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1: Son las 7 de la mañana.
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2: Ya tenemos la mirada puesta en el León. Del 23 al 25 de octubre, la ciudad volverá a convertirse en uno de los grandes puntos de encuentro de la pesca, con destino pesca, con nombre y apellidos. Y es que en Río de la Vida queremos empezar a calentar motores desde hoy. Lo hacemos con alguien que fue pregonero de la anterior edición y que representa como pocos la tradición, el prestigio de la pesca mosca leonesa, Pablo Castro Pinos, que acaba además de conquistar en Noruega su quinto oro mundial. Hablaremos con él de ese nuevo título, de una de las trayectorias más extraordinarias y de lo que significa llevar el nombre de León y de España a lo más alto. Pero hoy también vamos a volar muy lejos, porque con Eric Villamu recorremos algunos de los ríos más espectaculares del planeta: Alaska, Islandia, Eslovenia, Andorra, y viajaremos hasta el Himalaya para descubrir el impresionante Golden Musher, uno de los peces capaces de convertirse en un viaje de pesca en aventura inolvidable. Y terminamos entrenando de lleno, entrando en uno de los asuntos que más comentarios está provocando estos días entre los pescadores: peces muertos en el embalse de Yeguas. Numerosos oyentes nos han escrito señalando al Open celebrado recientemente en este escenario, pero en Río de la Vida no vamos a condenar a nadie sin conocer los hechos. Por eso vamos a escuchar a Antonio Gálvez Ortega, organizador de ese Open de embarcación de Bass, Ortega Bass, para preguntarle directamente qué ha ocurrido, cuáles fueron los protocolos de captura y suelta y qué responde a quienes están responsabilizando públicamente a la competición. Campeones del mundo, pesca por los grandes ríos del planeta y una polémica que necesita respuestas. 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
2: Y hoy tenemos que empezar dando la enhorabuena, quizás algo tarde, pero como dicen por ahí, mejor tarde que nunca. Porque hablar de Pablo Castro Pinos es hablar de uno de los grandes nombres de la pesca deportiva española. El leonés acaba de sumar un nuevo oro mundial a un palmarés extraordinario, proclamándose campeón del mundo máster de Salmón y Dos Mosca por equipos con la selección española, en un campeonato disputado en Noruega. Y es que ya no hablamos de un éxito aislado, porque este reconocimiento ya supone su quinto oro mundial y un triunfo que ha llevado también al Ayuntamiento de León y a la Diputación Provincial a homenajearle y reconocer una trayectoria que vuelve a colocar a León y a España en lo más alto de la pesca internacional. Pablo Castro Pinos, bienvenido a tu casa. Enhorabuena.
3: Hola, muy buenas. ¿Qué tal? Muchas gracias por llamarme.
2: Bueno, oye, me encantaría que todas esas moscas que vas haciendo mientras te entrevisto fueran a mi caja, pero sí, entiendo que son muchos campeonatos.
3: Como tú dices, siempre es un clásico y me pillas donde más me gusta, en el río o haciendo moscas. La verdad que es mi vida normal.
2: Lo sé, Pablo, quinto oro mundial. Cuando han pasado ya unos días y has podido asimilar un poco más, ¿qué significa para ti volver a escuchar que eres campeón del mundo?
3: Me preguntaban desde la Diputación, cuando me llamaron para hacerme un homenaje, si este me hacía mejor sabor de boca que el primero o así. O, por decirlo de alguna manera, ¿sabes? Si había alguna diferencia de unos a otros, nunca es igual, nunca es igual. Todos somos sufridos. Ahora soy máster, soy más veterano aún, y aunque tengo más experiencia, te puedo asegurar que el nerviosismo y las noches sin dormir y vela pensando en el campeonato, en todas las variables, sigue como el primer día. Pero bueno, el primero fue especial, Bosnia 2015. Lo recuerdo a mucha gente, a mis amigos, los que estábamos allí. Estábamos acostumbrados a aplaudir a los demás y de repente nos aplauden a nosotros, ¿sabes? Eso es algo difícil para mí, difícil de digerir. O sea, no sé, tengo unos recuerdos increíbles. Ahora que estoy aquí en mi habitación y veo las medallas, que nunca las saco ni nunca hago nada de eso. Yo simplemente me quedo con esa memoria, esos recuerdos que valen para mí, ¿sabes? Porque al final el trofeo es lo último, ¿sabes? Para mí. Pero bueno, que no sé, es algo muy especial. Ser campeón del mundo de cualquier cosa es algo muy especial.
2: Efectivamente. Lo que pasa es que yo creo que en España todavía seguimos viéndolo un poco como diciendo, bueno, sí, campeón del mundo de pesca, hay que estar ahí. Y las horas que conlleva. Pero bueno, vamos a, para entender un poco, ¿no? Y para entrar en tesitura a mucha gente que no conoce un campeonato, vamos a viajar hasta Copán, en Noruega. ¿Cómo fue realmente este campeonato del mundo máster? ¿Con qué escenarios, ríos, condiciones y niveles de los rivales os habéis encontrado?
3: Pues mira, cuando tú primero te seleccionan para ir a un campeonato del mundo, porque hay mucha polémica, o ha habido toda la vida mucha polémica en España con la libre designación, que malamente algunos le llaman ir a dedo. Yo, a mí me han designado muchas veces y he dado el callo y creo que lo he demostrado muchas veces. Pero bueno, cuando a ti te designan, o cuando el capitán del equipo nacional confía en ti, empieza una preparación del grupo, de todos, realmente increíble. Empezamos a analizar los campeonatos, a analizar los ríos, a analizar los lagos. Sobre todo, hay que tener en cuenta que este campeonato había, los campeonatos del mundo son 25 mangas, y de estas 25, 10 eran el lago. Y casi todas, hay que tener en cuenta que nosotros no tenemos lagos donde poder entrenar, sobre todo en embarcación. Entonces siempre es nuestra asignatura pendiente, pero luego a la postre vemos que somos mejores de lo que pensamos en lago, ¿sabes? O sea, que al final el lago se nos da bien. Yo siempre digo porque es porque somos pescones. Al final somos gente medio depredadores. Entonces, bien. Pero bueno, los ríos son gigantescos, o sea, tremendos. Son ríos de 200 metros de ancho, llenos de tímalos. El tímalo, para los que no saben de truchas, me imagino que en Río de la Vida la gente que escucha esto sabe lo que son los tímalos, pero si hay alguien que no lo ha escuchado nunca, pues es un primo carnal de la trucha que tiene aleta adiposa como las truchas, pero que no se parece en nada a una trucha.
2: Sí, sobre todo en el comportamiento cuando lo clavas, que parece que viene del agua.
3: Eso es. Entonces, pues, a ver, todo eso pues te hace ir con una ansiedad, ir con un, no sé cómo llamarlo, con una cierta desconfianza. Y sobre todo porque de los que íbamos, creo que esta vez eran 3 o 4 personas que no habían pescado nunca tímalos. Otros muchos nunca se han subido en un barco. O sea que, bueno, te puedes imaginar las horas de trabajo, las horas de nerviosismo que hay en todo eso.
2: Pero conociéndote, Pablo, yo te tengo que hacer esta pregunta sí o sí, porque conociéndote que tú masticas el río, literalmente, o sea, desde que arrancas fuera de la orilla hasta el final del tramo, porque yo te he visto muchas veces y es una pasada verte pescar, como allá 200 metros de ancho en el río, ¿cómo lo hiciste?
3: Bueno, pues hay que tener suerte hasta para eso. ¿Dónde caes y dónde está el control? Porque imagínate que la postura donde pescan los peces está lejos. Entonces la manga ya de por sí es durísima. Hay que correr cada vez que clavas un pez con el agua por encima de las rodillas. Y todo el mundo que lo pruebe y verá el esfuerzo que es. Cuando escuchas que la pesca es aburrida, yo le digo a la gente, tú no sabes lo que es la pesca de competición. y la pesca mosca en concreto. Pero bueno, al final se nos dio muy bien para todos y especialmente para mi amigo Jordi Oliveras, que se trajo ni más ni menos que el ansiado oro individual también.
4: Un abrazo,
3: o sea, además,
4: para nuestro invitado de honor, por cierto, que además
3: sí, claro,
4: fue nuestro primer programa de Río la Vida con Jordi, al que le tenemos un gran cariño especial. Oye, ¿hubo algún momento manga o captura en el que empezabas a pensar este mundial puede ser nuestro? ¿O hasta el final no hay nada que decir?
3: Mira, te voy a decir una cosa, de verdad, ¿eh? De verdad, no es ser un listo, ni mucho menos, al contrario. Pero desde la primer momento que tocamos el río, vimos que teníamos feeling con esos peces. De hecho, sacamos ni más ni menos que 100 peces más que los segundos clasificados, que se dice pronto. Es como si ganaras los partidos, para que la gente me entienda, pues por 5-0 muchos partidos. Digo 5-0, 6-0, 3-0, ¿vale? Es porque la gente entienda un poquito, no la superioridad, porque quedaría feo decirlo, ¿vale? Pero en cierto modo es así, es que éramos muy superiores con esos peces, la verdad. Se nos vino muy bien.
4: Sí. Bueno, es que en pesca mosca muchas veces vemos ese resultado final, pero detrás hay muchísimo trabajo, lo cual vos lo estás diciendo.
3: Hay muchas horas de trabajo, muchísimo dinero.
4: Claro.
3: La gente piensa que vamos gratis.
4: No.
3: La federación nos paga los vuelos y nos paga el campeonato, pero todos los días de entrenamiento, todo lo que hacemos ahí lo pagamos nosotros. Somos la parte pobre del deporte. Bueno,
4: totalmente
3: desde aquí un saludo a todos los deportes minoritarios y, por supuesto, mando desde aquí un saludo a todos los pescadores que saben sin duda de lo que hablo.
4: Y fíjate, estoy convencido de que son los que más horas pasan, de, por ejemplo, en el caso de pescadores, de lectura del río, de estrategia y una cosa muy importante, compañerismo.
3: Sí, a ver, cuando vas en un equipo, dentro de un equipo, es exactamente igual que los demás deportes de equipo, que nadie piense que no es así. O sea, realmente compites solo, pero en realidad compites con todo el equipo nacional, ¿sabes? Yo nunca he tenido la suerte de tener una medalla para mí solo. Me encantaría, por supuesto, no tengo ningún complejo también, pero al final de todo el equipo solo le viene para uno o para dos, pero cuando ganas el equipo es como si, pues eso, pues es como decir que ahora que el campeón del mundo de fútbol ha sido Ferran y no lo es todo el equipo nacional, ¿sabes? Pero bueno, al final hay mucho trabajo. Para que gane Jordi, los demás le tenemos que meter puntos a los demás y todos los que saben de competición saben de lo que hablo. Es muy complicado.
4: Sí que es verdad que ahí te doy la razón. La pesca deportiva consigue títulos mundiales para España, pero sigue siendo ese deporte con mucha menos repercusión mediática que otros, que bueno, podríamos decir el fútbol, el baloncesto, ¿no?, como pioneros, pero no sé si te queda a ti alguna espina clavada o falta de reconocimiento.
3: Hombre, por supuesto. A mí y a cualquiera que practique un deporte, digamos, minoritario, que yo no lo veo así, porque no, esto no es ni mucho menos minoritario, porque un campeonato del mundo, por ejemplo, en esta ocasión, no recuerdo muy bien, pero no sé si éramos 20 equipos, por 5 son 100 personas de todo el mundo. Hay muchos campeonatos del mundo, e imagínate de lo que hablo.
4: Bueno, yo no veo un deporte minoritario. No, minoritario sí. A la hora de repercusión.
3: Sí, por decirlo. Sí, evidentemente, al ver, no dejamos de ser gente, como digo yo, rara, que estamos por el río y no dejamos de tocar los narices a un pez para capturarlo y volverlo a soltar, evidentemente, haciéndole el menor daño posible.
4: Efectivamente, sí. Hombre, sí que
3: pero bueno,
4: yo te digo
3: sí,
4: que desde Río de la Vida...
3: Claro que echo de menos esa repercusión de traer un título nacional y cada año que se traen títulos internacionales, evidentemente.
4: Yo te digo que desde Río de la Vida sí que es verdad que yo echo de menos el no poder llamar. No digo a todos, sería inviable, porque es que, claro, no es un país, o a lo mejor Castilla y León en este caso, o gente de otras comunidades que son muy buenos pescadores, estarías todo el día hablando de triunfos.
3: Bueno, pues sí, afortunadamente. Yo, por ejemplo, del 2015, 2016, 17, 18, 19 y 20, todos esos años conseguí medalla, 3 oros y 3 bronces. O sea, imagínate, parece muy fácil, pero no es nada fácil.
4: No es nada fácil,
3: te lo aseguro.
4: Ya te digo que ya...
3: Además, mira, hay que tener en cuenta que todos los países se espabilan, todos los países evolucionan y todos los países mandan lo mejor que tienen porque todo el mundo quiere ganar.
4: Ya te digo yo que algún social de algún club por ahí de León o de Asturias ya es difícil ganarlo, porque hay una calidad de pescadores estupenda.
3: Sí. Oye, en la pesca hay un componente de suerte que se necesita y es fundamental, y en un mundial más todavía, claro.
4: Mira, el presidente de la Diputación recordaba algo muy importante. Hablar de León es hablar de ríos, de agua y de pesca. Tú tienes además raíces en Villoria de Órbigo. ¿Cuánto hay de los ríos leoneses, del Órbigo, del Porma, del Curriño, del Esla, en el pescador que eres hoy?
3: Todo, todo. Es mi forma de vida. Ten en cuenta que yo recuerdo toda mi vida pescador. Recuerdo la primera caña que me compró mi madre, que trajo de León. Recuerdo todo. Pero como anécdota, y esto es real, quitando algún parón que he tenido por motivos personales, pero muy pocos, pienso que uno o dos en toda mi vida, durante los últimos 29 años, se dice pronto, en toda la temporada de pesca he pescado 23 o 25 días al mes, durante toda mi vida, durante los últimos 29 años.
4: Eso lo sabemos algunos.
3: Ese es Pablo Castro Pinos. Ojo, lo digo y lo digo con un cariño increíble. Nunca, nunca he tenido la sensación de ir a entrenar. Siempre voy al río a disfrutar, cada día. Sí, hoy mismo sí. He ido al río con unas ganas increíbles a disfrutar, y no he disfrutado. He disfrutado porque estoy en el río, como en el río, en bocata, pero no he disfrutado desde el punto de vista de la pesca. Me ha venido agua, sí, y no he disfrutado, pero eso es la pesca.
4: ¿Cómo decías esa frase, gozador o algo así, no? Es una frase
3: pues sí, yo
4: muy
3: me considero un gozador de la vida.
4: Oye, por cierto, hablando de cariño.
3: Bueno, es una forma de llamarlo de otra manera, ¿vale?
4: Sí, efectivamente. O sea, bueno, los que te conocemos ya sabemos lo que quiere decir. Mando, por cierto, hablando de cariño, un fuerte abrazo al médico que me atendió en el hospital de Río Ortega, vamos, en el clínico, de Villoria de Órbigo, que me trató estupendamente bien y además era conocido tuyo. Así que, bueno, un abrazo muy fuerte, porque ya aprovecho esta entrevista para mandar un fuerte abrazo a tu pueblo y sobre todo a esta persona que me atendió.
3: Si es de Villoria, es un tío cojonudo, eso te lo digo yo.
4: Es vecino, o sea que ya ves tú, es al lado, ¿eh? Toda esta gente puebla maravillosa, sí, sí. Al igual que Pablo Castro Pinos. Oye, para los jóvenes que empiezan a pescar a mosca y que pueden verte como un referente, que lo eres, ¿qué le diría Pablo Castro Pinos después de tantos años compitiendo al máximo nivel? Fíjate que ahora mismo, que te estoy haciendo la pregunta, me arrepiento, y mira que nunca lo digo, que me arrepiento de algo, pero esta vez hemos metido 3.000, otra vez 3.000 niños en la Feria de la Pesca de Río de la Vida, y no hemos tenido a Pablo Castro Pinos ahí de monitor, ni un solo día. Perdóname, Pablo.
3: Bueno, no pasa nada. Nadie es profeta en su tierra. No, no es una crítica. Pero tanto para este tipo de colaboraciones con niños como para cualquier cosa que tenga que ver con la pesca, y especialmente con León, lo he dicho públicamente, lo digo siempre, aquí me tienen. O sea que cualquiera que quiera contar conmigo, aquí estaré. Si puedo, por supuesto, ahí estaré.
4: Oye, y una frase para un niño que nos está escuchando en estos momentos, que seguro que son unos cuantos.
3: Bueno, pues siempre le digo lo mismo, o sea, que sueñen, que disfruten de la pesca, y si es compitiendo, como a mí me gusta, pues más aún. O sea, yo siempre le digo, cuando doy una charla para niños en los colegios y así, le digo, mira, yo soy un niño, o era un niño como vosotros, de un pueblo muy pequeño, de Villoria de Órbigo, y ¿quién iba a decirle a un niño de Villoria de Órbigo que podía ser campeón de León, luego de Castilla y León, luego de España, luego del mundo? Pues eso, si yo puedo, tú puedes, ¿sabes? Es así. Pues pero bueno, que se tomen la pesca como un disfrute, como me lo tomo yo. Y luego, si le gusta competir, pues que compitan, pero de una forma sana, sin obsesiones, sin... Es eso, pues, como digo yo en la vida, primero familia, segundo trabajo, tercero el resto. En el caso de un niño, primero familia, segundo estudios y tercero todo demás.
4: Efectivamente.
3: Eso es

0: por darle un poco de chascarrillo a la gente, pues me queda esa medalla individual. Repito que no tengo ningún complejo, pero deseo, evidentemente.
1: Bueno, el próximo año, o bueno, dentro de un par de años, vamos a ponerle así, 4 años, estamos hablando aquí en Río de la Vida de esa medalla. Pablo Castro Pinos, campeón del mundo máster de Salmón y Dos Mosca, enhorabuena y gracias por compartir este rato con todos los oyentes de Río de la Vida. Nos vemos muy pronto.
0: Vale, amigo, muchas gracias de corazón por acordaros de mí y sabéis que tanto tú, especialmente como cualquiera que quiera contar conmigo, aquí me tiene.
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1: Y hoy tenemos con nosotros a un pescador que no necesita presentación. Carismático, muy influyente en redes sociales y acostumbrado a sorprendernos con capturas espectaculares por todo el mundo. Referente hoy además en la pesca mosca, aunque sus comienzos fueron muy distintos. Con nosotros está Eric Vilamú. Muy buenas, ¿cómo estás? Bienvenido a Río de la Vida.
3: Hola, buenas, ¿qué tal?
1: Bueno, pues desde hoy tu casa, ¿eh? Este Río de la Vida. Hoy todo el mundo te identifica con la pesca mosca, pero empezaste con el spinning, que es el cambio, yo creo que contrario al habitual. ¿Qué te hizo dar este cambio y qué encontraste en la mosca que terminó además conquistándote?
3: Bueno, yo ya había empezado desde pequeño con el spinning con mi padre, mi abuelo, me gustaba mucho, pero mira, un día decidí probarlo sin pensar que engancharía tanto y bueno, lo probé cuando tenía 17, 18 años y bueno, es una forma diferente de pescar. Igual es un poco más difícil de aprender que el spinning. Bueno, al final es eso, que te engancha, porque también cada río es distinto, cada trucha es distinta y al final es eso. Al final te enganchas a pescar vas haciendo, superando retos que te propones tú mismo. Sí. Y al final es algo que no paras, ¿no? Porque siempre, siempre te encuentras en un escenario diferente.
1: Es verdad, ¿eh? Eso tienes razón. Al final tú puedes pescar una trucha en León y la puedes pescar, si quieres, en Madrid, pero no es igual. No es lo mismo.
3: Sí, sí. Imagínate, sí, siempre si cambias son de país. Distintas, incluso en el mismo río, distintas épocas del año tienes que pescar de diferente forma para conseguir hacer peces. Y siempre no paras nunca de aprender.
1: Efectivamente. Me van a llamar exagerado, pero has recorrido medio mundo con una caña de la mano. Si tuvieras que elegir un destino que te ha cambiado esa forma de entender la pesca, ¿cuál sería?
3: Ostras, cambiado la forma de entender, ninguna. Lo que me gustó mucho fue en Alaska, en Estados Unidos, más que nada por la forma en que todo el mundo entiende la pesca. Aquí poca gente pesca dentro de toda la gente que hay, en cambio allí la pesca es parte de su cultura y la mitad de la población pesca, también tienen, o sea, los salmones, que durante la época mucha gente aprovecha para ir a pescar, para tener comida, para pasar los meses, pero la manera de entender de la

0: política allí en Estados Unidos es muy diferente a la de aquí.
1: Efectivamente. Oye, Alaska es uno de los grandes sueños de cualquier pescador. Yo creo que ahora mismo estás poniendo los dientes largos a más de uno. Y tú además has tenido la suerte esa de pescar allí salmones salvajes. Cuéntanos un poco esta experiencia, si son diferentes, no sé si has podido pescar salmones en España, si has tenido esa suerte, y la diferencia que hay entre Alaska y España, o por lo menos la experiencia que has tenido pescando salmones salvajes en Alaska.
0: Bueno, es una pesca muy distinta a la del salmón atlántico, que no he estado nunca, es un sueño por cumplir aún. Y
1: pues
0: bueno,
1: se te va agotando, Eric.
0: Sí, aquí sí, bueno, tendremos que ir por el norte de Europa. Y no, a ver, al final pescar no es una pesca que sea muy difícil ni muy exigente ni nada. Al final pescar salmones es un pez que cuando sube del mar no está comiendo, pero sí está, algunas especies más y otras menos están agresivas para el momento de la presa. Pero no es una pesca muy exigente ni nada, pero es una pesca espectacular porque al final
1: sí.
0: Es como sacar truchas de 70, 80 centímetros y además muchas. O sea, solo poder ver los ríos llenos de peces. Hostia, esto da envidia, ¿no? Porque aquí cuesta mucho ver ríos así. En cambio, allí ves pozas con decenas de salmones.
1: Sí, pasa lo mismo en Michigan. No sé si has llegado a estar en Michigan, pero
0: no.
1: En Michigan, bueno, ya te mandaré vídeos, es una uh-huh. auténtica locura. Sí que es verdad que hacen repoblaciones constantes y entonces, bueno, los salmones son repoblados, no es lo mismo que aquí uh-huh. en España o en el norte de Europa, pero bueno. Oye, lo que sí que es verdad es que a lo mejor la primera trucha se te olvida, incluso el primer rucio, pero o el percasol
0: sí.
1: que has pescado, pero el primer salmón no se te va a olvidar nunca.
0: No, estos peces no se olvidan. Sí que cuando estás ya unos días allí y tal, va pasando, ¿no? La excitación está de sacar salmones, pero sí que es verdad sí. que cuando vas allí y ver el primer río lleno de salmones, aunque sean los pink, que son los más pequeñitos de todos, y poder sacarlos, pues es algo espectacular.
1: Oye, Eric, si nos ponemos en tesiturias, si tú, ahora mismo, nos ponemos en ese escenario, en Alaska, y tienes clavado el primer salmón, ¿qué te viene a la mente? Cuéntanos un poco el paisaje, con qué lo clavaste, como esa sensación que tienes.
0: Bueno, el primero fue, nada, 10 minutos de llegar el río aquí en una pocita. Son ríos muy, muy bonitos, todos con bosques de estos de abetos súper grandes. El típico de películas, ¿no? De Alaska con los osos, pero sinceramente estar ahí pescando y es difícil ver a osos, y que si vas a sitios más remotos, en los de estos más perdidos, sí que es más fácil verlos, pero en zonas más turísticas no es tan habitual. Y nada, ¿no? Piensas en, no sé, toda la vida has estado soñando pescar un salmón. Sí que aquí en España mucha gente lo ha conseguido porque hay salmones, o ha habido más en otras épocas, pero hay salmones. Pero poder pescar un salmón, ¿no? Yo creo que es de los peces que todo pescador a mosca, sobre todo, suele sacar.
1: Oye, cuando le metes en la sacadera este primer salmón, grito al cielo.
0: Sí, sí, y fuegos para el recuerdo y a seguir, ¿no? Porque tienes que aprovechar los días que estés allí.
1: Hombre, tú lo sabes bien, que también has pescado en Eslovenia, en Francia, en Suiza, en Andorra uh-huh. o en Islandia. Oye, ¿qué país, con todos estos que acabo de decir y alguno más seguro, con Alaska que acabamos de hablar, te ha sorprendido más por la calidad de sus ríos y el respeto hacia la pesca deportiva?
0: Pues me sorprendió bastante en Suecia. He estado tanto al sur como al norte, cerca de Kiruna, y allí es algo muy muy salvaje, ¿no? La pesca sí que ahí es un destino de pesca que va mucha gente, pero también hay muchísimos, muchísimos ríos y lagos, y es una pesca muy salvaje, ¿no? Porque hay muchos sitios que solo llegas en helicóptero, no hay ni carreteras ni nada, y es una pesca eso, muy salvaje, que sí que la puedes disfrutar yendo desde aquí pagando lo que sea, y la gente que vive allí pues también aprovecha esta pesca, se hace caminatas, bajadas en barco y tal, para mucha gente, los que son de allí de toda la vida, lo que hacen es en verano ir a pescar en estos ríos.
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0: vive intensamente.
1: De su vida de poder pasar el invierno.
2: No, al final sí.
1: Y son ríos muy ricos en peces, aunque la gente de allí pueda coger cientos de peces en un río, son sitios donde hay lagos inaccesibles o incluso muchos tramos de río, y son ríos que se mantienen vírgenes casi y con mucha cantidad y mucha cualidad de peces.
2: Lo que está claro es eso, que no es lo mismo que en España, que no nos hace falta, ¿no?, matar ahora mismo un pez en nuestros ríos, pero vemos que en otras situaciones sí, y esto es comprensible. Uh-huh. Oye, Andorra es prácticamente, no sé si decirte tu casa o tu segunda casa, ¿no? ¿Qué tienen estos ríos de alta montaña para seguir enamorándote cada vez que vuelves?
1: Bueno, en Andorra voy algunas veces al año, porque es esto, que me pilla cerca y tal, pero bueno, voy en ríos de montaña en todo el Pirineo, ya sea en Andorra, aquí en Cataluña, que es más mi zona, o en Aragón. Al final, pescar ríos pequeños de montaña, aunque las truchas hagan 15, 20, 25 centímetros, es algo que a mí me gusta mucho, sinceramente. Vas pescando allí en medio de la naturaleza, en un río pequeño, sin oír a gente. Desconectas un poco también de tu día a día, y es lo mismo, al final, aunque sean pequeñas las truchas, también son truchas que algunas pueden tener 5 o 10 años y también tienen sus conocimientos, ¿no?, y tienes que hacerlo bien para poder sacarlas.
2: Efectivamente. Oye, Islandia, volvemos otra vez a Europa, ¿no? Islandia es famosa por sus truchas gigantes, sus paisajes espectaculares. No sé si es uno de esos viajes que todo pescador debe hacer por lo menos una vez en su vida. A mí me han dicho que sí, pero yo no he tenido la suerte, Eric.
1: Yo creo que sí. Yo estuve en Islandia, fue un viaje con mi pareja, o sea, no fue dedicado exclusivo a la pesca, y estuve por ahí, estuve pescando algún día en ríos más pequeños y tal, pero es un sitio para volver. Yo tengo muchas ganas de volver y hacer un viaje exclusivamente para la pesca, porque es que solo ver los ríos de allí es algo espectacular, o sea, no se parecen a ningún otro río del mundo, o sea, esos cañones que hay, las aguas transparentes, es algo impresionante. Ya te digo, yo tengo ganas de volver allí, sea trucha, sea salmones o a lo que sea, pero es un sitio espectacular.
2: Madre mía. Yo ya de verdad, tengo a Tino Fáez que hace por allí rutas. El río Blanca me enseña fotos que son auténticamente increíbles. Oye, en redes sociales solemos ver el resultado de lo que estamos hablando. Peces increíbles, escenarios de sueño, como lo que estamos diciendo. Pero detrás hay horas de viaje, preparación, jornadas también, sí, también sin éxito, también hay que decirlo, porque parece la que cada vez que publicamos parece que siempre estamos pescando, pero ¿qué parte de esa historia no ve la gente? ¿Qué te gustaría que conociera?
1: Sí, al final es totalmente esto, o sea, nadie cuelga las fotos de los bolos, nadie cuelga las fotos de los peces que te rompen, de los viajes, de las horas y horas montando moscas, y al final es eso, ¿no? Un poco las redes sociales engañan lo que realmente es la pesca. Por ejemplo, aquí en Cataluña,
2: como que fuera un barco, pero eso sí, con dimensiones extra grandes, pero yo creo que sí que es verdad que se pesca con los ríos caudalosos, con muchas corrientes, cuando viene tomados.
1: Sí, y cuando más lo pescan es esto, en otoño, porque luego siguen en invierno y en primavera ya los ríos van muy bajitos y no está tan por la labor igual este pedo, se baja más a las zonas más bajas de los ríos, en presas y tal. Y es el momento un poco de pescarlo, ¿no? A ver si estamos de suerte, podemos hacernos con algunos de estos barbos de ensueño.
2: Sí, además, bueno, podemos decir, yo creo que puede llegar a superar los 40 o 50 kilos. Así
1: sí,
2: que
1: sí, los hay de muy grandes. Y a ver, también es verdad que hay muchas zonas diferentes de la India para pescarlos. Están en toda la zona norte y hay ríos más grandes, ríos más pequeños. Nosotros igual vamos a una zona donde los ríos son un poco más pequeños, pero es una zona más salvaje, ¿no? No es una zona tan turística, no hay los típicos viajes de pesca del Golden Mahseer en esta zona. Están más ubicados en la zona oeste, y en cambio nosotros vamos más para el este y a ver un poco también la cultura y aprender cómo pescan esta gente y a disfrutarlo.
2: No sé si ibas pensando en sacar uno de estos de 40 o 50 kilos, pero yo con uno de 20 yo creo que te ibas conforme.
1: Sí, sí, yo me conformo. Sí, sí, con lo que sea. No, solo vivirlo, estas cosas al final, poder estar allí, poderlos verlos, poder disfrutarlo con mi hermano, ¿no? Al final esto es lo importante.
2: Sí, sí. Oye, pero salís desde España los dos, no os veis allí, ¿no?
1: ¿Cómo?
2: Que salís desde España los dos, digo, ¿no?
1: Sí, sí, sí, sí, sí.
2: Digo, como ahora pescando, como no os veis, digo, mejor ya han quedado allí directamente con la caña preparada.
1: No, si sí, vivimos de lado, a ver si...
2: Oye, ¿qué moscas?
1: Lo que tenemos que hacer es alguna jornada por aquí. Sí. Eso sí. Oye, que tenemos que hacer.
2: ¿Pero vivís cerca o estáis en diferentes provincias?
1: Sí, sí, vivimos, no, vivimos de lado. Un piso al lado del otro.
2: Tenéis delito,
1: sí, eso es verdad. Porque además yo voy a veces a pescar, sobre todo en primavera, a pescar la carpa mosca. Pero no hay forma.
2: Bueno, a ver si conocemos a tu hermano, que el día de la gala, el 19 de septiembre, no podrá estar con nosotros, pero quizás puede venir tu hermano a ver el premio, ¿verdad?
1: Sí, sí, sí.
2: Bueno, a ver si le conocemos. Oye, vamos a hablar un poquito de este pez, de lo que hayas conocido tú y de lo poco que conozco yo, porque sí que es verdad que esta es una especie que está muy ligada a la conservación y a la práctica de captura y suelta, posiblemente por la gente europea que vaya a pescarlos, ¿no? Pero es que es verdad que sus poblaciones han disminuido mucho en estas zonas de Asia.
1: Sí, porque también son zonas donde han puesto muchas represas en los ríos y como son peces así un poco migratorios, pues también han alterado su hábitat y está en recesión este pez, y sí que allí lo tienen muy muy protegido, ¿no? En este sentido de que en la mayoría de los sitios está prohibido matarlo, solo se puede pescar sin muerte. Y la gente de allí, bueno, para ellos es un pez muy importante y que no quieren que se pierda y por eso lo protegen.
2: Pues eso me pasa a mí con el barbo aquí en España, pero yo te digo, si lo vendiéramos igual que lo venden ellos...
1: Sí, sí, al final es un poco lo mismo, ¿no? Pero claro, que allí tienes, bueno, aparte del Himalaya y que son unos peces que se hacen extremadamente grandes.
2: Sí. Oye, también existe el llamado barbo dorado, muy conocido en la acuariofilia, que es muy parecido, ¿no?, al Golden Mahseer del Himalaya. ¿Sigue habiendo confusión o realmente no la hay?
1: Yo creo que no, yo creo que son especies totalmente distintas y ya te digo, no había oído nunca de la pesca de este otro barbo. Ni creo que llegue a estos tamaños, ¿no? Sí que allí hay otras especies de estos barbos. Hay el chocolate, que sería como el Golden Mahseer, pero en marrón, y igual el cuerpo no es tan alargado, pero también son barbos que crecen hasta 15, 20 kilos. No es tan conocido como el Golden, pero también es una especie interesante que a ver si también tenemos la suerte de poder encontrar nosotros.
2: Pues mira, me estaba apuntando aquí el pez de acuario más grande, ahora mismo, ¿sabes? Porque ya me ha entrado la curiosidad, claro, y digo, ahí va, digo, ¿y cuál sería el pez? Porque claro, si se está equivocando con un pez, un Golden Mahseer que puede pesar 40 que 50 kilos, estamos hablando de que no habrá muchos de 40 a 50, yo creo, pero claro, si estamos comparándolo con un pez de un acuario, ya me ha entrado la duda que cuál es el pez de acuario que se puede hacer más grande o con más kilos de peso. En fin, bueno, cosas mías, oye, has capturado, como hemos dicho ya, truchas gigantes, salmones salvajes. Oye, tienes una iris por ahí preciosa también en tus redes sociales. Bueno, peces increíbles por medio mundo. Si solo pudieras volver a pescar una especie en el resto de tu vida, ¿cuál sería? ¿Con cuál te quedarías? Y eso que no has pescado todavía el Golden Mahseer.
1: Sí, me faltan muchas para tachar, pero yo creo que al final me quedaría con la trucha que tenemos aquí, la trucha común, la mediterránea, que es la de mi zona, que al final es la que he pescado toda la vida, la que sigo aprendiendo cada día a pescarla, porque siempre es esto, siempre son, te encuentras en escenarios distintos, en épocas distintas, y donde tienes que mejorar y hacerlo mejor para poder sacar esas truchas. Al final es lo que he vivido siempre y yo es con lo que me quedo.
2: Sí. Oye, es verdad eso que dicen de alfarrás, que ya no es lo mismo que era antes.
1: Sí, por desgracia ha bajado mucho la población de truchas. Yo no es un coto que frecuente mucho, la verdad, voy alguna vez en invierno, pero a mí no me gusta mucho.
2: Te digo alfarrás, pero prácticamente a mí me hablan de todo Cataluña, que ha bajado mucho la intensidad de truchas.
1: Ha bajado mucho. Estos últimos años de sequía tampoco han ayudado nada. Hemos tenido 3 años aquí bastante difíciles para los peces en verano, donde los ríos han estado muy bajitos, y consecuentemente luego en invierno igual, que es la época donde frezan las truchas, han estado los ríos muy bajos, y yo espero que se recuperen, porque al final aquí sí que hay muchas zonas sin muerte. No te sabría decir exactamente el porcentaje, pero seguro que el 70 o 80% de los ríos son sin muerte, y espero que esto se acabe recuperando. Al menos por nuestra parte seguiremos intentando ayudar a los ríos, denunciando, así vemos a personas que hacen cosas ilegales, o hay algunas empresas con aguas residuales que no tocan. Al final lo que podemos hacer nosotros es ayudar a conservar esto.
2: Qué bonitos recuerdos cuando íbamos a, por ejemplo, a Oliana.
1: Sí, cómo ha cambiado todo.
2: Madre mía. Yo digo, pero bueno, digo que hemos hecho mal, fíjate, pero si lo teníamos todo, si lo llamaban la Patagonia española.
1: La Patagonia, sí.
2: O la Patagonia catalana, con perdón, porque alguno se me puede enfadar, pero teníamos lo mejor de lo mejor y lo teníamos aquí al lado de casa y nos lo hemos cargado, y estoy convencido que somos nosotros mismos, el ser humano.
1: Sí, también es verdad que aquí en Cataluña cambió la gestión de los ríos, pasó a ser toda de la Generalitat, cuando antes cada sociedad gestionaba sus cotos y podía hacer sus repoblaciones y tal. Y yo creo que un poco, en este caso, Oliana se perdió aquí. Sí que Alfarrás fue más tarde, ¿no? Bueno, no se ha perdido aún Alfarrás, pero sí que está mucho peor que hace 5, 6, 7 años.
2: Sí.
1: Y es lo que más he vivido yo.
2: Bueno, hemos hablado de tu hermano, vecino tuyo, pero que no os veis, que no vais a pescar juntos, os tenéis que ir fuera hasta Asia para veros y pescar juntos. Sí. Pero, oye, y fuera broma aparte, ¿no? Que seguro que os lleváis estupendamente bien. ¿Qué habéis aprendido uno del otro y quién da más consejos a quién cuando os juntáis?
1: Pues tampoco te creas que hablamos mucho de esto. Sí que si va a pescar, le llamo a ver cómo le ha ido, cómo esto, cómo el otro, pero no hablamos mucho de pesca, porque al final uno pesca una cosa súper distinta al otro, y no es un tema ni de aprendizaje ni nada. Cada uno tiene sus métodos, y yo creo que al final los dos sí que hemos aprendido, ¿no?, de nuestro padre, de nuestro abuelo, las primeras cosas, y luego ya cada uno ha ido por su rama buscando, porque los dos somos mucho de buscarnos la vida, ¿no?, de probar sitios, de conducir horas y horas, probar aquí, probar allá. Somos muy autodidactas, ¿no?, en este sentido. Nos gusta buscar, aprender por nosotros mismos. Lo único es eso, que no sé en qué momento de la vida dividimos los caminos, y uno se fue para la trucha y otro para la carpa.
2: Bueno, lo importante es que os une la pesca, que es lo más importante, que es lo mismo que une este programa, la pesca, a través de un programa de radio, a través de una voz y un altavoz, nos unimos todos, o a través de una gala de pesca o feria de pesca. Eric, muchísimas gracias por recorrer con nosotros algunos de los mejores ríos del mundo y por descubrirnos una especie tan fascinante como el Golden Master, que nunca habíamos hablado de ella y era totalmente desconocida en regla vida. Un fuerte abrazo para ti y para tu hermano.
1: Muchísimas gracias por todo.
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2: Y es que en las últimas horas estamos recibiendo numerosos mensajes de oyentes y pescadores preocupados por la aparición de peces muertos en el embalse de Yeguas. Algunos están señalando directamente al Open celebrado recientemente en este escenario. Y desde Río de la Vida no queríamos causar a nadie, pero ni causar sin pruebas. Queríamos escuchar, preguntar sobre todo y conocer lo que ha ocurrido realmente. Está con nosotros Antonio Gálvez Ortega, organizador de este Open de embarcación Bass. Muy buenas, ¿cómo estás, Antonio? Y muchas gracias por atendernos.
4: Nada, no te preocupes, hijo, muy buena. Pues nada, la verdad que un poco cansado del tema ya.
2: Oye, ya dices, venga, mira, me estabas comentando hasta hace un poco fuera de micros. Mira, hago un vídeo que quede zanjado y ya está, porque tiene que ser una locura. Fíjate, y lo que dices tú, nos preocupamos cuando llegan estas cosas, pero lo que hay detrás, ¿cuántas veces te llaman para darte las gracias?
4: Ninguna. Ya te digo que, mira, nosotros organizamos, llevamos ahora el día 18 de octubre, es la cuarta edición en el que todo lo que recaudamos de un Open de Blapapato, en el que vienen 300 pateros, se recauda todo para la Asociación Española contra el Cáncer. Es la tercera edición que hemos celebrado, este año es la cuarta, y ya llevamos más de 12.000 euros. Y yo no he visto vídeos como este y tan virales, tanto dándole bombo como hasta ahora.
2: ¿Sabes? La pena es que tampoco les habrá después, fíjate. Luego la gente luego se olvida. Espero, en Río de la Vida seguro que no, ¿eh? Ya te digo yo. Después, oye, ¿qué sabes exactamente de esa aparición de peces muertos en el embalse de Yeguas y cuándo tuviste conocimiento de ello? ¿Cuándo te llaman?
4: Pues mira, nosotros, vamos a ver, yo lo que verdaderamente me tenía a mí más contento, de hecho hay un vídeo de Becones, no sé si lo habéis visto, en el que yo lo que más contento estoy es de que no había ni un, habíamos terminado el evento y no había ni un pez flotando en la orilla, no había ni un pez muerto. Todos los peces se pincharon, todos los peces se trataron por parte de la organización lo mejor posible y ya te digo, lo que más contento me tenía era que no se había muerto ni un pez. Y lógicamente, pues se pesaron 340 peces. De esos 340 peces, al día siguiente me llegaron mensajes y llamadas de amigos de, oye, Ortega, en el pantano, en el embarcadero, hay tantos peces muertos, que tal y que cual. Pues yo no conforme con eso, llegué hasta el pantano para ver eso con mis propios ojos, ¿sabes lo que te digo? Porque a mí, como a cualquier pescador, le duele ver un pez muerto. Y, lógicamente, más si es un concurso organizado por mí. Pues cuando fui, yo vi que había 24 peces muertos. Es verdad que impresionan porque son todos grandes porque, pues, a ver, el premio era un barco, nadie va a presentar peces chicos. Todos son de un kilo y medio para arriba. Pero la verdad es eso, que si ponemos en una báscula el peso, que, ya digo, se pesaron 340 peces, de ahí a 24 peces muertos, estamos de acuerdo que a nadie le gusta. Pero yo creo que ahí se demuestra el buen hacer que tuvimos.
2: Sí. Oye, Antonio, estamos, como hemos dicho, recibiendo cantidad de mensajes y ya no pienso ni en los que te están llegando a ti o a tus compañeros, responsabilizando directamente al Open, ¿no? ¿Qué les dirías a esos pescadores? ¿O qué les puedes responder?
4: No, es que llevan razón, que yo entiendo su parte. Ya te digo que entiendo perfectamente que yo soy el primero que llevo, desde que empecé en este mundillo, llevo luchando por la vida de los peces, por los pantanos. De hecho, el Yegua llevaba 25 años sin arreglarse. y he movido papeles con Confederación día y noche hasta que hemos conseguido que el embalse se arregle el acceso, que eso no solamente lo disfrutamos para ese día, para el Open, que eso es prácticamente para que lo disfrutemos todos los pescadores, ¿me entiendes? Y ya te digo que lo que menos quería era que eso pasase. Que de esto se aprende, lógicamente, porque después de haber 24 peces muertos, como si son 5, a nadie le gusta, y el año que viene se pondrá videopesaje, por supuesto. Pero pienso que esto se está yendo un poco de las manos, que es que ya te digo, que asesino es lo que menos soy ahora mismo. Ojo.
2: Madre mía. Bueno, y explícanos exactamente qué ocurría con un pez cuando es capturado, hasta que volvía al agua. ¿Cuál era ese protocolo de captura y suelta? Porque, Antonio, yo te lo digo porque nosotros perfectamente como pescadores, yo te digo que seguramente el 80, 90 y tantos por ciento de Río La Vida captura y suelta y cuida a nuestros peces, como vosotros.
4: Sí, claro. Pues ya te digo, mira, nosotros, por ejemplo, a ver, teníamos estipulado pues que iban a montar unos viveros, digamos, de 2.000 litros cada uno, con sus bombas de oxigenación, para que todo el que viniese con los peces, con sus peces en buen estado en los viveros, ¿vale? Pues como todas las competiciones, se trasladasen ahí a lo que son las piscinas, ahí se veía si estaban los peces tocados y demás, y de ahí pues ya se pesaban y se devolvían al agua. ¿Qué pasa? Que el viernes esta parte de la organización que nosotros teníamos, que nos traían las piscinas y demás, pues me llamaron. Oye, Ortega, que lo siento mucho, pero no puedo ir porque mi padre se está muriendo, que estoy aquí en el hospital, que tal y que cual. Entonces, pues, lo hemos hecho lo mejor posible. En el vídeo, por ejemplo, que tanto se ha viralizado, lo que más bombo le da es que cómo se nos ocurre pesar los peces sin agua. Y yo creo que ese hombre, si es pescador, sabrá que los peces van en el barco en su vivero, con su agua, con sus oxigenadores, su bomba de recirculación, etcétera, y del barco al pesaje se lleva en una bolsa de transporte con su agua, y luego antes de soltarlo igual. Pero yo creo que este pescador pues se piensa que directamente hemos llevado los peces 4 horas de manga sin ningún tipo de agua, y por eso desde ahí que se han muerto. Ya te digo, se han muerto 24. En el vídeo se exagera todo un poco, se dice que son 50 o más de 50 o 100, ya no me acuerdo, pero es verdad que se exagera bastante más la cosa de lo que es.
2: Escucha, que si lo dejamos un poquito más y esto sigue, miles de peces muertos aparecen después de un Open.
4: Sí, vamos, de hecho me llegaron mensajes de que en la presa, por lo visto, el jueves había más peces muertos, y saltó un muchacho mandando fotos y demás, porque me estaban culpando a mí también de esos peces, y por lo visto eran de otra gente que estaba allí pescando al vivo ese día, que los vieron, le echaron fotos y demás y se los dejaron allí muertos en la orilla, vamos.
2: Y confírmame, ¿había otro Open después del vuestro o no? ¿O era gente que iba por individual?
4: El domingo siguiente, a la semana siguiente, tenían en el provincial.
2: ¿Y aparecieron justo después del provincial o antes? Porque claro, es que no por culpar a nadie, ni señalar a Antonio, pero bueno, porque la gente lo sepa.
4: Sí, no, mira, nosotros el Open, lo que es el Open nuestro fue el 20 de septiembre, ¿vale? Como te digo, nos fuimos de ahí, fueron solo 2 mangas en el mismo día. Fue la primera manga por la mañana, la segunda manga por la tarde, nosotros terminamos, y antes de irnos de ahí, ya te digo que lo que más contento yo estaba era de eso, de que no se había quedado muerto ningún pez. ¿Qué pasa? Que al día siguiente pues se ve que a los 24 que estaban más en peores condiciones, pues salieron a flote y que estaban muertos. 24 de ellos, pues ya te digo, al día siguiente, día 21, amigos míos pues me llamaron, me mandaron vídeos, me dijeron, Ortega, pasa esto. Y yo me presenté allí en el pantano al día siguiente a contar, a ver si es verdad que había pasado eso, si no, porque sinceramente es que no me lo creía, porque el día del concurso es que se fueron todos. Ya te digo que te lo digo a boca llena, que es que se fueron todos, y de hecho paré el pesaje en varias ocasiones para yo mismo pinchar peces y que ese pez se reanimase y se fuera. Yo fui ese día al Open con una zapatilla nueva y a mí no me importó, las tengo ahí para tirarlas, a mí no me importó meterme por la zapatilla y llenarlas de barro y llenarlas para yo ponerme a reanimar esos peces, ¿me entiendes?
2: Lo sé. También es verdad, para que los que no lo entiendan, que yo creo que ya te digo que la mayoría de los oyentes saben perfectamente, pero bueno, entre cuando se hacen estos pesajes también hay falta de oxigenación a veces, temperatura, enfermedades, claro, contaminaciones, o sea, hay bastantes más problemas de todo esto. Esto también, claro, que quede claro, Antonio, o sea, que hay mucho más después de un Open.
4: Claro, ya te digo, mira, yo, tanto yo como mi parte de la organización, ya te digo que estuvimos mirando lo máximo posible dentro de lo que podíamos porque no se muriese ningún pez. De hecho, como te digo, es lo que más contentos nos tenía, que se habían ido todos y pues nosotros pensábamos que había salido todo perfecto hasta el día siguiente que nos enteremos de eso. Pero yo ya te digo, mira, teníamos 34 personas a pie de orilla reanimando los peces para que todo agilizarlo del barco al pesaje que estaba justamente en la orilla también, para trasladar los peces de un lado a otro lo más rápido posible con su bolsa estanca y demás para que tuviesen su agua antes de pesarlo. Ya te digo que, por lo menos por parte de organización, el trato al pez ha sido lo más rápido posible y lo mejor posible para que sufra lo menos posible.
2: De todas maneras, Antonio, no hay investigación, no hay análisis que digan por qué han muerto.
4: Sí, ya, claro.
2: Así, esto es lo que, esto es lo suyo. Bueno, pues oye, mucho ánimo porque sé que...
4: Perdona, Oscar, yo lo que me quiero referir es que, a ver, yo, por ejemplo, el que de verdad está metido en competición, ya te digo que a nadie nos gusta ver un pez muerto porque, oye, esto es nuestra pasión. Y si vemos un pez que está muerto, pues, y lógicamente si es grande, pues más nos duele. Pero ya te digo, yo he estado en muchas competiciones y guste más o guste menos, ya te digo que no gusta, en todas las competiciones se mueren muchos peces. Y yo pienso que se me está tratando de una cosa que no es, porque ya te digo que es que yo miro por la vida de los peces como el que más. Y haciendo una balanza, como te digo, que se sacaron 340 peces, yo creo que 24 peces, lógicamente duele, pero se demuestra eso, el bien que lo hemos intentado hacer. Que se puede hacer mejor, por supuesto. El año que viene, como te digo, videopesaje no va a faltar.
2: Bueno, pues estáis dispuestos a asumirlo y además a modificar los protocolos. O sea, que esto aquí que se demuestra que, bueno, por vuestra parte, no queréis tampoco ningún mal rollo. Y bueno, yo te voy a decir una cosa. Que deje la gente también, nos deje un poquito ya tranquilos. Ya está dicho, esto es lo que hay. Y que ahora mismo, es verdad. O sea, no hay un análisis, no hay una investigación que diga cómo ha muerto. Y todos estamos de acuerdo que si matas un pez, estás matando tu afición. O sea, que, oye, si hay alguien que quiere demostrar lo contrario, pues que levante la mano, pero yo creo que es mejor hacer un tupido velo, ¿no? Correr este tupido velo y bueno, ya veremos que el próximo año, bueno, con más ganas que nunca, el próximo año, para demostrarlo, Antonio, que sí.
4: Por supuesto que sí.
2: Oye, nos pegáis un toquecillo, ¿vale? Y hablamos del Open, para darle un poquito de publicidad.
4: Gracias, hombre.
2: Muchísimas gracias, Antonio, por responder a Río de la Vida y nosotros sí que vamos a seguir pendientes de este asunto, pero muy poco, porque yo creo que ya está todo dicho. Un abrazo muy fuerte y un abrazo para toda la gente del Open.
4: Venga, Oscar, muchas gracias.
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7: Son las 8 de la mañana.
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9: ¿Qué tal? Saludos, buenos días. El presidente de la Junta y del PP de Castilla y León, Alfonso Fernández Mañueco, considera gravísimos los hechos que aparecen reflejados en los informes de la UCO sobre las cloacas del PSOE en el caso Leire Díez y sentencia que a esto es a lo que queremos decir no en las urnas el próximo 29 de noviembre. También ha hecho mención al voto por correo y la confianza en el mismo. Ha asegurado Fernández Mañueco que cree que cuantas más garantías se den para que la gente participe en todas las fórmulas, mejor. Todas las formas y maneras que podamos garantizar y dar máximas garantías, eso es mejor para la democracia, mejor para todos, ha afirmado. El portavoz nacional y vicesecretario de Cultura y Deportes del PP, Borja Sémper, ha asegurado sobre precisamente el voto por correo que hay una serie de factores que hacen que el PP esté inquieto ante lo que pueda hacer Pedro Sánchez en todos los ámbitos de la vida, ha dicho. Por su parte, Cuca Gamarra, también del Partido Popular, ha anunciado que si Alberto Núñez Feijóo llega a la Moncloa, limitará el uso de los decretos ley tras el uso recurrente que, a su juicio, ha realizado el actual gobierno en esta legislatura. La portavoz de Sumar en el Congreso, Verónica Martínez, ha reivindicado que no tiene duda de que las izquierdas van a ir juntas en las próximas elecciones, por lo que en el cortísimo plazo, ha dicho, habrá acuerdo sobre quién será la cabeza visible de este movimiento, algo que aún no se ha producido. La jueza de Badajoz, Beatriz Viedma, que investigó a David Sánchez, el hermano del presidente, ha asegurado al juez del caso Leire que se sintió perseguida, angustiada e incómoda por diferentes situaciones de presunto acoso que sufrió por parte del exmagistrado Luis Sáenz de Tejada, quien la Guardia Civil vincula a la presunta trama, pero que en ningún caso le afectó a la hora de instruir el caso. El 91% de los españoles considera que las administraciones públicas deberían construir más vivienda pública que en la actualidad, mientras que el 76% cree que el Estado debe intervenir en el mercado de la vivienda tanto como sea necesario para garantizar el acceso de todos a una vivienda digna, según el barómetro de vivienda 2026 del CIS. Asimismo, el 79% considera que en la política de vivienda debe priorizarse el derecho a la misma como un derecho constitucional, frente al 13% que cree que debe priorizarse la vivienda como bien de mercado. Y hoy arranca una nueva operación especial de tráfico a partir de las 3 de la tarde y hasta medianoche del lunes con motivo del Puente del Pilar. Se esperan casi 6 millones de desplazamientos en todo el país. 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

0: Tres minutos sobre las 8 de la mañana. Saludos, ¿qué tal? Muy buenos días. Soy Alfonso Blascón. Aquí estamos una mañana más en la sintonía de Vive Radio Soria. Igual que os conté en el día de ayer, hoy programa también un poquito especial, un poquito diferente, porque esto que estáis escuchando está grabado. No estoy yo hoy, pero a partir del martes ya, porque el lunes es festivo, pues volveremos obviamente a acompañaros como siempre desde las 8 hasta las 12 en punto de la mañana. Hoy también, vamos a estar hasta las 12 en punto porque hemos ido a lo largo de toda la semana grabando un montón de contenido para que podáis escucharlo, para que sepáis lo que va a pasar el fin de semana, lo que va a haber y para que lo viváis y para que lo disfrutéis y de todo. Por ejemplo, esta misma mañana nos vamos a ir hasta Solarija. Ahora enseguida vamos a ofreceros un nuevo episodio de Futuro Verde. Después hablaremos de ese programa Arraigo de aquí de Soria. Lo haremos con nuestra compañera con Lucía Roales. Luego nos iremos con Víctor Manuel García hasta Ágreda. Hablaremos también de nuevo con Lucía de el programa de redención de la protectora de animales de redención. Tendremos una sección de economía y estaremos también con DJ Noise, además de invitaros a ese Medina Celillas que va a haber. Así que quédate con nosotros, comparte estas cuatro horitas por delante aquí en la sintonía de Vive Radio Soria.
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0: La energía solar necesita sol, la eólica necesita viento, pero nosotros necesitamos electricidad a todas horas. Esta diferencia, que puede parecer sencilla, es en realidad uno de los grandes retos de la transición energética, porque podemos instalar cada vez más paneles solares, aerogeneradores, etcétera, etcétera, pero ¿qué ocurre cuando producimos más electricidad de la que necesitamos? ¿Y qué pasa cuando llega la noche, deja de soplar el viento o aumenta la demanda? La respuesta pasa cada vez más por una palabra que está ganando protagonismo en el sector energético: almacenamiento. Baterías capaces de guardar la electricidad cuando está disponible para devolverla al sistema cuando sea necesaria. Usa tecnología que puede ayudar a aprovechar mejor las energías renovables, aportar flexibilidad al sistema eléctrico y cambiar incluso la forma en la que se gestiona y se comercializa la energía y la electricidad. Hoy en Futuro Verde vamos a conocer qué hay detrás de ese almacenamiento, desde las necesidades del sistema energético español hasta la investigación que se realiza en el CEDER, en Lubia. Comenzamos Futuro Verde en colaboración con Solaric.
3: ¿Sabías que una de las claves del almacenamiento no es solamente guardar electricidad, sino desplazarla en el tiempo? Es decir, utilizar una energía que se ha producido en un momento determinado varias horas después. Esto resulta especialmente importante en un sistema con una presencia cada vez mayor de energía solar. Podemos tener una enorme producción durante las horas centrales del día y necesitar esa electricidad cuando el sol ya se ha puesto. Por eso el almacenamiento puede convertirse en una pieza fundamental para conseguir que la energía renovable esté disponible cuando realmente la necesitamos.
0: Pues antes de hablar de cómo funcionan las baterías, tenemos que hacernos una pregunta. ¿Cuánto almacenamiento necesita realmente nuestro sistema energético? Para responder, hablamos con Borja Dalmau Jiménez. Él es director de almacenamiento de la Unión Española Fotovoltaica, de la UNEF. Desde el sector fotovoltaico se analiza precisamente cómo el almacenamiento puede acompañar al crecimiento de las renovables y permitir aprovechar mejor la energía producida. España está cada vez instalando más fuentes de energía, no solo solar. También estamos escuchando que en determinados momentos parte de esa energía no se puede aprovechar. Sí que me gustaría que nos explicases el por qué ocurre esto y qué papel pueden jugar las baterías para evitar precisamente eso, que se pierda toda esa energía.
4: Bueno, Alfonso, pues gracias por la invitación, lo primero de todo. Eso, vaya por delante.
0: Gracias a ti.
4: Nada. A ver, pues lo suelo explicar muy básico, ¿vale? Que son, vamos a decir que hay como dos tipos de vertidos, que es esa energía que, digamos, no aprovechamos, la perdemos, ¿no? Uh-huh. Por el camino. Entonces, esos dos tipos, hay uno que llamamos vertido económico, que es básicamente vender esa electricidad a precio cero o incluso negativo, ¿no? Que llegas incluso a comprar para vender, que es un poco raro, pero bueno, a veces ocurre, ¿vale? A modo de ejemplo sería que si tú y yo vendemos el mismo producto, pues para venderlo tendríamos que venderlo a 0 euros. Entonces, a nivel de negocio, pues bueno, quizás no, no es la mejor solución. Eso por un lado, ¿no? Eso llamamos vertidos económicos. Y luego está el vertido técnico. El vertido técnico hay muchas definiciones, mucho ingeniero, ¿no? Pero llevándolo a un nivel mucho más básico, al final cuando hablamos de solar fotovoltaica dependemos evidentemente del sol. Entonces, uh-huh. Donde haya más sol es donde más plantas fotovoltaicas va. A ver, cuando digo más sol, más horas solares, ¿no? ¿Qué ocurre? ¿Qué vamos a encontrar esas plantas? Muy localizadas, ¿no? Hablo de Extremadura, Andalucía. Entonces, claro, cuando van a generar, que normalmente van a generar en los mismos momentos del día, claro, están todas juntas y la red se satura. Es decir, van a empezar a generar, ese punto está ya congestionado, entonces no cabe, digamos, no caben todos los electrones. Eso es lo que llamamos vertido técnico, ¿vale? Uh-huh. Así que esos sean un poco los dos puntos de vista. Luego hay más, seguro, y si alguien más experto me escucha, pues seguramente me puede añadir más cosas, pero a grandes rasgos esos dos puntos son los que hay que entender.
0: Eso sería, vale. ¿El almacenamiento puede ayudarnos, Borja, a que la electricidad sea más barata y estable? O sea, que todo ese vertido que has dicho, si conseguimos almacenarlo, lo podemos aprovechar, ¿eso bajaría el precio, sería más estable? ¿O todavía sería pronto para que lo notásemos todos?
4: La respuesta es sí. El almacenamiento va a reducir ese coste final de la electricidad. Uh-huh. Pero de momento es pronto. Venimos y ahora mismo tenemos, yo creo que esta mañana lo he mirado, unos 260 megavatios de potencia instalada de baterías, ¿vale? En órdenes de magnitud, 260 megavatios. Si hablamos de fotovoltaica pasamos hace ya tiempo de 50 gigavatios. Fijaos que el orden de magnitud de mega a giga, ¿no? Cambia. ¿Qué significa? Que el almacenamiento, venimos ya con una velocidad muy rápida. De hecho, hace un año yo creo que estaríamos en 20 megas. O sea, estábamos empezando y hemos crecido mucho. Si uno hace un análisis un poco de los proyectos que hay públicos, de información pública de almacenamiento con baterías... ahora mismo estaremos en 2 gigavatios de proyectos con autorización administrativa de construcción. Es decir, son proyectos que ahora ya están buscando esa licencia para meter las máquinas y construir el proyecto. Uh-huh. Estos 2 gigavatios, fijaos ya el orden de magnitud, ya es, esa unidad ya se empieza a aparecer, que hablamos de potencia instalada fotovoltaica, el número no, pero bueno, poco a poco. Uh-huh. Ya, pues eso, en el próximo año y medio, pues vamos a ir viendo esos proyectos, cómo va a ir creciendo bastante. Y luego lo que comentabas, ¿no? De cómo el almacenamiento puede, bueno, nos puede ayudar a eliminar ese vertido. Bueno, pues la idea es esa, ¿no? Es decir, nosotros como generamos a las mismas horas, que es cuando hay sol, ¿cuál es la idea? Tenemos que añadir un concepto que es flexibilidad. Uh-huh. ¿Qué llamamos ser flexibilidad? Que es un concepto muy, muy amplio. Pues básicamente coger esa misma energía y utilizarla en aquellos momentos del día donde realmente la necesitamos. ¿Cómo lo hacemos? Pues en nuestro caso con almacenamiento. El que mejor se adapta, porque hay otro tipo de almacenamiento, por ejemplo los bombeos, que yo creo que son muy conocidos por todos, que mejor se adapta a nuestro caso serían las baterías. Entonces, de esa manera podemos mover esa energía a la tarde-noche y bueno, pues integrar energía renovable. Y eso lo que va a hacer es bajar el coste de la electricidad. Por ejemplo, en el mercado diario se ve, que es lo que te comentaba antes, uh-huh. En la integración de renovables ha hecho que tengamos precios de cero y precios negativos. Pero bueno, poco a poco hay muchos más mercados y lo que hay que hacer es integrar renovables en todos esos mercados para que, digamos, llevándolo al mundo real, ¿no? Alguien como tú y como yo en casa lo podamos ver en lo que es la factura.
0: En los últimos años hemos hablado mucho de placas solares, de autoconsumo, ¿no? Hemos visto cómo, bueno, pues alguien en su casa, en su finca, ¿no? Se podía instalar y se interesaba por ello, sus placas, incluso en las comunidades, ¿no? Ahora las baterías son las que empiezan o están ganando ese protagonismo. No sé si estamos en ese siguiente gran paso de la transición energética y sobre todo esto para todas esas familias incluso, ¿no? Que en su casa han instalado alguna de estas placas, puede cambiar mucho, porque claro, antes lo que se hace, ¿no? Lo que se hacía era toda esa energía que nos sobraba, que podíamos generar a través de esas placas, volverla a mandar, ¿no? O instalarla, aunque luego nos diesen un beneficio por lo que sea, ¿no? En la red. ¿Va a cambiar todo esto mucho?
4: Va a cambiar, sí, yo creo que va a cambiar. El mucho vamos a verlo, ¿no? Desde luego lo que viene el autoconsumo, ¿no? Que es un poco lo que me estabas planteando. Uh-huh. El autoconsumo lo que nos da hablo de residencial, luego tenemos el industrial, que puede ser a corto tamaño, pues muy interesante, de hecho lo es. Pero cuando vamos a residencial, que es un poco el andar por casa, que me gusta decir, lo que nos da es autonomía, ¿no? El concepto que se usa en Europa es el empoderamiento del consumidor, ¿no? Y esto lo traslado en, bueno, pues un amigo se dedica al mundo de autoconsumo, ¿no? Cuando habla con potenciales clientes, nota el cambio de mentalidad. ¿Qué significa? Que empiezan a hablar, bueno, él lo dice a modo de broma, pero dice, empiezan a hablar como si fuesen ya las eléctricas, ¿no? Empiezan ya a gestionar, empiezan a ver un modelo de negocio, ¿no? Entonces, bueno, es algo muy positivo, porque lo que implica es mayor autonomía, también implica mayor conocimiento, pero eso es un poco las ventajas. En cuanto metemos autoconsumo fotovoltaico, lo que nos ayuda es a optimizar ese consumo energético, lo cual es muy positivo. Uh-huh. Cuando hablamos ya luego de baterías, que complementa muy bien, al igual que a gran escala, que es lo que hemos comentado antes, cuando lo complementamos con ese autoconsumo, lo que vemos es que se puede optimizar ya no solo a nivel energético, sino nuestra potencia contratada. Entonces podemos ya manejar tanto la variable energía como la variable potencia. Entonces nos va a dar todavía, bueno, pues mucha más autonomía. Las potencias, en las baterías, perdón, también se tienen que ir integrando en lo que es el autoconsumo, tanto residencial como industrial. Aquí es importante la parte de seguridad, o sea, el desarrollo ya industrial a nivel normativo, pues oye, si vamos a hablar de baterías en zonas residenciales, en zonas industriales, pues tenemos que saber qué se está instalando y cuál es la seguridad que se debe, ¿no? Se debe contemplar. Al final, esto es tecnología y tenemos que entenderla. Uh-huh. Eso es un poco a grandes rasgos.
0: En UNEF, desde UNEF, estáis analizando, Borja, cuánta energía renovable se queda fuera del sistema, ¿no? Y cuánto almacenamiento necesitaríamos para aprovecharla. ¿Tenemos suficiente capacidad de almacenamiento en España? Todavía estamos muy lejos de donde deberíamos estar. Y luego hay algo que en Castilla y León, y especialmente en Soria, siempre hablamos o andamos a vueltas con ello, que es como que se dice que producimos mucha energía y como que o la tiramos o forma parte de ese vertido o la regalamos. No sé si esto es muy soriano o es una realidad.
4: Es una realidad. Te confieso también que el número en Soria en concreto no lo sé. Uh-huh. Es decir, cuando te metes a analizar este tipo de datos, ya me quito la corbata y me pongo la sudadera y la gorra, ¿no? Sí. Empiezas a programar, ¿no? Que es un poco para quitar la idea. Cuando vas a analizar estos datos, tanto los vertidos, ¿no? De lo que te comentaba antes, económico y técnico, son difíciles de localizar, ¿no? Porque, bueno, a nivel de mercados, bueno, ahí hay una historia. Entonces es complicado. Entonces el número de Soria todavía no le tengo, ¿no? Sí que lo que analizamos es a nivel peninsular, que eso sí que podemos... Y digo a nivel peninsular porque luego, cuando hablamos de sistemas no peninsulares, funcionan, digamos, de otra manera, ¿no? Uh-huh. Entonces, a nivel peninsular, lo que hemos localizado en 2025 es que, entre ese vertido económico, que aquí es verdad que también ese vertido económico es energía que no han entrado ni en el mercado, ¿no? Es decir, yo oferto, pero mi oferta se ha quedado fuera. Entonces era una energía que yo podía haber generado, pero el mercado me ha dicho que no puede. Entonces hemos tenido en cuenta esa energía y luego la energía vertido técnico que te comentaba. Es decir, oye, yo no puedo generar, estoy saturado, pues la tengo que desperdiciar. Entonces más o menos son unos 13 teravatios hora, que es un número orden de magnitud, pues puede ser, si no estás familiarizado, pues bueno, esto es un 5% de la demanda más o menos. Entonces, haciendo números tenemos una herramienta aquí en UNEF, que es un índice de flexibilidad de almacenamiento, que calculamos ingresos cuando tú metes una batería y demás, pues hemos hecho ese ejercicio, ¿no?, más teórico, y bueno, como que con 12 gigavatios de 4 horas, más o menos, podemos integrar en torno al 78% de esa energía, y te compro un 80%, ¿no?, ya que hablamos en números teóricos. Uh-huh. Ese número objetivo de esos 12 gigavatios, bueno, en concreto son 12,5 gigavatios, es el objetivo que hay de almacenamiento de corta duración en 2030, que tenemos en el PENIEC, que como bien sabes es el, digamos, nuestro plan estratégico a 2030 de los objetivos energéticos, ¿no? Entonces, bueno, es un número que puede cuadrar con esos objetivos. Ahora, pues, si llegamos ahí, no sé si será un 80%, porque luego vamos a seguir instalando más fotovoltaica. Luego tenemos también la operación reforzada que puede, bueno, o sea, a medida que se vaya reduciendo, es decir, que hay unas situaciones de mercado que van a ir evolucionando y esos vertidos van a ir acompañando. Luego hay otra componente que es la que se tiene que ejecutar y es clave, sobre todo para la parte técnica, que es la planificación de las redes, ¿no? Uh-huh. Es decir, si yo no puedo verter ese electrón, lo que tiene que venir es una infraestructura eléctrica que me lo permita. Es un poco la idea. Y eso pues vendrá en los próximos años. Entonces, ya te digo, hay muchas variables, pero a grandes rasgos, que es un poco por lo que hacemos este estudio, yo creo que esos 12 gigavatios del PNIEC, si llegáramos, pues vamos a integrar bastante más de esa energía renovable, que es la idea, insisto, de descarbonizar el sistema eléctrico. ¿Vale?
0: Vamos, entiendo, no vamos mal, ¿no? O sea, bastante bien.
4: Yo soy optimista, yo creo que vamos bien. Me gustaría haber empezado antes. Los que hablábamos de baterías en 2022 éramos un poco los frikis, es normal también, pero...
0: Gurús.
4: Pero yo
0: bien, dilo como gurús, Borja.
4: Como gurús. Bueno, es que la palabra friki para mí es algo positivo, pero sí, sí que es verdad. Pero sí. Entonces, yo creo que podríamos haber ido más rápido, evidentemente, pero se ha crecido mucho. O sea, no es un número de 0 a 1, ¿no? No es binario. No es hoy tenemos baterías y mañana sí. Uh-huh. Tiene que ir poco a poco. Hay una tramitación, hay que financiarlo.

0: Todo eso lo que describías es lo que llamamos la de flexibilidad. ¿Cómo puede cambiar nuestra forma de consumir? Básicamente lo que vamos a poder saber es en qué momento va a ser eficiente hacerlo. Vamos a tener herramientas para hacerlo, ya casi no nosotros, sino un algoritmo que pueda automatizar esta decisión, que es un poco a nivel de baterías lo que también se está trabajando. Entonces, todo ello lo que va a hacer es optimizar absolutamente nuestro consumo, en un futuro, ¿no? Vamos a ponernos ya en un futuro, tener una aplicación en el móvil, ¿no? Bueno, o que te la hagas tú con ChatGPT o con Claude, que te diga, bueno, pues ahora hay que poner la lavadora porque la batería ya está en un estado, ¿no? Entonces, yo me imagino un mundo así. Es verdad lo que te decía, pues hay unos tiempos, hay que adaptarse a la tecnología, pero nos va a permitir eso, entender muy bien lo que implica consumir a determinados momentos del día y luego esa faceta de despreocuparnos en el sentido de que vamos a tener esa automatización que nos va a poder indicar, bueno, pues con una exactitud bastante buena. Pero bueno, esto casi ya es muy, muy futurista, ¿no? Veremos, pero yo creo que el camino puede ser ese.
1: Pues hacia ese. He aprendido una cosa, Borja, que fíjate, lo tenía yo apuntado como pregunta y creo que lo he aprendido, que al final una batería no sirve solo para almacenar, para guardar energía, ¿no? Sino para aprovechar también el mejor momento de la energía, ¿no? Si es renovable, pues el guardarla y el intentar optimizar, ¿no? Esa flexibilidad que decías antes.
0: Sí, sí, sí, total. O sea, a ver, luego también depende de tu capacidad de predecir números, ¿no? Que será una aplicación. Y bueno, pues eso pasa a día de hoy en los mercados eléctricos. Uh-huh. Pero bueno, pues bueno, vas ajustando, vas al final es aprendizaje. Y la batería te permite optimizar todo esto, ¿no? Uh-huh. Pero bueno, poco a poco, ya te digo, Alfonso, yo creo que poco a poco en el sentido de que a nivel de conocimiento, pero hay que apretar mucho la parte de regulación, que no nos pase que, bueno, si suele ser que la regulación se queda atrás de la tecnología, pues lo que tenemos que hacer es adelantarnos y o al menos regular de manera estructural, de manera que la tecnología pues pueda, las empresas puedan ir tomando decisiones en beneficio de su negocio y del sistema. Es un mundo ideal, pero se puede conseguir con un marco regulatorio que siga empujando y siga. Pero, por ejemplo, hoy ha salido el Real Decreto Ley de, bueno, medidas urgentes, pues bueno, el tema de la guerra de Irán y demás, que subió ayer en la rueda de prensa. Es verdad que ha salido relacionado con la vivienda, pero bueno, no ha sido tan, bueno, en este caso no ha sido tan trendy topic. Pero bueno, ahí yo creo que es, no digo que se haya perdido una oportunidad, pero sí que había cosas que se podían haber metido.
1: Han incluido, claro.
0: En el aspecto de, bueno, pues de, o sea, tú ahora mismo, cuando Alfonso, cuando desarrollas proyectos de baterías, normalmente lo que se instala son contenedores, contenedores de barco. No sé si más o menos te imaginas un poco. Sí. Entonces, en esos contenedores es donde se mete, digamos, las celdas, todos los sistemas, ¿no? Claro, ahí te caben ahora mismo, voy a poner unidades, pero bueno, te caben 5 megavatios hora. Uh-huh. Y ya tenemos fabricantes anunciando ese mismo producto de 10 megavatios hora, ¿no? Entonces, ¿qué quiere, qué busca un promotor ahí? Dice, joder, pues si yo con el mismo proyecto que había empezado hace 2 años lo proyecté con 5, yo ahora mismo a lo mejor el negocio me sale con, a lo mejor no con esos 10 megavatios hora que te comentaba, pero sí con 8, ¿no? Claro. Pues estoy aumentando con 3. Entonces, que la regulación te permite hacer esos cambios, ¿no? A día de hoy eso es cambiar el número de horas de almacenamiento, que es un poco la idea. A día de hoy eso te dicen que, bueno, no se puede, ¿no? Entonces, bueno, pues este tipo de cosas, que es lo que te digo, que es lo que tenemos que seguir empujando, pero bueno, para eso, bueno, pues desde UNEF evidentemente, pues lo estamos ahí batallando, Alfonso.
1: La conversación con Borja nos deja clara una idea. El crecimiento de las renovables plantea también un nuevo desafío. No se trata únicamente de producir más, se trata de conseguir que esa producción pueda aprovecharse en el momento adecuado. Para entender cómo se investiga esa integración entre generación, almacenamiento y consumo, viajamos hasta Luvia. Allí se encuentra el CEDER CIEMAT, un centro de referencia e investigación energética que trabaja, entre otras cuestiones, con sistemas renovables, microredes y almacenamiento. Aquí la cuestión ya no es solamente cuánto podemos producir, también es cómo podemos integrar generación, almacenamiento y consumo para que todo el sistema funcione de la manera más eficiente posible. Hablamos con Óscar Izquierdo, investigador del CEDER CIEMAT de Luvia.

0: Hablamos de una microred inteligente, ¿de qué estamos hablando exactamente y qué tiene de especial la que tenéis aquí en el CEDER de Luvia?
1: Muy bien, pues mira, una microred es un sistema eléctrico en el que hay incluidas sistemas o elementos de generación, va a haber también incluidas unos consumos, cargas o una demanda, y generalmente suele haber también sistemas de almacenamiento. Estos sistemas de almacenamiento son especialmente importantes cuando hablamos de microredes que no están conectadas a la red de distribución, porque puede haber dos tipos de redes, las conectadas a la red de distribución y las que trabajan de forma aislada que no están conectadas. Uh-huh. Entonces, eso es lo que sería el concepto de microred. Siempre, claro, hacer microred es de un tamaño pequeño. Uh-huh. Es importante hacer una puntualización porque siempre que se habla de microred se entiende que es una microred eléctrica. Sí. Pero también hay microredes térmicas. De hecho, nosotros en CEDER tenemos de las dos, una microred eléctrica y una microred térmica, y el trabajo que estamos haciendo últimamente es integrar las dos redes para que, en función de lo que pasa en una de ellas, podamos actuar con la otra. Uh-huh. ¿Vale? El concepto de inteligente, que también has mencionado, microred inteligente, muchas veces el término de microred ya incorpora la inteligencia por sí. A veces no hace falta. En inglés es smart grid, que ya lleva el concepto de inteligente, y significa que hay un sistema de monitorización y control que recibe la información de todos esos sistemas que hemos hablado, de generación, de consumo y de almacenamiento, los analiza y toma decisiones para optimizar el funcionamiento de esa red. Por eso es el concepto de inteligente. ¿Vale?
0: Vale.
1: Entonces, nosotros en el CEDER tenemos una microred que es, yo creo que es bastante significativa, bastante importante, porque tenemos varios elementos de generación diferentes. Tenemos energía eólica de pequeña potencia, tenemos actualmente 7 aerogeneradores en un rango de potencias desde 3 hasta 100 kilovatios, tenemos también generación fotovoltaica, tenemos 28 inversores fotovoltaicos y 30 microinversores, tenemos también generación mini hidráulica, tenemos una turbina Pelton conectada a un generador eléctrico, con lo cual también podemos producir con hidráulica. Y también tenemos, aunque no utilizamos de manera normal, salvo para cuando queremos simular algún comportamiento, un grupo diésel, ¿no? Porque tradicionalmente las microredes aisladas, en países sobre todo con menor grado de desarrollo, en Sudamérica o en África, la base del funcionamiento era un generador diésel, ¿no? Entonces está bien tenerlo para poder simular ese tipo de redes y ver cómo mejorarlas. Aparte de estos sistemas de generación, también tenemos diferentes perfiles de consumo. Uh-huh. Tenemos consumo más industrial, pues para el CEDER la mayor parte de la actividad está relacionada con la biomasa, entonces se hace tratamiento de la biomasa, peletizado, molienda, secado, pues son actividades industriales. También tenemos consumo casi doméstico o de oficinas, ¿no? Pues la gente, el personal que trabaja en administración, la cocina que tenemos y demás. Y luego también tenemos pues laboratorios, talleres, vehículos eléctricos, que también podemos cargarlos con la microred. Y por último, yo creo que es lo más destacable, es que tenemos muchos sistemas de almacenamiento diferentes. Tenemos almacenamiento electroquímico en baterías, tenemos baterías de plomo ácido, tenemos baterías de iones de litio ferrofosfato y de níquel manganeso cobalto, tenemos baterías de flujo redox de vanadio, tenemos almacenamiento hidráulico también con depósitos de agua, tenemos volante de inercia, tenemos supercondensadores. Vamos a instalar ahora un electrolizador para producir hidrógeno, y la idea es almacenar ese hidrógeno y luego con una pila de combustible producir electricidad también. Entonces, estamos intentando tener un poco la visión de todos los sistemas de almacenamiento que hay para ver cómo funcionan y cómo podemos interactuar con ellos para gestionar la energía de la manera más eficiente posible.
0: Ajá. Lo has comentado y creo que al final es en lo que más estáis trabajando, ¿no? No sé si sería el gran reto, que es conseguir que al final todas estas piezas trabajen de una forma conjunta y, sobre todo, y esa es la palabra a la que me refería, de manera más eficiente, ¿no?
1: Sí, claro. Ahora mismo, a nivel general, hay mucha instalación fotovoltaica y mucha instalación eólica que de manera separada funcionan bien. Uh-huh. Pero son muy complementarias. ¿Qué quiere decir esto? Pues que normalmente en los momentos que tenemos más radiación solar, en verano y a las horas centrales del día, es cuando menos viento tenemos, y cuando menos radiación solar, menos sol hay, está hay tormenta, está nublado por las noches, es cuando más viento tenemos. Entonces se complementan bastante bien. Si además de eso añadimos un sistema de almacenamiento que nos permita almacenar los excedentes que no consumimos en los diferentes momentos de esa generación nos va a permitir ser mucho más eficientes a la hora de optimizar el funcionamiento de la red y de gestionar la energía de una manera eficiente.
0: Uh-huh. Has hecho referencia antes precisamente a ese almacenamiento, a las baterías, a todo lo que estáis trabajando. ¿Qué se está aprendiendo, qué estáis aprendiendo en Luvia sobre cómo utilizar las baterías y cómo mejorar todo ese almacenamiento?
1: Bueno, nosotros, como he dicho, tenemos diferentes sistemas de almacenamiento y cada uno de ellos pues tiene diferentes aplicaciones, ¿no? Tenemos sistemas, como he comentado, con volante de inercia o supercondensadores, que son sistemas de almacenamiento de respuesta rápida, que nos pueden servir pues para dos aplicaciones fundamentales, que es eliminar picos de consumo o utilizarlas incluso como sistemas para estabilización de la red, para estabilización en frecuencia de la red. Con las baterías, pues estamos haciendo diferentes estudios, pues utilizándolas pues en función del tiempo de respuesta. Hay unas que tardan más en dar la potencia que les pides que otras. También estamos viendo qué problemas tienen diferentes tipos de baterías. Por ejemplo, las baterías de flujo redox de vanadio son relativamente novedosas, tienen una serie de problemas asociados a su funcionamiento que nos han surgido casi todos, y ahora mismo pues tenemos a una compañera que está haciendo una tesis en esa temática, ¿no? En ver cómo es la mejor manera de utilizarlos, qué problemas dan y cómo se pueden evitar esos problemas.
0: Ajá, interesante. Hablamos muchas veces y escuchamos muchas veces una palabra, ¿no? que es la de gestión. Producir energía cuando hay sol o viento, que es muy importante, como tú bien has dicho. Además, me ha gustado mucho la forma como has explicado cómo se pueden complementar, ¿no? También es importante quizás saber cuándo utilizar, ¿no?, toda esa energía, hasta qué punto una microred inteligente puede decidir incluso por sí misma qué utilizo, cuándo almaceno. A mí eso me parece algo en lo que se trabaja mucho y me parece algo fascinante.
1: Sí, ahora mismo hay dos palabras que están en, siempre que se habla de redes eléctricas se utilizan, que son gestión y flexibilidad. Por un lado, la flexibilidad es el adaptar el consumo a la generación. Uh-huh. Con esto quiero decir, pues igual la lavadora, en vez de ponerla por la noche cuando llego a casa, la tengo que poner a mediodía, que es cuando más sol tengo, para utilizar directamente esa energía, ¿no? Eso es un poco la flexibilidad. Y la gestión es justamente lo contrario, el adaptar la generación al consumo. Para eso necesitamos sistemas de almacenamiento. Lo que preguntabas de si la microred puede decidir por sí sola. Hasta ahora mismo no. La microred decide en función de los parámetros que yo le establezco, ¿no? Yo le doy una serie de consignas en función de las características de contorno y ella las va siguiendo. Por ejemplo, pongo un ejemplo. Nosotros en la microred del CEDER tenemos mucha generación, mucha más que consumo, y tenemos vehículos eléctricos. Entonces nosotros programamos el sistema de control de la red para que cuando tengo excedente de energía empiece la carga de los vehículos eléctricos, y si no tengo el excedente de energía esa carga se detiene, salvo que yo le diga, oye, ponte a cargar porque me tengo que llevar el coche. Pero si no, en la manera normal es, pues enchufo el coche a las 8 de la mañana, como no hay excedente porque no suele haber radiación solar para producir fotovoltaica a esa hora, pues el coche se queda cargado, se queda enchufado pero sin carga. Uh-huh. Y a las 9:30, que ya empiezo a tener excedente, es cuando el coche empieza a cargarse. Que se nubla, se detiene la carga. Que se despeja, vuelve a cargarse. Y así lo que haces es optimizar la energía que tienes para consumir cuando tienes unas condiciones más favorables, o porque tienes excedente, o porque es más barata, o por lo que sea. Sí que es cierto que se está trabajando ahora mucho con la inteligencia artificial para pues predecir generaciones, o predecir el recurso eólico fotovoltaico que vas a tener en las próximas horas o en los próximos días, también en la demanda que vas a tener en los próximos días, para tratar de cuadrarla con los sistemas. Y una línea que se puede hacer, pero no se está cruzando por los riesgos asociados, ¿no?, es el crear agentes de inteligencia artificial que supervisen el funcionamiento del sistema de control y ellos tomen las decisiones. En vez de programárselas yo de antemano y que las cumpla, que una persona, una IA, un agente de IA, en vez de una persona, sea la que supervise y él decida que decisiones, o sea, que decida qué hacer. Claro. ¿Vale? Eso desde un punto de vista de seguridad, ético, de riesgo, pues no se hace todavía porque tiene otra serie de implicaciones, pero se podría llegar a hacer relativamente de una manera sencilla. Ya digo que hasta ahora no se está haciendo y es uno de los pasos que habrá que dar en el futuro cuando se tenga una certeza de que va a funcionar bien y no va a suponer un riesgo para las personas, porque la energía es un tema muy delicado.
0: Mira, ahora que hablabas de futuro precisamente, Óscar, ¿tú crees que podríamos llegar a tener el día de mañana viviendas, pueblos, empresas, comunidades capaces de producir buena parte de su propia energía, de almacenarla, de gestionarla, de utilizarla de una manera inteligente? ¿O esto todavía es un poco una ciudad del futuro que queda muy lejana?
1: Yo creo que ya no es que quede lejano ni hay que hablar de futuro, es que es el presente. O sea, ya hay muchas viviendas, nosotros aquí en Soria ahora mismo estoy en casa y estoy viendo el vecino, tiene placas fotovoltaicas instaladas. Es cierto que falta un poco el almacenamiento, ¿no? El componente de almacenamiento, porque suele ser el elemento más caro del sistema. Uh-huh. Y ahora mismo, como todo el mundo está conectado a la red, pues es relativamente sencillo. Él pongo mis placas, uso la energía que necesite y el excedente lo inyecto a la red y la empresa de distribución pues me compensa de alguna manera, ¿no? Pero eso ya está aquí, ya es algo que se está haciendo. Ya existe el concepto de comunidades energéticas para que no sea una única vivienda, sino un conjunto de viviendas, un polígono industrial, una industria, un pueblo pequeño. Entonces, es algo que ya está en marcha, sobre todo con la fotovoltaica, y hay que incidir ahora un poco más en temas de almacenamiento para que permita lo que estamos hablando todo el rato, ¿no? Del no tener que poner la lavadora cuando hay sol, sino que yo ponga la lavadora cuando quiero y el sol produce, y lo que no utilizo en ese momento lo almaceno para utilizarlo después. Entonces yo creo que es algo ya, es el presente, no es un futuro ni cercano ni lejano, es presente, y sobre todo es presente en muchos sitios en los que hay, que son redes aisladas, porque en esas redes la única forma que tienen de suministrarse energía es producirla, almacenarla y después utilizarla, que ahí se han utilizado tradicionalmente mucho grupo electrógeno, pero cada vez se está sustituyendo estos grupos electrógenos por fotovoltaica y el grupo electrógeno queda como un apoyo para que dadas unas circunstancias negativas de que no haya habido sol durante muchos días, que no me ha permitido cargar las baterías, pues utilizaría ese grupo electrógeno que hay que tratar de minimizar, ¿no? Pero eso es algo que ya se está haciendo mucho en España y en otros muchos países.
0: Por finalizar, Óscar, has hablado varias veces de la eólica, especialmente de la fotovoltaica. Claro, tiene que haber viento, tiene que haber sol. Si no hay viento, si no hay sol, me imagino que ahí es cuando entrarán los grandes retos, ¿no? Y cuando realmente podemos comprobar si se ha conseguido avanzar en las energías renovables. Y también ahí entrará gran parte de esa palabra que también has hecho referencia muchas veces, como es el almacenamiento.
1: Exactamente, sí. Al final, la clave ahora mismo, yo creo que en España tenemos una capacidad de generación tanto eólica como fotovoltaica muy altas, hidráulica también, que todas son energías limpias. Entonces, la hidráulica sí que es una energía gestionable, dijéramos, desde el punto de vista de recurso, mientras que la eólica y la fotovoltaica no lo son. Hay sol y hay viento cuando lo hay, yo no puedo gestionarlo. Sin embargo, el agua sí que puedo gestionarla, ¿no? Entonces, ahora mismo, a nivel general, los sistemas de almacenamiento se están empezando a hacer indispensables, pero bueno, como tenemos otros sistemas de producción de electricidad no renovables, pero que son válidos, ¿no? Pues dijéramos que esos sistemas de almacenamiento podría ser el combustible fósil que estamos utilizando para producir, pues, en centrales de cogeneración, en centrales de gas. Ese sería un poco la sustitución de los sistemas de almacenamiento, que es lo que tenemos que empezar a implantar ahora. Eso es lo que va a permitir hacer una gestión mucho más eficiente, porque ahora mismo hay muchas veces que, otra palabra que se utiliza mucho, que es cool timing, ¿no? Que es el dejar de producir porque no tengo demanda. Entonces, toda esa energía que dejo de producir, si la puedo almacenar, luego la utilizaré cuando la necesite. Ahí, yo creo que en España tenemos unas condiciones muy favorables, tanto de radiación solar como de viento, ¿no? Tenemos mucho viento en muchos sitios y muchísima radiación durante gran parte del año, y eso nos hace que seamos una potencia a nivel mundial en cuanto a energías renovables y a la introducción de sistemas de generación renovable en la red eléctrica.
2: ¿Sabías que una batería puede aportar valor al sistema eléctrico incluso aunque no esté constantemente cargándose y descargándose? El almacenamiento puede participar en diferentes servicios y ayudar a aportar flexibilidad al sistema. Esto significa que su función no es únicamente guardar electricidad para consumirla más tarde. También puede ayudar a gestionar un sistema eléctrico en el que cada vez participan más instalaciones renovables.
0: Borja Dalmau desde UNEF nos ha ayudado a entender por qué el almacenamiento es cada vez más necesario para acompañar el crecimiento de la energía fotovoltaica. Óscar Izquierdo desde el CEDER CIEMAT de Lubia nos ha acercado a la investigación y a las microredes, donde generación, almacenamiento y consumo tienen que funcionar de manera coordinada. Esto ha sido Futuro Verde, el podcast de Promecal en colaboración con Solaris, un espacio para entender cómo está cambiando nuestra forma de producir, gestionar y consumir energía. Soy Alfonso Blasco, nos escuchamos el próximo episodio.
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0: Bueno, pues arrancamos esta primera hora de Vive Castilla y León hablando de un proyecto que queremos conocer un poco más de cerca, porque recientemente el premio Iberdrola Convive al Emprendimiento Transformador ha recaído en el proyecto Arraigo, una iniciativa nacida en Soria en el año 2016 que ha logrado convertir la implantación de energías renovables en una palanca para combatir la despoblación y revitalizar el medio rural. Su trabajo demuestra que la transición energética puede ir más allá de la generación de electricidad limpia y traducirse en nuevas oportunidades de vida, impulsando la llegada de familias, manteniendo abiertas escuelas y contribuyendo a construir pueblos con futuro. El proyecto Arraigo se puede consultar a través de su página web, que es proyectoarraigo.es. Ahí aparece toda la información para todos aquellos que estén interesados, bien sean instituciones o particulares. Pero vamos a conocer, como les decía, este proyecto Arraigo un poco más de cerca durante los próximos minutos, de la mano de Enrique Martínez, que es el fundador y el director de este proyecto Arraigo. Enrique, ¿qué tal? Muy buenas tardes.
1: Hola, muy buenas tardes.
0: Bueno, Enrique, lo primero, por supuesto, enhorabuena por este reconocimiento. Cuéntanos qué supone un premio de este tipo para Proyecto Arraigo y qué aspectos de vuestro trabajo creéis que se han valorado especialmente.
1: Sí, bueno, pues es un premio muy importante porque junto con Iberdrola, pues estamos... trabajamos en el mismo territorio, ¿no? Son sus plantas renovables las que están en el territorio donde nosotros nos ocupamos para atraer más familias, ¿sabes? A dar más riqueza y dar más futuro a nuestros pueblos, ¿no? Entonces, es un aliado, para nosotros es un aliado que crea, pues bueno, porvenir a muchas familias y a muchos pueblos pequeños que están en la... En el mundo rural. Y luego, bueno, contribuye también pues a validar, ¿no?, los procedimientos y anunciar pues todo lo que llevamos hecho en estos 10 años.
0: Este proyecto, el proyecto Arraigo, nació en Soria, como tú decías, en el 2016. Sí. ¿Cómo surge esta iniciativa y qué necesidades encontrasteis en el medio rural que no estaban atendidas?
1: Bueno, pues, mira, yo creo que te voy a contar la anécdota de cómo fue este proyecto, venga, ¿sabes? Cosa que no cuento mucho, pero bueno, la confianza contigo me hace contarlo. Yo tenía, vamos, tengo una empresa, ¿sabes? Y trabajaba con temas rurales. Soy ingeniero agrónomo y desde siempre quise ejercer en esta profesión en el mundo rural, en Burgos y en Soria. Entonces, mi hijo pequeño, con 10 años, me dijo: papá, tenemos que ir este fin de semana a conocer los pueblos abandonados de la provincia de Soria. Porque tengo que hacer una redacción. Y fue esto. Fuimos a ver un 27 de diciembre está varios pueblos de la provincia, Navabellida, Vadillos, pueblos que se habían deshabitado en los años 50. Y claro, la verdad que en uno de ellos, ¿sabes? Pues bueno, pues encontré a una persona que salía de una casa haciendo un expolio. El pueblo precioso, ¿sabes? La verdad que bien conservado, vacío, pero salía con una carretilla, con un marco de una puerta, con una muñeca, un plato. Y fue como me estremecí. Es decir, vi todo lo que se estaba perdiendo en años y siglos que había tenido ese pueblo, pues bueno, distintas generaciones que habían vivido. Y a partir de ahí, pues empecé a pensar de un reto interno de cómo dar una solución al enfoque de los agobios de la ciudad y con la relajación. Yo lo conocía, la relajación y la vida de calidad que se vive en el mundo rural. Y ese fue lo que me inició poco a poco en el 2016 a tener en cuenta, bueno, a emprender en esta aventura que tanto nos lleva a un grupo de profesionales por toda España.
0: ¡Qué bueno! Claro, en todo este tiempo habéis conseguido que más de 600 familias se instalen en casi un centenar de municipios, si no me equivoco. Cuéntame qué balance hacéis de todos estos años y de cómo ha evolucionado el proyecto.
1: Bueno, te diré una cosa. La cifra es baja, no es baja. Es decir, tenemos otra cifra. Mira, nosotros ahora mismo estamos trabajando en cerca de 470 pueblos. Es decir, solamente en la provincia de León, que trabajamos con la Diputación Constitución 160, en Burgos son 60, en la Diputación de Cuenca, pues son exactamente unos 50 pueblos que estamos trabajando ahora, ¿sabes? Que están en la de Palencia, pues ya son más de 60 pueblos, y luego pues trabajamos en Valencia, en Albacete, en comarcas, en Córdoba, y es una cifra superior, ¿no? Y luego las familias que hemos llevado al mundo rural superan las 1000, es decir, hemos sido muy conservadores, ¿sabes?, en esas cifras, pero es mayor. ¿Qué significa? Pues significa que la metodología está validada, ¿sabes? Es decir, que lo que hacemos lo hacemos bien, pero no lo hacemos bien nosotros, sino lo hacemos bien con nuestros aliados, que son las diputaciones, los alcaldes, las empresas rurales. Les contamos el mensaje sencillo de cómo actuar, que creo que están dos cosas importantes. El tener una base de datos en este momento de más de 60.000 familias, 60.000 familias que quieren venir al mundo rural. Y luego lo otro importante es el tener 40 y pico técnicos que tenemos en el territorio. Es decir, que son personas que viven en los pueblos y en las comarcas donde trabajamos, que son conocidos, que tienen una ilusión extra porque están trabajando para su pueblo, ¿sabes? Y eso, pues bueno, pues da una energía tremenda, ¿no? Y luego cuando ven que sí que vienen las familias con la ayuda de los empresarios que nos dan esos trabajos, que nos informan de los trabajos que necesitan, el relevo generacional, la confianza que damos a los propietarios de las casas para alquilar con una serie de condiciones adicionales, los ayuntamientos que están siempre informándonos, pues nos hacen que hemos formado un complejo exitoso y que está resultando cada vez más recurrente, ¿no?, con los ayuntamientos y diputaciones que trabajamos.
0: Desde luego que sí. Cuéntanos, Enrique, cuando una familia os contacta por primera vez porque tiene en mente dejar la ciudad y empezar una nueva vida en el mundo rural, ¿cómo es el proceso desde ese primer contacto hasta que consiguen establecerse?
1: Claro, mira, nosotros los contactos tienen que ser por internet, en nuestra web. Sí. En nuestra web hay dos líneas para poderte apuntar como municipio que quieres conocer un poquito más el proyecto, o como un interesado, como una familia pues que quiere dar ese paso, ¿no? Entonces tiene que hacer una encuesta corta, que nosotros llamamos, y si ahí hay interés, pues luego puede hacer una más larga que identifica no solamente al padre, sino a los hijos, si viven con algún familiar, a la pareja. En definitiva, tenemos que conocer muy bien la situación de esta familia, ¿no? Y luego, por otra parte, cuando ya estamos trabajando con los territorios, hacemos un análisis muy profundo de la situación que está. No vale con lo que está hecho, sino vale lo que nosotros hemos visto, ¿sabes? Es diferente cuando pregunta parte de la autoridad o un técnico o un funcionario pregunta las cosas, que cuando lo pregunta una persona independiente y que quizá te cuentan sin saber quién eres, ¿sabes? Entonces nosotros ahí lo que hacemos es un plan de repoblación en el territorio que nos ha contratado, y a partir de ahí lo implementamos ya con distintas acciones o escenarios en función de lo que hemos estudiado inicialmente, ¿no? Y entonces ahí ya vemos una oportunidad y vemos una familia que puede ir a esa oportunidad, siempre buscando el máximo de impacto. Es decir, no tenemos, lo que digo también en muchas ocasiones, tenemos como 100 y pico panaderos que quieren ir al mundo rural. Pero también en el mundo rural, pues en esa comarca, el técnico, la técnica que ha visto que hay una panadería, que va a haber un relevo generacional, pues también ha detectado pues que existe una vacante de médico en el territorio. Bueno, pues entonces de los 100 panaderos buscamos quién tiene, o panaderos o panaderas, quién tiene una pareja que es médico, o que es esto. Entonces ya filtramos, pues de esos 100 nos quedamos con 5, ¿vale? Pero también hemos detectado que la escuela del colegio de este pueblo el año que viene va a cerrar la línea de la aula de niños de 3 y 4 años. Pues buscamos panadero, panadera, médico, y con niños que estén entre 2 o 3 años, ¿sabes? Y entonces nos quedan 2. Y nos dirigimos a estas dos familias que cumplen un impacto muy alto en el territorio, porque son dos trabajos con el mantenimiento de una escuela, y a partir de ahí les contamos cómo es el pueblo donde van a ir, les ponemos en contacto pues con el hospital o con la residencia que necesitan, hablamos con el empresario que deja su panadería, hacemos varias visitas, y hay otra serie de cuestiones, y a partir de ahí ya se va formando, buscamos la casa apropiada, y a partir de ahí ya ya llega un momento en el que el enlace ya está establecido, todas las partes están satisfechas y se produce la mudanza y ocupamos pues ese espacio, ¿sabes?
0: Pues desde luego que un proyecto de éxito, Enrique. Precisamente por esto, hablando del éxito del proyecto y sabiendo que Castilla y León es una de las comunidades más afectadas por la despoblación y también por el envejecimiento, ¿qué posibilidades reales existen de revertir esta situación? Porque por lo que tú nos cuentas, el proyecto Arraigo funciona muy bien, entonces no sé dónde puede estar ahí ese eslabón que a lo mejor tenemos todavía por reparar.
1: No tengo que ser yo quien diga que vaya muy bien, que lo diga el presidente de la Diputación, Gerardo, de la provincia de León, sí, o María Ángeles, la presidenta de la Diputación de Palencia, o Borja, el presidente de la Diputación de Burgos, o que lo digan alcaldes de otros territorios, de Salamanca, Alfonso, en Peralejo de Abajo, o en Villalón, José Ángel, en Valladolid, o en otras zonas, en otras zonas de la comunidad. El proyecto funciona, el proyecto yo creo que lleva ya varios años validado por entidades públicas y privadas, porque también trabajamos con empresas. Hay aproximadamente unas 30 empresas de Castilla y León, un poquito menos, unas 20 de Castilla y León, con las que estamos trabajando, haciendo reposición de trabajadores que vienen de otros países, ¿sabes? Uh-huh. Y que están alineados con los objetivos que tiene la empresa. De otros países o de aquí, no la familia, como nos dedicamos en Proyecto Arraigo. Esto es una variable para dar sentido a los puestos de trabajo que necesitan pues instalaciones ganaderas, agrícolas, plantas agroindustriales y otro tipo de industria de servicios que se necesitan en los municipios. Y claro, pues si funciona y si luego damos garantías en el caso de que las cosas van mal, pues tenemos nosotros también pues los cortafuegos para que este tema no les afecte al municipio o no afecte a la empresa. Entonces está ya resuelto, pues yo creo que somos capaces de escalarlo, como vamos a hacer en breve, pues a otros diputaciones, ¿sabes? Estamos trabajando ahora mismo con otras 6 diputaciones para hacer programas más grandes, ¿sabes? Más amplios, ¿no? Pero se podía hacer perfectamente a nivel de la comunidad. Es decir, la comunidad nos conoce que no somos solos, que es que tenemos que encontrar, ya te digo, ese empujón, esa alianza con los ayuntamientos, porque no todos los ayuntamientos quieren hacer una repoblación, o tienen sus dudas, o los alcaldes a lo mejor no se encuentran con ganas porque tienen una edad o tienen alguna problemática diferente, ¿no? Uh-huh. Hay que buscar siempre pues lo mejor para poner para iniciar un procedimiento de repoblación como el que nosotros hacemos en el mundo rural.
0: ¿Hay algún requisito o algunas condiciones idóneas que debiera presentar un municipio para formar parte del proyecto?
1: Yo creo que el municipio tiene que tener al menos una casa que se pueda alquilar, uh-huh, sea pública o privada. Es decir, tiene que esforzarse. Esto no es como el cuento del flautista de Amelín, ¿sabes? Que ¿sabes? Al contar, vamos, no estoy hablando, ¿sabes?, de que es una cosa fácil. Sí. Es una cosa difícil, artesana, sí, y se necesita que nos impliquemos la sociedad, ¿no? La sociedad del pueblo tiene que entender que se necesita personas que vengan de fuera. Y además, no solamente de fuera, hablando que vengan de Madrid o de Barcelona. Hay puestos de trabajo que con españoles no podemos cubrir y tenemos que pensar pues en población emigrante, y población emigrante de España tiene la suerte de tener una colonia hispana uh-huh, importantísima, igual sí, que nosotros en distintas épocas del siglo XX pues tuvimos que emigrar por distintas razones a Argentina, a México, a Venezuela, pues ahora necesitamos esa ayuda, ¿sabes?, para seguir manteniendo lo que es la economía, para las empresas, los trabajos y los servicios, sobre todo en los pueblos, porque se están perdiendo. Hoy, por ejemplo, mira, estoy mirando nuestro tema antes de empezar, y hemos traído 2 familias. Uh-huh. Ha venido una familia a Villadiego, en Burgos, ¿sí?, y dos han venido ya a Burgos. Ha venido una familia a Villadiego, a Burgos, y otra a Quintanar de la Sierra, también en Burgos, ¿sabes? Una familia que viene de Cuba, ¿sabes? Además, una uh-huh, familia que son todos ellos de nacionalidad española, y bueno, ya tienen el trabajo las dos familias, las casas, en definitiva ya es un día próspero, traer dos familias en el mismo día es muy importante. Ha tocado a Burgos, otra vez toca a Jaén, a Albacete, a Córdoba, en Pedroche, o a Cuenca, o a Burgos, o a Palencia, pero esta vez ha sido Burgos.
0: Me imagino que el perfil de las familias que forman parte del Proyecto Arraigo será variado, ¿no?
1: Sí, vamos a ver. Nosotros tenemos una clasificación de las familias. Por ejemplo, ahora mismo, esta mañana estábamos evaluando, hay unas familias que llamamos diamante, por ejemplo, ¿no? Son familias, primero, que tienen hijos, todas tienen, a nosotros nos gustan que tengan hijos, porque los hijos es una forma de arraigo muy importante. En el momento que los niños van a la escuela, los padres aparecen ya en el chat de la clase, se hablan, se ven, y los hijos, y además es el futuro de los pueblos, ¿no? Pero contábamos un poquito lo que llamamos familias diamante, que son familias con hijos, los dos con trabajo, ¿sabes? Con un fondo económico que le hace permanecer durante unos meses, ¿sabes? Sin estar en una situación delicada, que tienen coche, ¿sabes? Y que incluso pues que tienen una capacidad de emprendimiento, que quieren hacer un negocio, quedarse con un negocio, que eso es todavía mucho más impacto, ¿no? Entonces, de este número, pues tenemos cerca de 1.200 familias, ¿sabes? Que cumplen estos requisitos. Hay otras luego, otras que a lo mejor no tienen coche, otras que quieren comprar, ¿sabes? Es decir, fíjate, familias que quieren comprar casa, que se está dando mucho el caso. Es decir, el estrés de la vivienda en la ciudad hace que una vivienda cuesta mucho dinero en todos los sitios, y con ese, si tú lo vendes y tienes un trabajo y puedes comprar una casa por 60, 50, 80 mil euros, pues es que, bueno, pues has ganado allí pues el futuro para poder emprender y para estar tranquilo en el mundo rural, ¿no? En definitiva, pues es un poco. Entonces, nosotros, sobre todo, lo que hacemos es conocer muy bien el mundo rural, ¿sí? Las oportunidades que hay, y luego, pues, con nuestra base de datos, con Pluvia, que la llamamos, que la hemos creado nosotros, pues vamos buscando las familias más convenientes para ir a esas oportunidades. Las conoce el pueblo antes de venir, ¿sabes? Nosotros decidimos en los últimos momentos, ¿sabes? Tienen que ser familias pues que no tengan un índice de vulnerabilidad muy alto, ¿no? Porque un pueblo no puede soportar pues otras cosas que puede hacer la ciudad con grandes fundaciones y asociaciones. Tiene que tirar para adelante y tiene que ayudar además a las personas que viven en los pueblos, porque se viven con comunidad, ¿sabes? Y la comunidad exige también que tú aportes, ¿no? Pero bueno, en todos los casos los damos, ¿eh? Tenemos casos vulnerables, hacemos filantropía, pero también buscamos personas que puedan tirar adelante con negocios que se van a perder, ¿sabes?
0: Este premio, Enrique, el premio Iberdrola Convivio al Emprendimiento Transformador que os han dado, reconoce precisamente vuestra capacidad para vincular la transición energética con la lucha contra la despoblación. ¿Cómo se conjuga esto?
1: Pues mira, se conjuga muy fácil, ¿eh? Yo lo tengo muy claro. Es decir, yo creo que nosotros en el mundo rural tenemos dos problemas graves. Yo diría, el primero es el cambio climático. Es decir, los incendios no se producen en la ciudad. Y en Madrid y Barcelona o en Bilbao ven el humo, bueno, pues cuando sale de una chimenea en la calefacción. O cuando tienen una ola de calor, pues ponen el aire acondicionado y miran todo que muy bien. Es decir, el cambio climático, el fuego, el agua, el viento, está en el mundo rural. Y eso se tiene que combatir pues reduciendo las emisiones de carbono, es decir, de CO2, es decir, los combustibles fósiles, que además no dependen de España, es decir, que dependen de países. Entonces, si nosotros se hacen lo que son inversiones en electrificación, es decir, en temas, sobre todo en redes, que hagan posible que el mundo rural pueda utilizar más energía eléctrica que se produce en el mismo territorio. Entonces, ¿de esa forma qué hacemos? Pues de esa forma podemos bajar el nivel de emisiones de CO2 a la atmósfera, ¿sabes? Si se hacen redes nuevas, ¿sabes? Y segundo, lo que podemos hacer es que industrias que tengamos en el mundo rural puedan acoplarse a esa energía de forma que sea la energía mucho más barata. Y además la seguridad energética para el mundo rural, también para la ciudad. Y eso da más trabajo. Es decir, más personas que van a trabajar en estos proyectos nuevos. Con lo cual, si hay más trabajo, hay más familias que van a vivir de ese trabajo y van a vivir en el pueblo. Con lo cual, nosotros queremos que la electrificación que están haciendo, que se necesita en España, va a beneficiar para el cambio climático, que más afecta al mundo rural, y lo más importante, va a afectar a que vamos a tener más trabajadores en el mundo rural, con lo cual vamos a tener menos despoblación y vamos a crear pues lo que llamamos nosotros el equilibrio territorial, es decir, que no existan tantas diferencias entre el mundo rural, ¿sí? El bienestar del mundo, perdón, el mundo urbano con el bienestar del mundo rural.
0: Cuéntanos, Enrique, de forma breve, qué tipo de municipio o qué requisitos podría tener el municipio, aparte de esa vivienda que nos comentabas, para formar parte del proyecto Arraigo, o también alguien que nos esté escuchando y de repente diga, bueno, pues a lo mejor a mí me interesa, por diversos motivos, mudarme a un pueblo, en este caso de Castilla y León, o de otro lugar, como tú nos comentabas, y empezar una vida nueva.
1: Es muy fácil. Mira, si tú quieres dar un paso al mundo rural, nosotros no podemos dar, no podemos resolver el problema de todas las familias. Elegimos a las familias que cumplen unos requisitos para que el arraigo al cabo de un año sea superior al 96-97%. Vale. Es decir, es un arraigo muy alto, ¿no? Entonces, nosotros los requisitos, un municipio, yo creo que un municipio es muy difícil. Un municipio, a no ser que tenga una población por encima de los 1.000-1.500 habitantes. Uh-huh. ¿Sabes? Lo que se tiene que hacer en municipios más pequeños, en los que somos nosotros muy, muy expertos en este tema, es reunirse un colectivo, una comarca. Es decir, tenemos que hablar de la comarca. Cuando hay una comarca, por ejemplo, ahora que trabajamos con la comarca, vamos a trabajar, y hemos trabajado hace 2 años, de vitigudinos, ¿sabes? Pues allí hay 25 municipios muy pequeños. Pues ellos se han reunido y les hemos podido hacer una propuesta. Pues ellos se apuntan, nos llaman a través de nuestra web, ¿sabes? O de los teléfonos de Proyecto Arraigo que aparecen, y entonces les prestamos atención para diseñar lo que es un plan de repoblación, hacer un plan de repoblación y a partir de ahí hacer la implementación, ¿sabes? El llevarlo a cabo. No solamente pensar en una idea, sino pensar en una buena idea y después llevarla a cabo y cumplir objetivos, porque en todos los planes que hacemos cumplimos objetivos. Decimos, vamos a llevar 80 familias o vamos a llevar 30 familias. Eso no lo hace nadie, quiero decirte. ¿Por qué? Pero porque conoces muy bien a tu gente y conoces muy bien las posibilidades que tiene el pueblo. Y eso es tanto para, y los pueblos, ya te digo, ponerse en contacto con nosotros a través de la web, y las familias que deseen, pues igual, van a la web y quieres estar en Proyecto Arraigo, tienes que rellenar un formulario. Perfecto. Y bueno, y apareces ya con los 40 técnicos que tenemos en territorio y técnicas, pues en función de lo que tú has puesto, que es muy largo, ¿sabes? Pues empezamos a buscar a los que mejor se adapten.
0: Perfecto. Y Enrique, para terminar, ¿te imaginas que con el paso de los años no sea ya necesario el proyecto Arraigo, o te gustaría que evolucionase con el paso del tiempo?
1: Yo creo que va a evolucionar. Es decir, tú fíjate, yo creo que va a haber, tiene que evolucionar, ¿sabes? Tiene que haber, las comunidades rurales son muy sensibles, es decir, son sensibles, y los pueblos, porque te digo, es una comunidad, es una comarca que se ayuda, que al son de una campana o al son de un aviso, el pueblo se echa a la calle, me explico. En la ciudad es mucho más difícil, no conocemos ni a los vecinos de al lado, pero en el pueblo esa comunidad requiere de personas, pues también que apoyen, no solamente que vayan a ganar por irse al pueblo, sino que también apoyen al equipo que está allí. Entonces yo sí que veo que va a ir modificando el proyecto, y eso tiene que ser como buscando a las personas que mejor se adapten, pero que tengan también facilidades para estar en el mundo rural, ¿sabes? Pero ahí entran todos, pero muchas personas, pues este es un procedimiento que lleva tiempo en conocer a las familias, pues a lo mejor tienen un propósito distinto, que es en contra del pueblo, ¿sabes? Entonces ahí tenemos que detectar, pues bueno, pues ya te he dicho, pues nosotros acertamos en el 96-97%, pero hay un 3% que nos falla, ¿no? Uh-huh. Entonces, pues bueno, pues es mejor conocer muy bien el que va a venir y que el pueblo conozca a esta persona y que todo lo resulte que el tema va bien, ¿no? Que el futuro va bien. Yo creo que es medir el impacto, es decir, tiene que haber un impacto positivo. Yo creo que el mundo rural se va a poblar casi siempre solo. Fijaros, es decir, no solamente por nosotros, hay muchas organizaciones que lo hacen y mucha gente ahora mismo de Europa que piensa en el mundo rural. El calor de los veranos, el tema de la costa está cada vez peor, y el mundo de Castilla y León, de Extremadura, de Castilla-La Mancha, el mundo interior de Aragón es impresionante, de bueno. Es decir, tenemos lo mejor. Tenemos, bueno, no quiero yo hablar porque lo conocéis vosotros, pero se va a poblar. Pero es bueno que se pueble de personas que tiren para adelante, ¿no? Que claro, no solamente vengan a aprovechar, sino también ayudar a los que están aquí y coger el relevo de las empresas o pequeños negocios, ¿eh? Son los pequeños negocios los que mantienen un bar, una carnicería, una panadería.

0: Pues estupendo, Enrique Martínez, fundador y director del proyecto Arraigo. De nuevo, enhorabuena por el reconocimiento y hablaremos pronto, Enrique, seguro. Muchas gracias.
1: Gracias a vosotros por difundir los mensajes del futuro del mundo rural, que es apasionante.
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0: Escuchamos ya a nuestro compañero, le damos paso, Víctor Manuel García.
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3: Nos vamos a Ágreda porque estarán de resaca, no sé si literal o no, después de las siempre importantes fiestas de San Miguel. Hablamos con el alcalde, que es una persona mesurada, que tampoco se pasa mucho, creo, ¿no? Jesús Manuel Alonso, ¿qué tal estamos? Buenos días.
4: Buenos días, pues creo que has dado en el clavo.
3: Hay que ser comedido, pero claro, hablamos muchas veces con los alcaldes, sobre todo en estas fiestas tan importantes de verano-otoño, que al final tienes que estar en muchísimos sitios y el cuerpo tiene que aguantar.
4: Sí, sí, tiene que aguantar, evidentemente. Bueno, aquí nosotros celebramos la fiesta de San Miguel, que son fiestas eminentemente taurinas, con lo cual el cuerpo pues tiene que estar en perfecto estado, en plena forma, porque hay que intervenir.
3: Bueno, ¿qué tal han ido? Porque estamos hablando de fiestas taurinas, que es casi de lo más destacado. Fiestas que también la comida no se os olvida, por supuesto. Los Diablillos, que es el primer día. ¿Y qué tal el tiempo ha intervenido en todo esto?
4: Bueno, pues la verdad que el panorama pues no era muy bueno, porque daba aguas. De hecho, el día de los Diablillos, el día 28, el lunes, llovió por la noche, en el momento que se estaban quemando también los Diablillos. Y el pronóstico meteorológico pues era, desde ese punto de vista, pues bastante lamentable, ¿no? Porque se preveía agua casi todos los días, pero la verdad que salvo el lunes, en la quema de los Diablillos, que sí llovió, se pudo disfrutar esa noche también de la orquesta, aunque cayeron precipitaciones antes. El resto de días ya pues se han podido disfrutar de los festejos casi con normalidad. El día final, el sábado, que fue el día de añadido, porque ya hemos comentado en alguna ocasión, nuestras fiestas siempre tienen que empezar el día 28, no puede haber actos taurinos antes del día 29 de septiembre. Sí que los podemos tener después, porque nuestras fiestas son festejos taurino tradicional, no podemos empezar antes de lo que se ha hecho a lo largo de la historia. Tenemos una costumbre que hay que respetar y eso nos hace que las fiestas, como digo, o los festejos taurinos solamente puedan ser a partir del 29. En este caso se pueden prolongar, este año ha sido el caso, para que la gente que no estaba en Ágreda o no ha podido venir a las fiestas pudiese venir el fin de semana, el viernes por la tarde y el sábado. Afortunadamente, el sábado que cayó precipitación por la mañana, ya habíamos llevado la orquesta al centro cívico, tenemos una magnífica instalación donde caben 2.000 personas, pero el espectáculo de la plaza, que era el más importante, el que a la gente más le gusta, que además fue espectacular, los recortes, esa gente que salta por encima de las cornamentas de los toros, que hacen unos recortes, unos quiebros espectaculares. Bueno, pues ese festejo se pudo celebrar en la hora prevista y con absoluta normalidad, con éxito, con lo cual, bueno, yo creo que el balance de las fiestas pues ha sido bueno, ha sido positivo, creo que la gente ha estado contenta y, bueno, pues las fiestas han cumplido su objetivo, que en definitiva pues no es otro que crear un escenario para que la gente pueda convivir, disfrutar de forma colectiva, los vecinos de Ágreda, los amigos de Ágreda, las familias. Y en definitiva, pues las fiestas siempre yo creo que contribuyen a reforzar más a la persona, al colectivo, a la sociedad, y son buenas para la gente en general y para los pueblos en particular.
3: Y además en pueblos grandes potentes, donde hay un ámbito cerrado para evitar la lluvia, siempre es mejor, porque claro, en otros pueblos pequeños pues se fastidian las cosas. Lo que más gusta es al aire libre, pero estamos en las fechas en las que estamos. Bueno, ya preparar, lógicamente, más cosas del día a día, porque el ayuntamiento no para.
4: Sí, nosotros, como es normal, pues seguimos el curso de nuestras actuaciones, de nuestras obras, distintas obras que se van a hacer en distintas calles, que ya están en fase de adjudicación. Hablábamos, creo que los meses precedentes, de esa obra, que va a ser una obra muy bonita, toda esa actuación que se va a hacer en la dehesa, en los márgenes de la dehesa, en sus paseos, esa iluminación que vamos a hacer también de nuestro pueblo, de la Ágreda iluminada. Va a haber una versión de Ágreda por el día, una versión de Ágreda por la noche. Vamos a tener también la mejora de distintos viales, como calle Horno San Juan, calle Las Peñas, calle Canalario, otros entornos. Se van a hacer una mejora también importante en la infraestructura del campo de fútbol, especialmente en sus vestuarios. Vamos a seguir también con la mejora de la accesibilidad en el municipio, que ya llevamos 2 años para intentar mejorar, ¿no? Estamos viendo que en los últimos lustros la gente mayor, afortunadamente, tiene elementos que de móviles, vehículos que eléctricos, que mejoran su movilidad, y evidentemente otros van en sillas de ruedas, pues hay que intentar eliminar aquellas barreras arquitectónicas. Bueno, pues yo creo que es una actuación que está teniendo pues una demanda importante en los últimos años como consecuencia de la introducción en el mercado de este tipo de elementos que permiten que la gente mayor pueda tener mejor movilidad, y por lo tanto tenemos que adaptarnos a los tiempos, también actuaciones en materia energética, bueno, pues, distintos proyectos que tenemos para el futuro que vamos a abordar al margen de otros proyectos a nivel de polígono industrial y otras actuaciones, ¿no?
3: Hablando con Jesús Manuel Alonso, no nos podemos resistir a preguntarle por el panorama político, no solamente provincial, sino también nacional. La última vez que hablamos abiertamente decía que había que buscar otro candidato del Partido Socialista. Estamos ante las elecciones generales, no parece que vaya a haber otro candidato del Partido Socialista, más allá de Pedro Sánchez. ¿Cuál es la postura? ¿Qué es lo que piensa? Porque estamos todos con una incertidumbre tremenda sobre los resultados, lo que puede pasar en este país. Usted tiene una opinión muy clara y no precisamente de acorde con lo que es el aparato, se suele llamar del partido. ¿Qué opinión le merece todo esto que ha pasado, el momento, la vivienda, el decreto, si se está aprovechando el momento, la movilización?
4: Bueno, yo creo que en primer lugar la medida del adelanto electoral es una medida que todos estábamos, bueno, por lo menos los que se nos consideran díscolos con el partido, estábamos solicitando. Yo creo que es muy importante en la coyuntura actual, cuando ha habido tantas contradicciones en la legislatura de lo que se dice y lo que se hace, o lo que se decía y lo que se ha hecho. Yo creo que a la gente hay que darle una oportunidad, y por lo tanto lo más democrático es que la gente pueda decidir quién quiere que la represente a través del libre ejercicio del derecho de voto, que es lo más democrático. Por lo tanto, la convocatoria electoral es correcta, ¿no? El momento de la convocatoria, pues evidentemente todo gobernante va a convocar las elecciones cuando entiende que es el momento más propicio para sus intereses. Yo siempre he dicho que yo creo que este gobierno es un gobierno que está agotado. Creo que tendría que haber sido otro el candidato del Partido Socialista Obrero Español. Yo creo que el partido o los dirigentes del partido en los últimos años han incurrido en contradicción tras contradicción. No hay más que escuchar lo que se decía de cómo debía de utilizarse la comisión permanente del Congreso, la Diputación Permanente del Congreso, y cómo se ha resultado utilizada estos días, o se va a utilizar estos días, habiendo una gran contradicción. Yo creo que no, temas de interés general que ya han sido denegados mayoritariamente en la sede de la decisión democrática del pueblo español, que es el Congreso, no se puede, utilizando desde mi punto de vista un fraude de ley, forzar una situación legal que debía de resolverse por quienes decidan en el futuro, los ciudadanos, a través del desarrollo democrático del ejercicio del derecho de voto. Es decir, que estas sucesivas contradicciones, pues yo creo que no colocan a los dirigentes actuales en la mejor posición para generar un atractivo social y, por tanto, obtener un apoyo mayoritario en las urnas. En consecuencia, lo he dicho siempre, creo que debía haber sido otros los candidatos que abarquen un mayor espectro social. Se ha aprovechado esta coyuntura a través, entiendo, de una medida que es una precipitación, es decir, no ha surgido estos decretos de la vivienda porque hubiese una planificación, una proyección previa para su presentación al Congreso y a una votación, sino que sirva a consecuencia de un incidente, de una movilización social reivindicativa, y por lo tanto lo que se hace es no crear una norma de interés general consensuada por todos los partidos políticos, equilibrando los intereses de los inquilinos, los intereses de los propietarios, los intereses, no olvidemos, de mucha gente que con mucho esfuerzo, con mucho sacrificio, para tener un ingreso alternativo o porque quieren también incrementar honradamente su patrimonio con la compra de inmuebles, de viviendas, y obtener unos ingresos paralelos a su pensión, a sus rentas ordinarias. Bueno, pues alquilan sus viviendas. Esta gente que ha hecho, como digo, ese patrimonio con esfuerzo, no se le puede hacer recaer toda la responsabilidad frente a otras personas que tiene también, evidentemente, derecho a la vivienda, pero que tiene también unas responsabilidades cuando se formaliza un contrato de arrendamiento, ¿no? Con lo cual creo que es una medida un poco o bastante precipitada y fruto del contexto, de la coyuntura, que se intenta aprovechar y que una vez más pues se supedita un interés partidista frente al interés general de nuestro país. Es lo que honestamente opino y por lo tanto lo digo.
3: Ya por último, pregunta directa. Usted es el alcalde socialista de Ágreda. ¿Apoya a la candidatura del Partido Socialista en las próximas elecciones?
4: Yo siempre he dicho que yo creo que tiene que haber otra alternativa y, por lo tanto, yo en este momento no tengo decidido mi voto.
3: Bueno, pues ha quedado bastante claro. Jesús Manuel Alonso, seguiremos hablando a lo largo de este tiempo porque pasarán muchas cosas de aquí a las elecciones y también, por supuesto, del municipio de Ágreda. Si no tiene nada más que añadir, muchas gracias por atendernos, como siempre.
4: Muchas gracias a vosotros.
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0: Nos hemos quedado con ganas de un poquito más, Lucía. Hay que aprovechar esta oportunidad gracias a este estudio del que hemos hablado largo y tendido. Él nunca lo haría, elaborado por la Fundación Affinity. Pero más allá de los datos, de las cifras, queremos conocer el día a día y cómo se trabaja en una protectora aquí en nuestra comunidad, ¿verdad?
1: Eso es. Además es que me parece muy interesante poder hablar con una protectora durante los próximos minutos, también para preguntarles un poco por ese impacto emocional que refleja este estudio, hablando de los trabajadores y voluntarios de las protectoras, porque es algo sobre lo que yo creo que habitualmente no reparamos, no caemos en la cuenta. Evidentemente también para preguntarles por los animales que tienen, por cómo trabajan, por cómo es su día a día. Así que vamos a charlar con Redención, el hogar de los animales de Soria, una protectora que conocemos y que tiene muchos inquilinos, que nos gustaría que fuesen menos, pero bueno, nos lo va a contar ahora Lila Marcén, que es la presidenta de Redención, así que vamos a saludarla. Hola Lila, ¿qué tal? Buenas tardes.
0: Muy buenas, Lila.
2: Buenas tardes.
1: Lila, tú eres, como decimos, la presidenta de Redención Soria. Cuéntanos, ¿qué es Redención?
2: Bueno, pues Redención es una asociación protectora de animales en Soria y es una asociación pues que lleva ya más de 25 años. Estamos inscritos a nivel nacional. En el 2001 se inscribió como asociación. Entonces, Redención es, digamos, pues la protectora de referencia en Soria. Tenemos perros y también en menor medida gatos. Entonces, bueno, pues ahora mismo contamos con un número de perros de 34, aunque en años anteriores hemos tenido bastantes más. Y también tenemos, pues, unos 32 gatos.
1: Madre mía.
2: Y sí, así es.
1: Buen equipo tenéis, ¿eh?
2: Eso es, sí, sí.
1: Oye, el informe de Affinity habla de que caen las adopciones de perros y gatos a mínimos desde la pandemia, pero creo que en el caso concreto de Redención los datos de adopciones son buenos, ¿no?
2: Sí, sí, sí. En nuestro caso los datos la verdad es que son buenísimos. O sea, estamos muy contentos porque el año pasado hemos tenido 51 adopciones de perros. Y eso es un número altísimo, vamos, el número más alto que habíamos tenido hasta la fecha. Eso se debe en parte a la ayuda que tenemos con las redes sociales.
1: Claro.
2: Porque gracias a las redes sociales y los vídeos que se van haciendo de los perros, pues llega a todos los puntos de España. Entonces nos viene a adoptar gente de todas partes.
1: Anda.
2: Por ejemplo, este sábado se nos van a llevar un perro a Galicia, por ejemplo. Anda. Van a venir a buscarlo desde Galicia. O sea, vienen muchísimo, por supuesto, de Zaragoza, de Madrid, de Santander.
0: Qué bueno.
2: Pero también de Valencia, de Murcia, o sea, nos vienen de toda España. Entonces eso es un impulso, porque claro, si solo fuera de gente de Soria que puede ir a verlos, pues el número sería mucho más bajo. Pero ha sido un impulso muy grande de que hay redes y la gente los ve. Sí.
0: Cuéntanos cuáles son esas redes sociales de Redención, Lila, para que la gente lo sepa y poder alcanzar
2: sí.
0: Un mayor número de personas.
2: Sí, sí. De hecho, además ya tenemos bastantes seguidores.
0: Sí,
2: estamos
0: sí, sí.
2: En Instagram, en TikTok y en Facebook. Entonces, en Instagram, por ejemplo, bueno, hay que poner redención.org Soria.
1: Sí.
2: Y ya salimos en Instagram y ahí se pueden ver pues todos los vídeos que vamos colgando de los distintos perros que van apareciendo. Y bueno, luego también tenemos una web
0: sí.
2: que ahora mismo la tenemos renovando y ahora en breve vamos a sacar una web nueva.
0: Pues está muy bien la que tenéis, ¿eh?
2: Sí, pero
0: ahora
2: mismo digamos un poco más modernizada y
0: sí.
2: con el nuevo logo, porque cambiamos el logo hace poco también. Y entonces, bueno, pues la se ha modernizado un poco, digamos.
0: Pero en la web aparece dónde os pueden encontrar, cómo se pueden poner
2: sí,
0: en contacto
2: sí,
0: con...
2: Sí, sí, sí, exactamente.
0: Claro. Y luego aparece los animales, que es lo más importante, la información de cada uno de los perros, los gatos, para que la gente
2: sí,
0: conozca su historia.
2: Eso es.
0: Me
2: sí,
0: parece
2: sí.
0: muy importante también para conectar, ¿no?, con esas posibles personas que puedan llegar a adoptar en Redención, en Soria.
2: Eso es muy importante que la gente pues los pueda ir viendo, pues tanto en la web como en las redes, porque ahí se van publicando y de hecho es lo que ocurre, que mucha gente ve un vídeo y es que se enamora de ese perro. Es como un flechazo, mucha gente siente flechazos. Y de hecho con algunos perros nos ha pasado que nos han llamado varias personas tan enamoradísimas del perro que luego quien no se lo ha llevado, porque claro, luego hay que hacer una selección. Claro. Lo difícil es cuando ves que a lo mejor hay dos o tres muy aptos y tienes que elegir a una familia, claro, y las otras se quedan muy chafadas. Pero bueno, ya les decimos, hay más perros y ya está, y todos los perros lo merecen.
1: Claro,
0: una curiosidad relacionada con esto, Lila, porque Lucía y yo lo hablamos mucho durante el verano y ahora que estábamos aprovechando que hablabas de la página web, las redes sociales y la importancia de conectar con la gente. No sé si has tenido la oportunidad de ver o este verano o el pasado un programa en Televisión Española, Dog House, presentado por Chenoa, pero te hago la pregunta no por el programa en sí, por valorarlo o no, sino el hecho de que la televisión pública con tanto alcance, la 1 en prime time, los martes por la noche, hagan un programa de este tipo, de adopción de animales, es muy importante, ¿no? También para concienciar a la sociedad y que la gente sea consciente de la realidad que viven muchos animales, que los pobrecitos pues no tienen una familia con la que vivir.
2: Exactamente, programas de este tipo nos parecen importantísimos para concienciar y sensibilizar a la gente sobre la importancia, sobre todo, de adoptar y no comprar, encapricharse en determinadas razas y comprar, porque también en ese programa hemos podido ver en qué situación quedan algunos perros que han estado en criaderos ilegales. Entonces, hay muchos criaderos ilegales donde tienen a los perros en unas condiciones auténticamente lamentables, solamente para criar camada tras otra, y muchas veces la gente, el empeño en comprar perros, y a veces también no en sitios, o sea, no se fijan muy bien dónde lo están comprando, pues están fomentando estos criaderos. Entonces, siempre que hay tantos perros buscando una familia en las protectoras, pues desde luego hay que animar a la gente a que adopte, porque es que siempre van a encontrar el perro que les va a ir bien,
1: efectivamente,
2: como se puede ver en el programa. O sea, es que siempre hay un perro para cada familia.
1: Y que muchas veces es más sencillo ir a una protectora, explicar el tipo de vida que llevas y el tipo de perro que buscas, que se adapte a tu vida, más fácil es eso que ir a un criadero y comprar un perro de raza que no sabes las necesidades que va a tener, lo que va a necesitar, que a lo mejor no es compatible con el estilo de vida que tú llevas.
2: Eso es, porque luego la gente, por ejemplo, se encapricha de determinadas razas y son razas a veces con mucha energía. Por poner un ejemplo, con los perros nórdicos ha pasado. Nos ha llamado muchísima gente porque adoptaron un perrito nórdico de cachorro, un husky, por ejemplo, o un Alaska Malamud, cualquier raza nórdica. Lo han adoptado de cachorrito. Luego ocurre que cuando crecen tienen mucha energía,
1: claro.
2: Y ellos no llevan la vida adecuada para darle todo el ejercicio que necesita ese perro. Lo dejan muchas horas solo y entonces se pone a ladrar. Les da problemas y luego quieren deshacerse del perro.
1: Claro.
2: Y nos lo quieren traer a nosotros. Y nosotros ya decimos, estamos para los perros abandonados, no para solucionar los problemas de toda la gente irresponsable que ha comprado un perro de cachorrito y al año entonces lo quiere llevar a la protectora. Entonces eso sí que es un problema y la gente debería estar muy concienciada lo que es tener un perro.
1: De hecho, uno de los principales motivos que aparecen como causa de abandono en este informe de Affinity son los problemas de comportamiento. O sea, que es esto que estamos comentando, justo.
2: Eso es.
1: Lila, te quería preguntar porque, según este estudio, un perro adulto o senior permanece de media 12,8 meses en un refugio frente a los 2,7 meses en el caso de los cachorros. Relacionado con esto, más allá de que a la mayoría de la gente le gusta adoptar un cachorro, claro, pero que hay que ser consciente de que luego hay que educar a ese perro, por supuesto. Te quería preguntar por los más mayores, por esos perros senior que a veces incluso se pueden convertir en perros invisibles, que no se consigue sacar una adopción. No sé si tenéis alguno en Redención.
2: Sí, sí tenemos perros senior. Afortunadamente, en estos últimos años han ido saliendo perros senior que llevaban muchos, muchos años en la protectora.
1: Qué bien.
2: Entonces, entre el año pasado y este año, la verdad es que sí que nos han ido saliendo perros de 10, 12 años, varios. Y eso, la verdad es que eso nos hace muy felices. O sea, las adopciones de un perro senior, es decir, los perros senior se pueden adoptar, pero también se pueden acoger en acogida.
1: Claro.
2: En acogida, eso es para que a la gente no le eche para atrás el hecho de los gastos veterinarios, porque igual piensan, un perro senior va a tener unas necesidades veterinarias que yo igual no puedo asumir. Pues no, porque si lo cogen en acogida, lo tienen en acogida, nosotros asumimos todos los gastos veterinarios que pueda tener el perro. Y solo tendrían que pagar la alimentación.
1: Claro, y entonces, el perro está también, en casa.
2: Y el perro está en una casa bien cuidado, calentito en invierno, sin pasar como, por ejemplo, un calor horrible en verano, que tan malo ha sido el verano como es el invierno, porque el verano ha sido tremendo con el calor que ha hecho. Allí lo pasan fatal. Hay perros que hasta se ponen malos y vomitan y todo. O sea que, y luego, porque es que es un calor tremendo todo el día y el perro fuera. Y sin un sitio casi fresco donde meterse más que la caseta, que se calienta también un montón, y luego el invierno muy frío, entonces los perros mayores lo pasan especialmente mal. Entonces si es adopción, genial, pero si no, si es acogida, muy bien también, porque por lo menos va a estar en una casa bien cuidado y cómodo.
1: Lina, este informe también habla de un asunto que me parece muy importante, que es el impacto emocional de los trabajadores y los voluntarios en las protectoras. Hablan del burnout, este síndrome dicho coloquialmente, de estar quemado, ¿no?, con el trabajo, y del estrés moral, que es un poco esa situación en la que se puede encontrar una persona de una protectora que quiere que salga una adopción para un perro porque el perro lo está pasando mal en la protectora y no se consigue esa adopción. ¿Vosotros sentís esto?
2: Sí, lo sentimos también, porque muchas veces sí que ves perros que llevan muchísimos años, son perros amorosos, o sea, que no puedes entender por qué no son adoptados, y se les hace vídeos, todo, pero no salen. Incluso cuando, sobre todo es muy doloroso cuando se muere algún perro y se ha pegado a lo mejor 7 años en la protectora y no ha encontrado una familia, y se nos muere allí. Entonces eso nos causa una frustración tremenda, porque decir, no hemos sido capaces de encontrarle una familia a este perro y ha tenido que morir aquí en la protectora. Cierto que cariño les damos todo el del mundo, cariño no les falta, pero no es lo mismo tener a tu familia, obviamente. Entonces eso sí nos da pena. También va quemando un poco la moral, a veces, la falta de apoyo institucional. Nosotros ahora mismo ya venimos hace mucho tiempo reclamando que tenemos unas instalaciones de asco, o sea, de horror. Nos corren las ratas por ahí por todas partes, que los perros de caza se las comen, literalmente. Luego está todo que se cae todo a pedazos, no corren el agua por las cañerías, vamos, estamos fatal. Reclamamos hace muchísimo tiempo un nuevo terreno para hacer una nueva protectora, pero vemos que se alarga en el tiempo y en el tiempo. En el tiempo siempre hay una promesa ahí, que estamos mirando esto, que estamos mirando lo otro, pero nunca llega. Y llevamos así muchísimo tiempo. Esto también te va un poco hundiendo la moral, porque vas viendo que siempre la situación que hay está fatal y que no salimos de ahí. Y también pensamos que debería de haber mucho más apoyo institucional. Le decimos, estamos asumiendo nosotros una función que realmente deberíamos tener muchísimo más apoyo del que tenemos. Cierto que tenemos un apoyo económico, pero el apoyo económico de las instituciones supone un tercio del gasto que tenemos. Claro. Entonces, necesitaríamos mucho más apoyo, porque estamos haciendo una labor que es imprescindible. Porque todos esos animales, si no los cogiéramos nosotros, estarían por ahí pululando por las carreteras provocando accidentes, los estaría viendo la gente medio muertos de hambre, o sea, heridos. Entonces, es duro. Y de hecho, también debería, por ejemplo, ahora mismo hay muchos perros abandonados que si no se pueden coger no los pueden traer. Claro. Entonces hay muchos perros que me mandan fotos, he visto a este perro heridas llenas de gusanos, o sea, hay muchos por ahí tipo mastín y perros así, por ahí abandonados, que no se dejan coger. Entonces no hay un servicio para recoger a estos perros. No lo hay, para poder capturarlos y traerlos. Entonces acaban, porque a veces se pelean entre ellos, se quedan mal heridos, acaban muriéndose por ahí solos y no hay una solución y deberían ya hacer algo las instituciones para poner unas personas que se encargaran de estas capturas, o sea, como mucho más apoyo. Al final nos vemos muchas veces muy solos, a veces hemos hecho nosotros rescates, pero no tenemos los medios, ni hay perros que es imposible que los podamos coger nosotros. Entonces, sí hemos hecho rescates con jaula trampa, que nos han llevado hasta 15 días, o sea, pero hay como poca ayuda. Nos vemos muchas veces muy solos en este sentido.
0: Yo te quería preguntar, Lila, decías que ese apoyo institucional que recibís es un tercio de los gastos que tenéis que asumir desde Redención en Soria. ¿Qué instituciones colaboran con vosotros? No sé si Ayuntamiento, Diputación.
2: Sí, Ayuntamiento, con Ayuntamiento y con Diputación tenemos convenios. Entonces, el Ayuntamiento, en el convenio tenemos 15.000 euros anuales y con Diputación 20.000 euros. Entonces, porque ciertamente la mayoría de los perros que llegan, pues llegan no de la ciudad de Soria, sino de la provincia.
0: Claro. Sí.
2: También van llegando de la ciudad, porque los que van llegando a la perrera municipal luego los vamos cogiendo nosotros. Pero
0: sí, pero ponías más... ejemplo también de perros de caza, ¿no? Que quizás es más en los pueblos. ¿Y el resto del dinero, donaciones de la gente que colabora con vosotros?
2: Sí, los socios, que es importantísimo, y aquí hacemos un llamamiento y animamos a la gente a hacerse socia.
0: Claro. Sí.
2: Porque los socios con una... cuota simplemente, los socios pueden pagar la cuota que quieran, la que quieran. Entonces, lo normal, muchos pagan pues 10 euros al mes, algunos 20. Entonces, con esta cantidad, pues nosotros ahora mismo, si tenemos 180 socios a 10 euros cada uno, son 1.800 euros al mes. Eso ya es una ayuda importante.
0: Importante y
2: incluso
0: necesaria.
2: Algunos dan más, exactamente. Uh-huh. Incluso algunos dan más, otros dan menos, porque algunos dan trimestralmente esa cantidad, cada uno sus posibilidades. Uh-huh. Hay que pensar que además luego, cuando se hace la declaración de Hacienda, te devuelven un montón de este dinero que has aportado a una ONG. Entonces, animamos a la gente a hacerse socia, porque para eso nosotros es importantísimo. Luego la gente también nos hace a veces donaciones puntuales, eso también. Y luego ya pues también hay una subvención estatal que pedimos para protectoras, que también nos dan un dinero. El año pasado creo que fueron 5.000 y pico euros. Y luego pues hacemos nuestro mercadillo de Navidad, que dura un mes y pico. Lo hacemos desde primeros de diciembre hasta después de Reyes. La semana después de Reyes todavía estamos. Y casi hasta mitad de enero. Y entonces ahí también sacamos bastante dinero. Vendemos lotería, vendemos calendarios, en fin, vamos haciendo cosillas para intentar sacar dinero y llegar a pues el año pasado llegamos prácticamente a los 100.000 euros de gastos. Entonces, claro, pues evidentemente con lo de las instituciones no llega. Entonces, es importantísimo los socios, y a veces también nos vemos obligados por redes sociales a pedir ayuda. Cuando tenemos algún caso de mucho gasto, como por ejemplo operaciones, este año tuvimos que llevar un perro a Nicura, a San Fermín, a Pamplona a operar, una operación y un TAC, todo, que nos supuso pues cerca de 3.000 euros.
0: Ahí la gente se vuelca, es verdad, ¿no? Porque vemos muchas campañas de estas por redes sociales y normalmente siempre a los pocos días ya avisan de que hemos conseguido el dinero que necesitábamos.
2: Sí, en las campañas la verdad es que la gente responde muy bien. Entonces, cuando tenemos así un gasto extra y no vamos bien de dinero, pues solemos pedir. Entonces, esto puede ocurrir pues 2-3 veces al año también.
1: Bueno, pues
2: está bien que el apoyo ciudadano es muy importante. Sí.
1: Está bien que la gente responda, pero que también tienen que saber que por una pequeñita cantidad se pueden hacer socios durante todo el año, que también es un apoyo importante. Lila.
2: Eso es. Y también animamos a la gente, también pueden venir a pasear a los perros.
0: Eso es muy importante. Yo lo he hecho alguna vez, y en León, también en una protectora, y disfruté muchísimo.
1: Cuéntanos cómo se puede hacer.
2: Pues lo de los paseos de los perros es todas las mañanas, entre las 9:30 y la 1:30, se puede ir allí. Entonces, se deja el carnet de... Hay que ser mayor de edad, eso sí. Si es menor, hay que ir acompañado por un adulto. Entonces... se deja el carnet de identidad ahí, te llevas al perro, lo tienes de paseo el rato que quieras, media hora, una hora, y luego cuando lo devuelves te devuelven a dar tu DNI. Entonces, así lo hacemos más que nada. Bueno, cuando uno ya es paseante habitual ya no hace falta cogerle el DNI, claro. Eso es cuando llega alguien que no se conoce.
1: Es una buena forma para conocer a los perros también, ¿no?
2: Sí, de hecho también quería decir que, mira, los adoptantes no solo salen de las redes sociales, sino que un porcentaje también importante es de los paseantes.
1: Claro.
2: Porque hay paseantes que de tanto pasear al mismo perro crean un vínculo que finalmente lo adoptan. Y así han salido adoptados varios perros, y en concreto una perrita mayor, la última senior que nos han adoptado, de 10 años, fue una paseante habitual.
1: Qué bien.
2: Así que nada.
1: Pues nada, bien, Lila Marcén, presidenta de Redención, el hogar de los animales de Soria.

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0: Pues vamos a recuperar una sección que teníamos hace tiempo, que aparece y desaparece, que está dedicada a la economía y que bautizamos en su día Nuestra Economía, y que vuelve porque nos interesa hablar de la economía, una cosa, un concepto que parece ser un poco, nos da pereza, cosa para especialistas, pero que es que está presente en la vida de todos. Todo está presente en la vida de todos, la psicología, el lenguaje, todo, pero es que la economía, nos guste o no nos guste, está presente. Y para que nos ayude a comprender mejor algunas cosas a lo largo de esta temporada, tenemos a un buen amigo que es Javier Jiménez, que es economista. ¿Qué tal estamos?
1: Bueno, estamos de maravilla. Agradeceros que tengáis esta visión y cercanía con la gente, porque creo que la economía tiene un color que es el color gris. Bueno, pues no, para mí es otro color, y vamos a tratar de sacarle un color más alegre a este punto de vista, que todo el mundo dice que es un poco gris, es un ladrillo. Nada, vamos a acercarnos a ello.
0: Para nada, porque además nos afecta absolutamente a todos. Fíjate, está hablando ahora de la inteligencia artificial, que muchos la ven como una cosa lejana, y dicen, no, que nos afecta a todos. Ya. Porque hay gente, la inteligencia artificial, mucha gente la ve como hacer robots, que corren, que no, es que está en la vida diaria, y algunos más, otros menos, pero ya quien más, quien menos, pues echa mano del típico chat de estos para pedir consejos, para todas las cosas y para ayudarte. La parte positiva de la inteligencia artificial, que ya hemos visto los mensajes apocalípticos. Pero mucho antes de la inteligencia artificial estaba la economía. Y tenía una fama más o menos por el estilo, sigue teniendo una fama, tiene unos prejuicios, y vamos a tratar de quitarlo. Los que no somos de números de toda la vida, pues le tenemos un poquito más aversión. Pero es que a la fuerza ahorca, no tenemos más remedio. Así que lo mejor es, ¿verdad, Javier? Hablamos otro día en la previa, cuando estamos hablando de hacer esta sección, que muchas veces las propias personas profesionales de esto parece que intencionalmente complican la cosa para que el común de los mortales nos dejemos de interesar. Puede pasar eso a veces, ¿no? Aunque también, evidentemente, conceptos son complicados, no todo es tan fácil como uno más uno.
1: A ver, yo, fíjate, siempre he dicho que esto falta cultura financiera, pero cultura financiera desde andar por casa, porque todos tenemos una gestión económica, que muchas veces no somos conscientes de la importancia de saber ahorrar, invertir, ojo, invertir, que es un paso más allá de ahorrar, de saber dónde se van nuestros gastos, un presupuesto. Pero esta mañana había un artículo en La Vanguardia que me ha llamado mucho la atención, y es que en la eurozona, estoy hablando de la eurozona, el 80% de los ciudadanos no tienen ni fondos ni acciones, y aquí viene un dato demoledor. 10 billones, con B lo vuelvo a decir, 10 billones de euros están congelados en cuentas bancarias a interés cero. Y a mí me ha llamado mucho la atención
0: ese dato. Que no producen, vamos.
1: Que no producen, eso es. Uh-huh. Y a mí me ha llamado mucho la atención porque, espera, digo, 10 billones, bueno, la calculadora no daba así los ceros, así de claro te lo digo. Uh-huh. Y con una inflación actual, inflación lo que sube el coste de la vida, de un 3%, un ejercicio de reflexión, es una friolera de 300.000 millones de euros que los ciudadanos han dejado de tener en su bolsillo. Uh-huh. Entonces, por eso creo que efectivamente, como bien apuntas, muchas veces desde el sector profesional no se anima a realmente el patrimonio, y hablo ya de patrimonio, tanto financiero, inmobiliario, hay unas modalidades de patrimonio por todos lados que ahora mismo se están incorporando a las criptodivisas y demás, pero que no hace falta llegar a esos niveles, pero hombre, vamos a tratar de nuestro dinero sacarle una rentabilidad, vamos a tratar de ahorrar en nuestra casa, no sé, acercarnos un poquito a esos temas.
0: Yo ahora mismo, en los tiempos que corren, digo actualmente, yo distinguiría dos grandísimos grupos de personas que tienen ingresos, los que pueden ahorrar y los que no. Y cada vez, desgraciadamente, según estamos viendo muchas noticias, nos corriges, cada vez están los que menos pueden ahorrar. Porque dices, bueno, este hombre me va a hablar de qué hacer con mi dinero caso de que lo tenga, ¿no? Hay mucha gente que vive como vive al día. ¿Por qué? Pues porque los alquileres son muy caros, las hipotecas son caras, los pisos son caros. Antes te ponías a compartir piso y podías ahorrar. Hoy en día, gente trabajando. Se habla de pobreza incluso con gente que trabaja. Ya no la pobreza de antes, que la gente que no trabaja es pobre. La gente que trabaja es pobre. Igual eso lo conocemos más en ciudades más grandes. Pero lo primero es eso, claro. ¿Qué se le dice a una persona, cómo manejar el dinero a una persona que tiene lo justo para pasar el mes? Y a veces, bueno, a ver cómo lo haces para pasar el mes. Pero hay dos maneras. Una, cómo usar lo que puedes ahorrar para que no te pase eso de que al final acabes perdiendo, y cómo usar lo que, cómo usar bien lo que tienes para optimizarlo, ¿no?
1: Pues mira, te la voy a responder además, porque vamos a hacer como las películas. Vamos a dejar esto para el episodio número 2. Uh-huh. Vamos a abrir un melón. ¿Cómo ahorrar? En el próximo programa os voy a contar cómo podemos ahorrar sin enterarnos, ¿vale? Y cómo ese ahorro lo puede hacer hasta un niño. Dirás, ¿esto es la cuadratura del círculo? No. ¿Pero por qué? Porque estamos mal enfocados en el punto de vista del ahorro. El punto de vista del ahorro, efectivamente, como bien apuntas, la gran mayoría de la gente que hace lo que me sobre a final de mes. No se debería hacer así. Uh-huh. Esto como toda la vida. no es la palabra esto de puede, no se puede, no, a mí no me gusta utilizar esos términos. No se debe, y a lo mejor si te dan unas herramientas o te dan una visión, te vas a sorprender de cómo ahorro yo, por ejemplo, mis vacaciones. Y es un ahorro muy simple. Como un niño, con un céntimo, fíjate lo que te digo, con un céntimo, ya diré el método, se va a encontrar a final de año con 657 euros. Que para un niño es una barbaridad. Y esa barbaridad le estamos inculcando a ese niño el concepto de la importancia del ahorro y el concepto de que ese pequeñito esfuerzo tiene una recompensa. Entonces, no voy a desvelar más. Por esa parte, ya te en el siguiente programa vamos a tocar ese tema, que me parece interesante. Y luego, ya en líneas generales, ya más, digamos, un poco la visión que dices, pues por desgracia nos estamos encontrando que efectivamente hay mucha gente que trabaja, hay mucha gente que lleva una vida normal, razonable, y efectivamente no está llegando a final de mes. Y aquí entra en juego otro concepto importante que lo has tocado, que es el tema de vivienda. Alquiler, compra, bueno, en otro programa ya tocaremos de posibles soluciones de cómo tratar de comprar la vivienda, porque no solo se basa en la hipoteca, hay otras formas. Y además, siguiendo abriendo un poco el melón, fíjate, si de un pequeño tema vamos abriendo hoy...
0: Los que haga falta, que interesan todos, seguro.
1: Pero fíjate, porque el ámbito jurídico, creo que en el ámbito jurídico, conceptos jurídicos de un contrato de arras, qué significa un aval, qué significa un interés moratorio, ostras, hay muchos términos jurídicos que son importantes saber, pero cuidado, que es que hablas muchas veces de ellos como que asustan, y no te tienen que asustar, que simplemente hay que entender. Entonces, ¿el concepto del ahorro hoy en día es complicado? Por supuesto. ¿Hay soluciones fáciles? Sí y no. Y aquí te saco mi vena gallega. ¿Por qué? Porque hay formas de ahorro que no cuestan. Pero hay que entender que tenemos que cambiar el chip y la visión. ¿Sabes que la famosa regla de los 21 días, no? Tú para cambiar un hábito necesitas 21 días consecutivos y ser constante. La palabra constancia es importante.
0: Había un programa de televisión que había una que hacía, no me acuerdo cómo se llama, que hacía una cosa durante 21 días.
1: Sí, sí.
0: Sí, no me acuerdo cómo se la chica esta, pero hacía una cosa durante 21 días, que eran las 3 semanas. Yo aquí no sé si estarás de acuerdo conmigo o si es eso, si voy a dar en el clavo, pero todo muchas veces depende de las necesidades que tú consideras fundamentales y que a veces te las creas. Es decir, hay muchas personas que dicen, es que yo no llego, pero que empieces a ver cosas respetando las prioridades que tiene cada uno. Ya sabes que hay gente, por ejemplo, se lo gasta todo en ropa, o mucho en ropa, se gasta en libros, a veces, casi todo el mundo un poco en todo, ¿no? Pero hay gente que dice, pero yo no me puedo quitar de esto. Entonces, ¿qué pasa? Que psicológicamente, entraríamos a la psicología, hay gente que lo pasa mal por quitarse de ciertas cosas que a nosotros nos parecen superfluas, pero que tú puedes entender que tenga esa necesidad, quizá por un hábito un poco pernicioso, por lo que sea. En otras palabras, una persona que dice tengo que ahorrar y te tienes que quitar las cervezas del fin de semana, que yo puedo entender el sufrimiento. Otra cosa es que, oye, chico, pues te fastidias, pero el sufrimiento para quitarse ciertas cosas se consideran fundamentales, que también está ese... supongo que sea un tema psicológico al final.
1: Yo siempre digo que la psicología domina el mundo, en todos los ámbitos. El ámbito deportivo, creo que es un ámbito muy evidente. Un Rafa Nadal, un Pau Gasol, evidentemente son seres excepcionales en el mundo del deporte, pero en el ámbito psicológico no hay dos como ellos, ¿vale? Pero es que en el mundo que acabas de apuntar, en el mundo económico, pasa un poquito igual. Si yo te digo que cuando los mercados bajan, a lo mejor es momento de comprar, tú dices, tú estás loco. Y eso, y los momentos de pánico es cuando surgen las oportunidades. Y sin embargo, el miedo se apodera de las personas. Hay gente que no tolera que pierda su cartera, a lo mejor un 3%, vende, y es un rebote que se lo hubiese aguantado algo más, hubiese ganado a lo mejor un 10. Un ejemplo cualquiera en el mundo de la bolsa. Pero es que ese ámbito irracional del miedo se traslada en todos los ámbitos. ¿Por qué? Vuelvo al dato de la noticia. ¿Por qué hay 10 billones con B de euros congelados? Por el miedo, a perder. Y a lo mejor el paso de invertir, que es necesario, es la visión de perder ese miedo a invertir para conseguir rentabilizar ese dinero. Ahora bien, también hay alternativas sin riesgo. Entonces, hemos dado en la clave, la psicología del inversor. que es otro tema también interesante.
0: Y eso que dices que está parado, igual en Soria por tradición, por forma de ser, porque somos ahorradores de toda la vida, sobre todo las personas más mayores, ahora las nuevas generaciones, hace ya tiempo que tiene otra manera de disfrutar de la vida, pero que para gente mayor que tenga mucho el dinero ahí parado, que diga, yo lo tengo ahí, no me produce, pero tampoco me quita, y les diría, no te produce, pero sí te quita. Personas mayores que tienes que convencer de eso, evidentemente, ¿no?
1: Correcto. Hemos introducido el concepto de inflación. Claro. Efectivamente, es el gran enemigo que nos mete la mano al bolsillo sin verlo. Y evidentemente hay otro concepto también que nos quita dinero, impuestos. Y hay que optimizar el tema fiscal.
0: Exactamente.
1: O sea, fíjate si en un momento vamos a hablar de economía y de gama de colores.
0: Y tenemos que, bueno, tú lo vas a decidir, pero tenemos que hablar de muchísimas cosas. Y después te preguntaré, ya sabes que al final enseguida preguntamos. Pues fíjate, yo voy a terminar con una frase que a mí me llamó la atención. Igual no tiene que ver mucho con esto, pero lo que es la psicología y la manera de ver las cosas, la escala de valores y la escala de prioridades y disfrute. Una vez una persona conocida yo, que se dedicaba además a la banca también, tenía un cliente, que era un cliente mayor, y tenía muchísimo dinero, y ahorraba muchísimo, y estaba todo el día ahorrando dinero, y tenía confianza, y le dijo, no te das cuenta, le decía esta persona que estaba en un banco, le decía, no te das cuenta que todo lo que estás ganando, tus hijos, que sabes cómo son, que me lo has dicho, lo van a pulir en cuanto te mueras. Así de duro y así confianza tenía. ¿Y sabes lo que le contestó él?
1: ¿No?
0: Le dijo, no van a disfrutar ellos gastándolo tanto como yo ahorrándolo. Veas lo que es la escala de prioridades. O sea, hay gente, estamos hablando, podríamos decir, vaya miserable, que si tiene 5 ahorra 4, pero el disfrute de cada uno y la motivación y la ilusión, porque hace poco vi una señora que decía, en la vida hay que tener ilusión todos los días por algo, por lo que sea. Hay gente que tiene ilusión por cosas que nos parecen tonterías y hay cosas que tiene ilusión por algo más noble. Pero fíjate hasta qué punto, relacionado con el dinero, cómo cada uno dice, oye, cuanto más lograba ese hombre ahorrar a final de mes, yo ya llegaría de que no gastase nada. Yo creo que es un poco enfermizo, pero bueno. Así es. Bueno, yo creo que como introducción, después de la chorrada que te he dicho ahora, nos queda bien. Dentro de 15 días, ¿no? Nos vemos.
1: Exactamente.
0: Y hablamos y ya vamos desarrollando. ¿De qué nos ibas a hablar el segundo día? ¿Nos has dicho antes?
1: Del ahorro.
0: Del ahorro. Pues mira,
1: vamos a ver cómo vamos a ahorrar con cosas interesantes.
0: A la gente más joven, porque los mayores saben ahorrar. No sé si la ahorrarían bien o mal, pero han ahorrado siempre. Hasta la próxima. Muchas gracias.
1: A vosotros. Gracias.
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0: Pues continuamos en esta mañana de viernes y seguimos hablando y ofreciéndoos planes para este mismo fin de semana, como por ejemplo el Malvasía Medinaceli Jazz. Celebra ya su séptima edición y desde hoy mismo, desde este mismo viernes a las 10 de la noche, con Chano Domínguez y Trinidad Jiménez, con Paisajes del Agua. Para el 10 de octubre, para mañana, Borja Barrueta con Lambertina. Y a partir de las 10:30 de la noche, Borja estará a las 7:30, a partir de las 10:30, Saigal Maestro con los hermanos Maestro. El día 11 tendremos desde las 12 de la mañana una sesión junior con un taller de jazz en el Ayuntamiento de Soria que coordina Aurora Arteaga y con el grupo ganador del concurso junior Medinaceli Jazz, Diego Cañada, con Gestos. Y a las 6 de la tarde con Lucía Rey, Nómadas. Esto es lo que va a dar de sí este festival, este Malvasía Medinaceli Jazz, que organiza entre otros la Fundación de Arte, que patrocina Malvasía, y además que cuenta con el apoyo del Ayuntamiento de Soria, de Onda Cero, del Día de Soria, entre otros. Nos ha dejado unas palabritas Trinidad Jiménez, vamos a escucharle, que nos invita a todos a asistir.
1: Saludos desde Malvasía Medinaceli Jazz, en el corazón de Medinaceli, en el Palacio Ducal. Os esperamos del 9 al 11 de octubre con el mejor jazz internacional y nacional, contando con talentos emergentes y con figuras de muy diversos estilos que engloban el jazz. Os invito a venir, a abandonaros, a escuchar, a disfrutar de la vista mientras escuchas el mejor jazz. Y un apunte, no hace falta entender, solo abandonarse a la escucha y el disfrute. Nos vemos estos días. Un abrazo a todos.
0: Pues ese es uno de los planes que te ofrecemos para este mismo fin de semana. A disfrutarlo. Continuamos.
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0: a tomar tranquilamente, no, ha sido tranquilamente. Ha sido de pueblo en pueblo y de ciudad en ciudad.
1: ¿Has estado muchos?
0: Pues habré hecho unos 30 y algo.
1: ¡30 y algo! ¡Madre mía! ¡Qué locura!
0: Agosto
1: ¿Te
0: fue
1: habrás,
0: gordo.
1: te habrás conocido toda la provincia, vamos,
0: Sí,
1: casi, ¿no?
0: además está en algún pueblo que sí que conocía de, pues eso, de oídas, pero que no había estado nunca y
1: Sí.
0: guay. Y hubo un pueblo que me sorprendió un montón, que fue Valdealbín, cerquita del Burgo de Osma.
1: Valdealbín.
0: Valdealbín.
1: No lo había oído nunca. Valdealbillo yo sí, Valdealbín no lo había oído.
0: Pues coincidió con las fiestas del Burgo y yo decía, bueno, pues son las
1: Sí,
0: fiestas
1: son
0: del
1: las fiestas
0: Burgo,
1: del Burgo,
0: estará lo del
1: claro,
0: pueblo.
1: está al lado.
0: Pues había allí gente para aburrir. Se
1: Sí.
0: había un montón, una gente estupenda, no sé si alguno de allí nos escuchará, pero una gente maravillosa, se bailaban absolutamente todo,
1: Qué
0: en ningún
1: bien.
0: momento dejaban la plaza sola porque el bar estaba un poquito más separado, se iba la gente al bar, volvía, de maravilla era aquel pueblo.
1: Qué guay, qué
0: Y lo
1: guay.
0: que me parece un poco atraso es en dos pueblos así pequeñitos que la cobertura, o
1: Buah, ya,
0: sea, es un desastre.
1: sigue siendo una movida lo de la cobertura.
0: O sea,
1: Es una pena, ¿eh? Es una rabia.
0: al final, yo qué sé, si tienes una emergencia, llamas al 112 y puedes llamar. Pero yo qué sé, el que viva allí quiera hablar con sus hijos o con familiares que tenga fuera,
1: No.
0: ¿qué hace? Hay
1: Tienen
0: pueblos.
1: que tirar de Starlink en
0: Claro.
1: algunos o no hay otra
0: Hay
1: forma.
0: pueblos, pues lo típico, que te subes al alto de la iglesia y ya está.
1: Claro.
0: Pero.
1: O eso, subirse o buscar algún cerro, cosas de estas así.
0: Es una pena en los pueblos así
1: No
0: que no
1: mola.
0: tienen cobertura, ¿no?
1: No, no, no, no, no. La verdad es que no. Pero bueno, ¿alguno más que hayas estado, que te haya sorprendido, que no hayas
0: Pues
1: conocido?
0: de que no haya estado ese solo. El resto sí
1: ¿El
0: que,
1: resto
0: bueno,
1: habías estado alguna vez?
0: sí, trabajando, ¿no? O sea, de estar
1: Sí,
0: sí
1: sí.
0: que había estado. Pero estuve en Covaleda, luego estuve en Cabieces, en Bilbao.
1: Ah, es verdad, ¿qué tal lo de Bilbao?
0: Buah, eso una locura, como siempre.
1: Sí,
0: Uf,
1: ¿no?
0: los pelos de punta. Ahí sí.
1: Cabieces.
0: Estuve en Valdealbín, estuve en Barceval, estuve en Bliecos, en Borja Abad, al de la Fuente,
1: Madre mía.
0: en Almazán también he estado, que estuvo Fernando Moreno.
1: Ah, ¿qué tal con él? ¿No
0: Muy
1: lo
0: bien,
1: habías visto
0: muy
1: en
0: bien.
1: persona?
0: Sí, que lo
1: Ah, lo
0: conocía,
1: conocías ya,
0: sí.
1: vale.
0: De
1: Fernando Moreno,
0: hecho.
1: para los que nos estéis escuchando, ha pasado por aquí un par de veces,
0: Sí, y nada,
1: creador, entre otras cosas, de la Potra Salvaje.
0: esta temporada va a volver.
1: Ah, vale.
0: Sí.
1: Ya lo dejaste cerrado.
0: Sí, ya conseguimos una colaboración que le hacía la ilusión, la conseguimos y quedamos eso, que el día que ese tema se salga a la luz, el primer sitio va a sonar
1: Ah, qué
0: aquí.
1: bueno, qué
0: Sí.
1: guay, oye. Qué bien.
0: Y bueno, pues eso, estaba así en un montón de pueblos y súper guay.
1: Qué bueno, qué bien, qué bien, qué bien,
0: Langa
1: qué bien.
0: de Duero también me tocó, por ejemplo,
1: Langa, buen
0: que era
1: sitio
0: las
1: también.
0: fiestas de la juventud
1: Pues en
0: o de
1: Langa hay
0: los
1: gente
0: jóvenes o algo
1: también,
0: así.
1: ¿eh?
0: Sí,
1: O sea
0: esa
1: que...
0: fue además de las primeras del verano y muy guay.
1: Sí. Molaba mucho. Dice por aquí Tomás, mover el brazo como al bailar Acid House, así coges cobertura.
0: Pues sí.
1: Oye, será cuestión de probarlo, ¿no?
0: Y al final, yo qué sé, yo voy a los sitios y el tener cobertura o no me da un poco igual. Luego al final
1: Sí,
0: estoy
1: hombre.
0: trabajando y
1: Te
0: no hago
1: lleva,
0: caso al móvil.
1: claro, tu música te la
0: Pero
1: llevas ya en el ordenador o lo que sea, o en
0: claro,
1: lo del pen o
0: pero
1: tal.
0: yo lo pienso eso por la gente mayor sobre todo, porque al final, yo qué sé, gente joven se va al bar que tienen wifi y hacen una llamada de WhatsApp, pero una persona mayor que no sabe cómo funcionan esas cosas, que solo saben el
1: El
0: teléfono de su
1: teléfono,
0: casa, eso es
1: claro.
0: un. Uf, un chanchullo, es un.
1: Es una pena, es una pena. Da pena y rabia. Pero bueno, oye, a ver si ojalá
0: Sí.
1: se solucionase, porque ya es un tema de cobertura del teléfono. Ya.
0: Por eso.
1: Así de fácil y de sencillo y de llano, y que a veces cuesta tanto en algunos sitios
0: Sí.
1: de aquí de Soria. Pero bueno, en fin. Esto por un lado. Por otro, vamos a hablar hoy de todas estas canciones, que precisamente muchas de ellas seguro que habrás puesto, ¿no? Durante todo
0: Claro,
1: este
0: sí.
1: verano.
0: Tenemos una especie de top, no voy a decir ni top 10 ni top 5 porque hay más o menos.
1: Las canciones que han sonado.
0: Sí, de las que más han pedido. Canción del verano, sin duda, ha sido La Graciosa.
1: ¡Hombre!
0: Mira que
1: Pero
0: la feria de Almazán ya lo estuvimos hablando, que
1: es
0: iba a ser
1: verdad que
0: una
1: lo comentabas.
0: candidata, pues esa sin duda, y Superestrella de Aitana son las
1: Joder,
0: que.
1: Superestrella. Con la de La Graciosa, tengo una duda. Antes de ir a Superestrella. ¿Esto lo has puesto? Seguro que lo soy.
0: Sí, el remix este también lo he puesto.
1: El remix.
0: Sí.
1: Porque yo creo que es la típica, que ha llegado un momento que la gente ha escuchado tanto la graciosa, sí, que ahora ya como que ya quiere el remix también. A mí, claro, me mola, esta me gusta mucho, ¿vale? Pero la original me mola.
0: Sí, a mí me gustan las dos, pero prefiero también

0: la original.
1: Sí. Pues sí. La parte esa del Elvis Crespo creo que sí. Mola mucho más en la original que en esta.
0: Sí, aquí no sé, es muy diferente.
1: Se queda
0: pero sí.
1: Muy diluida y al final. O sea que está guay, ¿eh? Que esta versión está muy bien. O sea que. Y luego hay una cosa. Esto mola. Hay una cosa que igual la gente no lo sabe muy bien, que yo creo que la has contado aquí alguna vez. Claro, subir esto a una plataforma como Spotify, este remix, por ejemplo, tiene que contar con el aprobado de.
0: Eso es. De hecho, esto lo hablamos con Javi Guzmán.
1: Exacto, eso con él lo hablamos. No me acuerdo.
0: Que antes había como un poco más de vía libre. Tú hacías un remix, lo subías a las plataformas y no había ningún problema. Lo único que no lo podías monetizar.
1: Exacto.
0: Hasta ahí, lógico y normal, porque, bueno, si es tu trabajo, entre comillas, porque la canción original es de otro. Pero ahora te tiran todas.
1: Ahora,
0: cualquier canción claro. Que sea un remix, te lo tiran.
1: De no ser que cuente con la aprobación,
0: claro,
1: ¿no?
0: Tienes que hablar con el artista y el artista te tiene que dar el aprobado.
1: El autor de la canción original, ¿no? O lo que sea, el artista, sí. Lo que decías tú.
0: Sí, en este caso, pues ahora tienen que hablar con Quevedo, con Elvis Crespo, vamos con los equipos de ellos, y que le hayan dado el aprobado.
1: Que no es sencillo.
0: No es
1: Entiendo,
0: sencillo.
1: Y más con una canción que ha triunfado así tanto, ¿no?
0: Así es. De hecho, a mí hace poquito me pasó con una canción que saqué hace 15 años con DJ Colin, que de repente desapareció de las plataformas.
1: Oye, está haciendo unas canciones muy guays Colin últimamente, ¿eh?
0: Sí. Y Colin voy a tener cosas también este año.
1: Qué bien.
0: Que también lo tendremos por aquí otra vez. Que, claro, decíamos, joder, ¿por qué nos han tirado la canción? La intentamos subir otra vez y no la aceptaban. Y el otro día nos dimos cuenta que era porque era una versión de Hardens de un tema conocidillo que se llama Ottawa Head, y pues por eso mismo, por ser como una versión de una canción y no tener la aprobación del artista, pues nos la han tirado.
1: Uy.
0: O sea que ahora toca intentar que nos dejen sacarla. O sea, una canción que ha estado pues 14 años en las plataformas.
1: Madre mía.
0: Bueno, salió en vinilo cuando empezó todo esto Spotify, de YouTube, todo eso, subimos sí, la sí. canción ahí, siempre ha estado, tenía, no me acuerdo cuántas reproducciones, pero...
1: Hombre, tanto tiempo tendría bastantes.
0: 300.000 en Spotify, o
1: claro.
0: sea, la suma total de todas pasaría al millón de reproducciones, nunca ha habido ningún problema y ahora de repente, pues nos la han quitado.
1: Vaya, qué poco sentido eso, ¿no?
0: Claro, yo que sé, a ver.
1: ¿Y vas a intentar recuperarla o algo?
0: Sí, vamos a intentar, pues eso, el poderla tener, porque era una canción que a la gente le gustaba bastante. Es del primer vinilo que sacamos juntos y.
1: Joder.
0: Por eso que es más especial.
1: Pues sí, ay, pues a ver si lo conseguís, oye, sí. ya nos contarás. Pero mira, un ejemplo pues de lo que decíamos, de esta versión, que bueno, he puesto yo la versión o el remix de La Graciosa, que como decía Nois, es pues, la canción seguramente más escuchada del verano o la más pedida, y mira, nos ha servido muy bien para explicar todo eso. Ya nos contarás, ¿eh?
0: A ver cómo queda la cosa.
1: A ver si la conseguís recuperar, oye, es dificultoso. Esto también ha sonado mucho.
0: Sí, súper estrellado, muchísimo.
1: Y sigue.
0: De hecho, tengo vídeos chulos de la gente cantando la canción a pleno pulmón. Ya que eso ya tengo alguno también.
1: La canta mucho,
0: sí.
1: Se la sabe toda. Y además, esta es la típica que le gusta a las niñas pequeñitas.
0: Sí.
1: ¿Verdad? Esta, pues hasta los mayores.
0: Que sí, no esta, digamos, es para todos los públicos. Igual que La Graciosa también es para todos los públicos.
1: La Graciosa también es verdad, pasa un poco lo mismo. Aitana está en conciertos ahora, ¿no? Está en
0: sí,
1: gira.
0: Tiene suena. Por ahí. Además, se especula que va a sacar una canción con Martin Garrix y como que es un remix de.
1: ¿Estuvo un día?
0: De esta. Sí, en un concierto.
1: En un concierto estuvo él,
0: salió
1: al
0: escenario,
1: exacto.
0: Pues ahí es cuando empezaron.
1: Los rumores.
0: Sí.
1: ¿Y puede ser un remix de esta, de Superestrella?
0: Sí, y eso es lo que más he visto. Que sí, iba a ser un remix de Superestrella porque justo salió cuando estaba la canción.
1: Madre.
0: Así que nos tocará esperar a ver. Luego igual nos sorprende y es una canción
1: diferente,
0: es una nueva de cero.
1: No sé, oye. Es que me estoy imaginando, digo, vamos a escuchar Superestrella en el Tomorrowland, ¿te imaginas?
0: Sí.
1: Porque vamos, Martin Garrix ha sido como, bueno, este año volvió a Tomorrowland después de un tiempo, creo, algo así, creo recordar,
0: sí,
1: ¿eh? No sé,
0: sí,
1: algo leí.
0: Y David Guetta creo que también había estado algún año que no había ido.
1: Sí, sí, y Martin Garrix había sido recibido allí como, vamos,
0: sí.
1: como buah, el retorno, la edición de Martin Garrix, leí yo por ahí.
0: A mí, por ejemplo, me gustó un vídeo de, es que no sé cómo se llama, un tío que sube vídeos a TikTok y a Instagram y demás tocando el piano en un aeropuerto o en la calle.
1: Lo he visto, sí.
0: Y sale pues eso que va Martin Garrix, el Black, sí, creo que se llama, el tío, sí, este, sí, con, sí, el que sacaron el tema, y lo tocan y lo cantan allí. Sí, Martin, sí, sí, Garrix sale con la guitarra. Que estaría todo preparado, seguro, pero que queda chulísimo, y la gente de alrededor llorando y todo, al verlo. Esas cosas, pues...
1: Mola. Eso está muy guay, y el vídeo, sí, está muy guapo además, ¿eh? Sí. O sea que, muy chulo. Más cancioncitas que han sonado este verano, y es que tiene un verano muy indie.
0: Pues venga, vamos a hablar de una de indie. El Bien, te la conoces, ¿no?
1: Sí, claro, la conozco bien.
0: Pues esa me la han pedido un montón.
1: ¿Sí?
0: Sí, pero muchísimo.
1: Qué curioso.
0: Noteruelos estuve también, y al final, ya casi de la noche, cuando ya digo, pues voy a empezar con todo el maquineo. Y me dice una chica, dice, ¿puedes poner El Bien? Y dice, si tienes así algo de indie, dice, prefiero todo esto antes que Flying Free, cosas de esas. Igual, yo encantado, ¿sabes? Y sí, estuvo súper guay.
1: Qué bueno. No, que triunfa, ¿eh? Que al final, sí, esto...
0: El indie ha subido muchísimo.
1: Sí, que es verdad. Sí, yo también creo que ha subido un montón, y que hay mucha gente también que lo escucha. Esta canción ha sonado también muchísimo, sí. Viva Suecia, que aquí también, pues lógicamente, la ponemos.
0: Viva, o sea, Suecia, que... nos la propusieron para tenerla esta temporada.
1: Ya.
0: Estoy, joder, ahí trabajando, sí, a ver cómo... Hostia, me han pedido cada uno...
1: Claro, por el, pedir que no quede.
0: Claro, el que más me sorprendió, Borja Iglesias. Porque lo viste tú cuando ganaron, sí, sí, el, sí, mundial, que iba, sí, en el autobús pinchando.
1: Sí.
0: Y hasta en Ibiza con David Guetta.
1: Sí,
0: y hasta,
1: estuvo,
0: y
1: estuvo.
0: Pues me lo dijeron de...
1: De llamada a Borja Iglesias, ¿no?
0: Yo voy escribiendo. Luego que me lean o no.
1: Claro, pues vamos, David lo intenta y luego, y muchas veces funciona. Sí. ¿Eh? O sea que, bueno, tío, es convincente y... Pues al final, jolín, el hecho ya solo de escribirles para decirles y tal, pues mira, se agradece un montón, porque luego eso es como consigues traer aquí a toda esta gente. Y nosotros encantados de ello. Oye, pues ojalá viva Suecia. Ya sabes, pues que sí, me gusta mucho.
0: Sí, me daría mucho.
1: Estaría guay. Y esta canción, la de El Bien, que sí, que se ha oído una barbaridad.
0: Sí, este, y de esta hay un remix de DJ Nano. Porque,
1: ¿sí?
0: DJ Nano ha hecho un montón de remixes de grupos
1: de indie,
0: de esto.
1: Con Siloé, sí, también ha hecho un montón.
0: Sí. Y, joder, están chulísimos.
1: No sé si la... Mira, pues eso igual ni lo he escuchado. Este, en Spotify no está, yo creo.
0: Sí, sí que tiene que estar, porque las historias de Instagram sale. Ah, y sí, va enlazado.
1: La tengo que buscar.
0: Qué bueno, y los estados de WhatsApp, ahora que puedes poner canciones y...
1: O sea, ¿eh?
0: Sí, va, no, va enlazado todo.
1: Está la de Querer, de Viva Suecia y DJ Nano. Esta. Que también mola mucho, ¿eh? Está muy guay.
0: Sí.
1: Claro, es que luego Dina no tiene con Siloé también un montón. Fua, tiene un montón de indies, ¿verdad?
0: Sí, pero muchísimos. Bueno, o sea, es que debe tener como un proyecto, igual que tiene lo de Oro Viejo, sí, tiene un proyecto, no sé exactamente cómo se llama, que es de indie.
1: Ah.
0: Y por eso va al Sonorama.
1: Ah.
0: Aunque salga como DJ Nano, pero las sesiones que hace es de este estilo.
1: Es
0: con el indie este electrónico.
1: Oh, qué curioso. No lo sabía. A mí esta canción me gusta mucho, esta de DJ Nano, ¿eh? Es el Querer con Viva Suecia, está muy guay. Para ser DJ Nano son hasta un poco tranquilas.
0: Sí, acostumbras a la caña que mete.
1: ¿Verdad? Muy guay.
0: DJ Nano también lo pidieron.
1: Oh, claro.
0: DJ Nano lo veo más fácil porque es muy salado, muy abierto, y
1: sí, es verdad que
0: y
1: más
0: si gente tiene hueco... A ese no le importa, si es una radio grande, si es una radio pequeña, se adapta a todo.
1: Jo, pues qué majo,
0: sí,
1: qué bien. Ya veremos, oye, ojalá, también estaría guay. ¿Más canciones? Si no, yo traigo alguna, ¿eh?
0: Todos los besos.
1: Que... ¡Buah!
0: Esa ya me la pedían el año pasado,
1: exacto,
0: en las bodas,
1: decir,
0: pero
1: está...
0: este año ha sonado un montón.
1: Mucho.
0: Sí.
1: De Siloé, que por cierto estuvieron también en el Burgo de Osma, allá, sí, por lo menos de finales de julio, creo recordar, sí, últimos días de julio. En el Torrezno, no, ¿cómo se llama? Cerdo Pop, creo recordar.
0: Sí,
1: madre mía, cuando está así escuchando Antonio Pardo me mata el alcalde, yo creo que era Cerdo Pop, me suena. Que fue así como... no quiero decir una escisión del Sonorama, pero sí bajo el amparo del Sonorama. O sea, sí, que algo muy guay, que tuvimos la suerte de vivir en el Burgo de Osma. O sea, que además había un montón de gente. Así que, muy guay, Siloé.
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1: Cerdo Pop. Siloé, y estuvo también...
0: Sí, había varios grupos.
1: Sí, Gala Durán, Comandante Twin. Sí, sí, estuvo muy guay. ¿De esta me suena? ¿Hay remix? ¿O seguro que alguno hay?
0: No lo sé. De esta, por ejemplo, me mandó una pareja de las últimas bodas que tuve en el convento. un vídeo que les grabé, pues eso, que me lo pidieron con esta canción, que era muy especial para ellos, y me lo mandaron el otro día, pues que les debió de salir el recuerdo o lo que sea, y era muy chulo, y claro, pues con la nostalgia de estar sin haber estado ya en el convento,
1: y ya que ya no está
0: pues
1: el
0: más
1: convento.
0: Emoción todavía.
1: Pues sí.
0: Pero sí, sí.
1: Ah, no, esta es la de todos los besos de... Vale, digo, es el remix.
0: De los rebujitos.
1: Todos, todos los besos, eso, el de los rebujitos. Este creo que es remix, a ver.
0: Sí. Sí.
1: Este es. Esta está muy guay también.
0: Aunque te sientas
1: diferente. ¿Cómo sigue el bombo? ¿No?
0: Este remix es de Nano también, puede ser.
1: No, ni me he fijado. A ver. Buah, salen por aquí un montón de gente. Dani de la no sé qué, pero de Siloé. Puede ser Isaac Corrales. No sé. Puede ser, pero no te sé decir la verdad. No sé. Él y ella tiene muchos. Yo él y ella los he visto pinchar también muchas veces. Tienen bastantes remixes así también de indie.
0: Sí.
1: O sea que.
0: Luego, otra canción que me han pedido un montón, que ya tiene su tiempo, es la de Cavaliño. Esta del Pedro Sampio o Sampo o algo así. Es en portugués.
1: A ver.
0: Esta.
1: ¿Va a ser la típica que vamos a llegar al estribillo y voy a saber cuál es?
0: Sí, seguro. Yo no me había dado nunca por escuchar la traducción de la canción y dice algo así como atrás, atrás, atrás, el baile del cabaliño, que es justo la parte que la gente empieza para atrás.
1: ¡Ah, y la gente hace el baile!
0: Sí.
1: ¿Qué dices?
0: Sí, sí.
1: La canción sí que sé cuál es. ¿Sí?
0: Luego te busco algún vídeo también del verano.
1: Madre mía, estoy
0: y te lo mando.
1: Muy atrasado en el tema fiestas. No. Iba a decir yo y de todo el pueblo, pero no, los chavales, no voy a meterles en el mismo saco.
0: Pues
1: está muy guay.
0: Esta canción tendrá, yo creo que 2 años o algo así, y se hizo viral por eso, porque el tío en sus conciertos, aquí esta parte, decía eso como para atrás, la gente se iba echando para atrás, y cuando dice aquí el baile del cabaliño, echaban para adelante dando saltos.
1: Sí, sí. No lo he visto nunca.
0: Pero
1: escucha, y tiene 110 millones de reproducciones en Spotify.
0: Sí, sí. Pero
1: no había visto,
0: en festivales de igual 40.000, 50.000 personas y todos haciéndolo eso.
1: El cabaliño.
0: Sí, sí.
1: Madre mía. Pues nada, que la gente está muy puesta hoy en canciones. Yo me falta, menos mal que vienes aquí a contármelas. O sea que una versión hard dance del cabaliño.
0: ¿El qué?
1: Una versión hard dance. No será, ¿no? A ver.
0: Sí.
1: Ah, sí, sí, que es la canción.
0: Sí, sí.
1: Bueno.
0: Ah, mira, estás en español.
1: Ah, sí, es verdad.
0: Sí. Y la palmada soy yo.
1: Me ha salido porque hay sugerencias, ¿eh?
0: No sé si será la misma letra, yo me quedé con el estribillo.
1: Será
0: solo.
1: Ella. Esto no lo sé, no lo sé. Bueno, está curiosa. Parece, la melodía parece la misma, ¿no?

0: tiene su punto.
1: Está chula. Bueno, sí. Pues esa. Cavaliño. ¿Alguna más?
0: Sí, otra que me han pedido mucho.
1: Se la sabe, no, no os creáis que los ha tenido que apuntar ni nada. O sea que... Porque se las han pedido, verdad, porque se las sabe de memoria. Dime.
0: La de pastillas de freno de Estopa.
1: ¿En serio?
0: Sí, y Loco de Melendi. Esas dos me las han pedido, pero un montón.
1: Pero, ¿y qué sentido tiene esto ahora?
0: Pues no lo sé, porque es que te la piden a mitad de la noche cuando está todo en auge y se vienen más arriba, aunque la canción es súper lenta.
1: ¿Será para gritarla igual? No, no, que me parece no guay, sé. O sea, acepto
0: pero,
1: siempre.
0: Pero sí, sí, porque al final la de Melendi y la de Loco ponía el remix de Fernando Moreno, que ya va pues en caña. Pero da igual que pongas la original, o sea... Bailaban, cantaban, se dejaba la voz.
1: Las fiestas de los pueblos.
0: Las fiestas de los pueblos. Hombre. Yo siempre lo digo, los mejores recuerdos son en los pueblos.
1: Sí.
0: Sin duda. Da igual que haya más gente, que haya menos.
1: Eso es así.
0: Yo en los pueblos soy muy feliz.
1: Fíjate qué guay, ¿eh? Pues además, que lo valores, porque seguro que hay gente que igual lo ha pinchado, como tú, en sitios así grandes y... Y diría, ahora tengo que ir a un pueblo aquí a pinchar, pues no, mira, lo valoro.
0: Mira, eso me dijeron una vez, me dicen, joder, has estado en sitios con una plaza hasta arriba, por ejemplo, aquí en Soria o en Cabieces, los dos años que he estado, la plaza es estilo a los Herradores, más o menos,
1: se peta,
0: y estar hasta arriba, o sea que tienes tranquilamente 4.000 personas. Y me dice, joder, luego vas a un pueblo que tiene 50 personas y no se te hace raro. No, pues a mí... no, sí, sí que agradezco que haya mucha gente, pero no me importa que haya más o menos, porque al final, cuando hay menos gente, es el rollo familiar y se disfruta un montón.
1: O sea, es diferente.
0: Sí.
1: Más familiar, lo que has dicho tú, yo creo que
0: claro,
1: es la palabra.
0: Y es lo que hemos hablado aquí con grupos grandes, que al final ellos han estado para miles de personas, han estado en sitios, en salas más pequeñas y valoran lo mismo. Un concierto en una sala pequeña... Un festival así más pequeño que no uno de estos exagerados.
1: A ver, cada cosa tiene su aquel, pero sí que es verdad que yo creo que si te pones a pensar de, bueno, ha sido festivales o tal, a nivel usuario, digo, y luego los mejores recuerdos también los tienes de las fiestas, de los pueblos.
0: Sí, sí, sí.
1: O por lo menos, no sé, los más así.
0: Sí, los de aquí de Soria, yo creo que todos preferimos una fiesta de pueblo antes que irte al mejor festival del mundo.
1: Sí. ¿Más canciones? Ah, bueno, la de Loco has dicho, ¿no? La de Loco era de la de Melendi.
0: Sí, pero yo ponía el remix de Fernando Moreno.
1: ¿El remix de Fernando Moreno está en Spotify?
0: Sí, sí que lo tendrá también.
1: ¿No? Fernando Moreno. Oye, ¿qué tal Fernando Moreno? Es majo.
0: Muy majo. Es un tío encantador, sí.
1: Ya tiene pinta. Cuando hemos entrevistado...
0: Es un cacho pan ese tío. Sí.
1: De Teruel pa'l mundo.
0: Además se pegó la paliza porque vino a Almazán y de allí se iba a Calamocha.
1: Anda.
0: O sea, en Almazán pincho por la tarde y por
1: y
0: la noche.
1: Y de ahí, bueno, si va para casa le pillaba de paso. Al
0: eso
1: menos.
0: Sí.
1: Pero
0: muy bien con
1: pero
0: él.
1: Pero bien, ¿no? Más gente. Qué bien, qué guay. Ah, es que esta sí la hemos escuchado.
0: Esta la hemos tenido aquí. De hecho, creo que cuando hicimos la entrevista suya, o sea, no de presentaciones de canciones, hablamos de esta canción porque yo la he puesto muchísimo.
1: Está chula. Remix. Claro, esta se la canta la gente, vamos, lo que no está escrito, ¿no?
0: Claro, sí.
1: Hombre, ya me imagino yo. Ahí, a voz en grito, todo el mundo. Qué guay.
0: Y luego, pues lo típico de siempre, mucho extremo duro, mucho escape.
1: Eso no puede faltar.
0: Caótico.
1: Eso no puede faltar. ¿No?
0: Lo que me ha gustado también, normalmente todas estas canciones las pide gente, pues, no te digo críos, pero ya un poco más mayorcillos o gente más mayor. Pues este año mucho chavalillo me pedía pues esas canciones de extremo duro.
1: Bueno, bien, vuelve al rock.
0: Sí. Y me sorprendió mucho un chico que tendría 7 años o por ahí a pedirme Sarri Sarri de Cortatu. Que claro, el chaval era de San Sebastián, me dijo.
1: Ah, vale.
0: Y dice, no, es que mi padre me está poniendo siempre esta música.
1: Ay,
0: y dijo, pues
1: sabía.
0: Mira, tu padre te ha sido muy bien.
1: Qué grande, qué bueno. Pues siempre hace ilusión, ¿no?
0: Sí.
1: Eso. Luego has puesto mucho de... No, bueno, no me sé ni una canción. He cogido esta porque he puesto directamente el género. Dembow de este.
0: Ah, sí, guau, wow, dembow mucho también. Pero por ejemplo el dembow de los pueblos no.
1: Joder, pues vas a Quintana y cuando empezó la disco móvil, sí, pero hay mucho parece que lo decimos así como despectivamente, no, en absoluto, ¿eh? Hay mucho crío. En cuanto empieza la disco móvil están ahí todos.
0: Aquí, por ponen ejemplo,
1: no sé qué, y te lo juro, yo, mira, cuando estuve ahí en las fiestas de Quintana, es que era empezar lo de la disco móvil y tal, y a la media hora decir, no ha puesto ni una canción, ya no digo que me sepa, digo que ni siquiera me suene, exacto.
0: Pues mira, aquí la gente pide dembow siempre.
1: ¿Y qué, pero realmente, ¿y qué se pone de eso?
0: Realmente no les, tú les pones lo que es el dembow original y no lo quieren. El dembow original es el ruido de la percusión.
1: Es como esto que se defonga.
0: Sí,
1: ¿no?
0: Y una frase repetitiva, repetitiva, repetitiva. Eso es el dembow original de la República Dominicana.
1: Ah.
0: Aquel que les gusta y es el que llaman dembow, es el dembow más melódico.
1: Ah,
0: al salsero, que es lo que hace Chimbala. Es lo que hace la nueva escuela.
1: Chimbala tiene un montón de reproducciones en Spotify. Lo vi un día, no sé por qué me salió.
0: Sí, es exagerado.
1: Y lo estuve viendo y dije, pero este hombre tiene más de 7 millones de reproducciones mensuales en Spotify, ojo.
0: Porque yo, por ejemplo, aquí cuando pinché el sábado a GES,
1: sí,
0: en la Avenida El Bullicio, sí que puse dembow. O sea, la gente ponía en el móvil dembow. Y había un grupo que me pusieron dembow del bueno. Sí.
1: Ostras.
0: Y dije, ¿será que quieren de...? Porque eran dominicanos. Digo, ¿será que quieren de eso? Empecé a poner temas de esos, claro, ellos bailando lo que no está escrito. La gente se queda así como diciendo, joder, es que mola, pero no es lo que estábamos esperando.
1: Acostumbrada, claro, es,
0: claro. ¿Y qué hice? Pues metía una original, o sea, una de estas que es solo percusión con poca melodía, una conocida de Chimbala, de Atomic o de Supernuevo, toda esta gente.
1: Dembow europeizado.
0: Sí, eso es. Al final lo tienen que adaptar para el mercado mundial.
1: Claro.
0: Es como yo que sé, que haces un estilo de música que es de la zona. Y si lo quieres, si quieres que suene en el mundo entero, pues lo tienes que adaptar un poco a lo que hay.
1: Pues sí. Dime una última, que nos queda un minuto, si quieres.
0: Una última, venga, pues esa ya la eliges tú.
1: Elijo yo una,
0: sí,
1: la última.
0: Sí.
1: Venga, fua, yo es que ha sido un verano, he escuchado mucho indie, pero es que ha sido un verano en el que me he hartado de escuchar Máquina.
0: Sí.
1: Buah, pero te lo juro, o sea, yo no sé qué me pasa con esto a mí ahora, pero es que exagerado. Venga, pongo algo típico. Esta, que es muy típica. La gente me odiará.
0: Ah.
1: Esta es vieja, ¿eh? No, para sí. Esto no es ni Máquina igual, siquiera. No,
0: es más progresivo.
1: Más progresivo eso. Esta de Urte y Navarro, que también me inflaba a escucharla este verano. Esta la he escuchado, lo que no está escrito. O sea, con las cintas estas de... bienvenidos a Universo Máquina.
0: Sí.
1: Me ves a mí ahí solo en casa y tal.
0: Es que este año la Máquina y,
1: bueno, de hecho, algún día me la escucho aquí.
0: Y el Poki sobre todo ha subido mucho porque ha habido Hipnosis, un chaval que empezó a subir vídeos día uno poniendo el Poki de moda otra vez.
1: Ah, lo he visto, sí.
0: Joder, que está pinchando en todas las discotecas de España.
1: Alucina.
0: Y es muy bueno, el chaval es buenísimo. Hipnosis y 15 son buenísimos.
1: Flipa. Pues bueno, algún día hablaremos de yo de Máquina.
0: Sí, de hecho estaría bien tenerlos un día por aquí.
1: Molaría.
0: Sí.
1: David, gracias, buen fin de.
0: Igualmente.
1: Nos
0: el viernes
1: despedimos...
0: que viene ya
1: eso.
0: Nos ponemos a líos serios.
1: Venga, genial. Gracias a todos por
0: vuestra
1: compañía. Gracias, Dinois. Un abrazote. Chao, chao, chao.
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0: Son las 12 de la mañana. 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
2: ¿Qué tal? Muy buenos días. El juez de la Audiencia Nacional, Santiago Pedraza, ha rechazado imputar en este momento al PSOE en el caso Leire al considerar que aún faltan diligencias por practicar antes de adoptar esa decisión, como la declaración de su exsecretario de organización, Santos Cerdán. Aunque los hechos pudieran presentar en abstracto apariencia delictiva por parte del PSOE, no se incorpora aún un elemento o principio de prueba que avale razonablemente su realidad, ha afirmado el juez en un auto dictado esta misma mañana. El movimiento Sumar ha acordado situar a su coordinadora y portavoz en el Congreso, Verónica Martínez Barbero, como su referente electoral para integrarse en las futuras listas de Frente Amplio, y reclama a sus aliados políticos negociar con discreción y generosidad la confección de la candidatura. Así lo ha trasladado la formación después de que las negociaciones para elegir candidato a las elecciones generales del 29N y el peso que tendrá cada partido en la candidatura se hayan enturbiado. El Partido Popular acepta participar en 3 debates con motivo de las elecciones del próximo 29 de noviembre, con distintos formatos y en distintas cadenas. En ellos, un cara a cara entre su líder, Alberto Núñez Feijóo, y el presidente del Gobierno y candidato socialista, Pedro Sánchez. Los destinos nacionales se han consolidado como la principal preferencia para los españoles que buscan viajar durante el puente del 12 de octubre, para el que la Mesa de Turismo prevé datos de ocupación hotelera positivos por el buen comportamiento de las reservas. El presidente de la Mesa del Turismo de España, Carlos Garrido, ha explicado que al ser un puente corto predomina el turismo nacional y ha descartado el llamativo del turismo de interior y las Islas Canarias. En clave internacional, el Comité Noruego del Nobel ha reconocido con el Premio Nobel de la Paz a la jurista sudafricana y antigua alta comisionada de Naciones Unidas para los Derechos Humanos, conocida como Navi Pillay, quien fue además jueza del Tribunal Penal Internacional. Y la presidenta encargada de Venezuela, Delcy Rodríguez, ha rechazado la adopción del dólar como moneda oficial del país y ha defendido la necesidad de consolidar y fortalecer el bolívar para garantizar los procesos comerciales y financieros, asegurando que la soberanía monetaria es la única vía para impulsar el desarrollo económico nacional. Continúa la programación, les dejamos con Lucía Roales y su programa Vive y Viaja.

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1: Hola, ¿qué tal? ¿Cómo están? Bienvenidos una semana más a Vive y Viaja, el programa que más lugares recorre de Castilla y León, o al menos el que más quiere recorrer aquí en Vive Radio. Les vamos a acompañar durante los próximos 57 minutos y espero que también les hagamos viajar. Al control técnico, hoy me acompaña Ángel de Jesús.
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1: En el programa de hoy vamos a tener a Bea Barrio hablando de patrimonio, estrenamos colaboradora de arte y viene a visitarnos Lali Ortega, así que no se vayan porque empezamos.
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0: Bueno, pues les contaba el viernes pasado que íbamos a tener nuevos colaboradores, pero que también íbamos a conservar a otros que ya forman parte pues del propio programa de Vive y Viaja. Y una de ellas es Bea Barrio, nuestra arquitecta y divulgadora de patrimonio favorita. Bea, ¿qué tal? ¿Cómo estás?
1: Buenas tardes, Lucía. Pues muy bien, ya tenía muchas ganas de volver, aunque creo que como... Estoy malísima, pero ya. Da igual, hay que contar el patrimonio.
0: Madre mía, bueno, es que es época de catarros y gripes, totalmente. Bueno, ¿qué tal el verano?
1: Pues muy bien, muy tranquilito. Ya te digo que prácticamente no me he movido. Eso he estado en Zamora. Este año había que ahorrar, así que este año había que estar tranquilita. Las vacaciones han sido en el pueblo, pero alguna que otra escapada por la provincia, cerquita de Zamora he hecho, por las provincias que están alrededor.
0: Claro, estuviste en Fromago, ¿no?
1: Hombre, por supuesto, el éxito absoluto, vamos. Y además muy guay, porque fíjate que yo sabía que iba a haber muchísimo... Me agobian mucho las aglomeraciones y es verdad que había muchísima gente, pero no era como en Semana Santa, que en Semana Santa está todo el mundo a una hora en un mismo sitio, ¿no? Uh-huh. Es como que Fromago estaba como todo muy disperso y tenías como tanto donde elegir que había momentos en los que, bueno, había muchísima gente, pero oye, que podías estar solo tranquilamente.
0: Bueno, genial. Probaste muchos quesos, me imagino, ¿no?
1: Muchísimos. De hecho, todavía tengo un montón en la nevera. Hay alguno que no he abierto todavía, ¿eh?
0: Fíjate. Bueno, se conserva bien el queso, no hay problema.
1: ¿Sabes? Por eso, para que me duren.
0: Me he acordado de ti posteriormente a Fromago. Bueno, me acuerdo de ti muchas veces, pero esto dije, se lo tengo que contar a Bea. Porque me ha pasado que hablando con varios conocidos de Fromago, me han dicho, hacía mucho que no iba a Zamora, o a lo mejor, por el motivo que sea, no he visitado nunca Zamora. Y oye, qué bonito Zamora. Y yo diciendo, hombre, bueno, por favor, nos estamos dando cuenta en 2026 de que Zamora es muy bonito. Cuando se lo cuente a Bea, ya verás.
1: Hombre, por supuesto. Y fíjate que en Fromago, como estaba todo lleno de carpas, casi no se veía la ciudad.
0: Claro.
1: O sea, que si ya les parecía bonita, con todo lleno de carpas y todo montado, si vienen ya un día normal, hombre, que no hay evento,
0: ya les
1: por
0: dije.
1: Supuesto.
0: Digo, bueno, es que tenéis que visitar Zamora en cualquier otro momento del año, claro, porque en Fromago había mucha gente, como tú dices, había muchas carpas, pero el resto del año Zamora es igual de bonita o más.
1: Hombre,
0: incluso.
1: Claro. Además, mira, este fin de semana es puente.
0: Claro.
1: No trabajamos. Bueno, claro. Yo sí, pero la gente normal es festivo. Así que, oye, si queréis venir el fin de semana,
0: bueno,
1: vamos,
0: pues,
1: ¿a qué os esperamos?
0: Apuntadísimo y tarea pendiente para aquellos que no conozcan en profundidad Zamora. Cuéntanos, ¿a dónde nos vas a llevar hoy?
1: Pues mira, hoy nos vamos a ir a la provincia de Salamanca,
0: ¿vale?
1: En concreto, al oeste, y vamos a hacer un poco de arqueología y de agüita, ¿vale?
0: Venga.
1: Que estas cosas me gustan, y no agüita de bañarte en un río, ¿vale?
0: Vale.
1: Otro tipo de agüita. Entonces,
0: perfecto.
1: Bueno, lo intenta ordenar, yo creo que el camino está bastante bien montado, lo puedes hacer en la otra dirección, pero yo lo intento ordenar un poco cronológicamente hablando, ¿vale? Uh-huh. Así que desde el Paleolítico Superior, pura prehistoria, hasta la Edad Media. ¿Vale? Uh-huh. Vamos a irnos 2 días a esta provincia de Salamanca. El primer punto, no sé si lo conoces, yo lo he visto diluviando, porque me acuerdo que la vez que he ido diluviaba, que es Siega Verde.
0: No me suena.
1: ¿Has estado? Bueno, pues es un yacimiento arqueológico que es Patrimonio de la Humanidad. Y fíjate, creo que es la primera vez que hablamos en Vive el Patrimonio de Patrimonio de la Humanidad.
0: Sí.
1: Lo estaba pensando, digo, no sé si hemos hablado algo... Bueno, Románico Palentino, o sea, hemos hablado de muchísimas cosas,
0: sí.
1: Nos hemos ido a algunas ciudades... Pero no creo, Camino Santiago, pero creo que no hemos hablado nunca en exclusiva de un patrimonio de la humanidad.
0: Uh-huh.
1: Pues fíjate, junto al río Águeda, ya muy cerquita de la frontera con Portugal, ¿vale? Nos encontramos uno de los grandes conjuntos europeos de todo el arte rupestre paleolítico al aire libre. Es muy importante, porque
0: muy
1: claro,
0: importante.
1: Cuando tú te vas a esos grabados prehistóricos, dices, cuevas, abrigos, las cuevas de Altamira. Por ejemplo, ¿no? Todos
0: claro.
1: Los abrigos del Levante, de la península ibérica. Pues no, aquí se demostró, bueno, se hizo el descubrimiento científico en los años 80, en 1988, hace prácticamente 2 días, ¿vale? Porque estaban trabajando los arqueólogos con un vecino de allí, de Serranillo, ¿no? Y les dijo que había una figura extraña grabada sobre una roca de pizarra.
0: No.
1: Y resulta que era un grabado prehistórico, ¿no? Es como la primera demostración de que ese arte prehistórico no estaba solamente en los lugares en los que a lo mejor ellos vivían, y recordemos que son nómadas, ¿no? Que estas personas en la prehistoria no vivían concretamente en un sitio, no eran sedentarios, entonces por donde pasaban, por todas esas cuevas, iban haciendo una serie de grabados, ¿no? Pues esto no es un lugar de habitación, un lugar para dormir, sino que estos están al exterior, ¿vale? Y estamos hablando en Siega Verde, que además comparte este título, ¿no?, de la UNESCO con Coa, que está al otro lado de la frontera. Está en Portugal, ¿vale? O sea que es un patrimonio de la humanidad vinculado a dos territorios, a dos países, ¿no? Estamos hablando de hace, fíjate, 22.000 y 8.000 años antes de Cristo. O sea, madre mía, quiero que os imaginéis, cuando lo visites, búscatelo por internet porque es precioso. Uh-huh. Es a arte paleolítico al aire libre, ¿vale? Y no, eso no fue mandado a hacer en un año, sino en miles de años. Entonces vais a ir viendo, cuando vayáis, diferentes grabados. De hecho, estamos hablando de unos centenares, entre 400, depende a quién preguntes, entre 400, 600 grabados, más o menos, ¿vale? Y con tres técnicas: el piqueteado, es decir, impacto todo el rato sucesivo en la superficie, incisión, que estás trazando líneas mediante, pues imagínate una navaja, te coges una piedra y vas poco a poco, ¿no?, haciendo esas líneas, y con abrasión, ¿vale? Hay algunos que se ven bien, otros que cuesta más, así que yo te recomiendo llamar para hacer la visita, vale, y que te hagan esa visita guiada, ¿vale? Perfecto. Porque a veces el patrimonio arqueológico y el rupestre nos cuesta muchísimo de ver. Así que si nos ayudan los especialistas, muchísimo mejor, ¿vale?
0: Estupendo. Venga, apuntado.
1: Bien, de Siega Verde nos vamos a otro sitio que a mí me cuesta mucho pronunciar, y más ahora que estoy mala. A Yecla de Yeltes. ¿Te suena?
0: Me suena.
1: Toda la zona del Yeltes es donde nos vamos a estar ahora. Pues nos vamos a ir a un castro de la Edad del Hierro. Ah. Volvemos, ya nuestras comunidades paleolíticas ya no son cazadoras-recolectoras, sino que ahora empiezan a ser ya sedentarias, empiezan a dominar esa agricultura, esa ganadería, ¿no? Estamos ya en la Edad del Hierro, y te suena mucho que en todo el occidente salmantino, de hecho, un poco también en el sur de Zamora, en la zona de Sayago y bastante en Ávila, estaban los vetones, ¿no? Uh-huh. Ese grupo prerromano, iba a decir prerrománico, como estoy, prerromano, antes de la llegada de los romanos, ¿no?, que se asentaban en todo nuestro territorio. En Castilla y León tenemos muchísimos grupos. Hoy nos vamos a centrar en estos vetones, que seguro que te suenan estos berracos, ¿verdad?
0: Sí.
1: Genial, pues ahí, en este yacimiento, que estamos en pleno territorio vetón, junto a las Merchanas, el Numbrales y el Castillo de Saldeana, estamos hablando de que se encontró uno de estos tantos berracos, ¿no? Uh-huh. Estamos más o menos en el siglo V antes de Cristo, ¿vale? Y estamos hablando de unas 5 hectáreas. De hecho, cuentan que incluso la muralla, dicen los expertos, ¿no?, que la muralla podía alcanzar más o menos los 5 metros de altura y hasta 14 metros de anchura en algunos puntos. O sea, es decir, un pedazo de castro, un yacimiento impresionante. De hecho, para protegerse, como vemos en muchos otros castros, aparecen, y no sé si los has visto, pero son muy chulos, los campos de piedras hincadas. Es decir, delante de la muralla, para que no llegasen las caballerías, se colocaban piedras en vertical, clavadas verticalmente, de forma irregular, y era un método más de defensa, ¿vale? Sí. Así que por ahí las podéis ver en cualquier castro que visites. Prácticamente ves estos campos de piedras hincadas, ¿no? Ah. Y también te animo a buscar, pero aquí también diluvió, así que no la encontré. Tienes que ir también, echarte muchas horas en el yacimiento, vale, porque hay también grabados una escena, que es a lo mejor la más conocida, ¿no?, de jinetes armados con lanzas llevando a cazar los jabalís, ¿vale? Así que es bastante interesante que lo busquéis. Qué este, en cambio, sí que tuvo una larga ocupación, ¿vale? De hecho, en los enterramientos se han encontrado, o sea, en los alrededores se han encontrado las funerarias de época romana, ¿vale? Uh-huh. Y este me lleva a nuestro siguiente punto, porque claro, ya hemos echado un día de arqueología bastante intenso, y a mí ya sabes que me gustan mucho las aguas y los spas y todo ese tipo de cosas. Bueno, pues es que los romanos ya sabían de esto.
0: Hombre.
1: Y fundaron. A ver, a día de hoy tenemos el balneario de Retortillo, que tiene aguas que están declaradas de utilidad pública desde 1905 a una temperatura aproximada de 48 grados, es decir, aguas termales. Uh-huh. Fíjate que yo he probado muchísimos sitios y de ese sitio salí, bueno, como nueva, ¿vale? ¿Y por qué hablamos de esto de romanos, porque la utilización de estas aguas ya está acreditada desde época romana. De hecho, en la recepción vas a tener una ara votiva romana que se encuentra de que está utilizando las aguas de Retortillo, las aguas del río Yeltes, etcétera, ¿vale? Entonces lo tienes ahí, o sea que es una noche para poder relajarte, cenar, dormir. Además, hay muchos paquetes de estos, ya no solamente de balneario, sino de balneario más cena, balneario más alojamiento. Sí. Y yo creo que el patrimonio también merece un descanso. Yo lo estoy pensando, digo, es que estoy por volverme ahora uno de estos días libres que tenga la semana que viene, porque apetece siempre, ¿no? Como ese descansar. Y al día siguiente vamos a avanzar un poquito más, ¿vale? Bueno, os puedes dar una vuelta por el pueblo de Retortillo, que está bastante guay, tomarte ahí el café, y luego irte a un sitio que a mí me trae un poco por la calle de la Amargura, y yo creo que este me lo has visto en redes, porque lo subí, que es una supuesta, entre comillas, ermita templaria completamente abandonada, la de Sepúlveda de Yeltes, sí. ¿Vale? Digo que completamente, o sea, entre comillas, todo el rato, porque sí que es verdad que en toda esa zona se han encontrado yacimientos, se han encontrado un dolmen, es decir, que hay muchísimas estructuras de enterramiento, ¿no? Y ya sabes que las iglesias siempre son también esos lugares de enterramiento. Sabemos que están estos espacios completamente reutilizados. ¿Qué pasa? Que cuando te coges el desvío hacia Sepúlveda de Yeltes, te vas por un camino, tienes ahí toda la ganadería, estás en pleno campo charro, imagínate, ¿no?
0: Desde luego.
1: Pero de repente ves a lo lejos un tumulto impresionante, gigante, ¿vale? Pero que el propietario pues ha tenido a bien, ¿no?, dejar la puerta medianamente abierta para que podamos entrar a verla, ¿vale? Es decir, estás entrando en una finca privada, siempre con el mayor respeto del mundo, pero tienes que abrir y cerrar para que no se nos escape el ganado, porque lo tienes allí, ¿vale? Pero puedes entrar sin ningún problema, ¿vale? Es verdad que os digo que hay que hacerlo mucho con pinzas, esto de ermita templaria, porque yo me he puesto a investigar, lo único que he encontrado, de lo cual deriva absolutamente todo, es un blog de un señor que de hecho me contestó por Instagram para decirme que sí, que él había encontrado que era templaria, y nunca jamás me llegó a enviar esos documentos, ¿no?, los que afirmaba que era una iglesia templaria, así que tenemos que cogerlo mucho con pinzas, ¿vale?
0: Claro,
1: ya
0: porque
1: esta cosa de los templarios nos encanta, pero bueno.
0: Habría que buscar
1: cuidado,
0: como algo, ¿no?, identificativo.
1: Sí, y esta es la gracia, porque fíjate, esta ermita, que ahora te cuento un poquito, ha estado excavada. O sea, se han realizado excavaciones arqueológicas, ¿vale? Hace unos 30 años. El problema es que la dirigieron los dominicos del convento de San Esteban de Salamanca y no han trascendido públicamente. O sea, no son públicas, no tenemos ni idea de lo que encontraron, ¿vale? Así que sí, me escucha algún dominico del convento de San Esteban de Salamanca, por favor, que nos haga llegar esas excavaciones, porque me parece muy interesante, ¿vale? A día de hoy el estado de conservación es terrible, de hecho está en la lista roja del patrimonio en peligro, que hablamos mucho aquí de Hispania Nostra, ¿no? Pero sí que tienes ese acceso, y lo interesante está dentro, que es una planta octogonal, ¿vale? Con una especie como de cúpula, con un óculo ahí en la parte superior, que está, obviamente, como te puedes imaginar, horrible, ¿vale? O sea, lo bonito, a mí lo que más me gustó es que se conserva parte del altar, hay restos de sepulturas en el suelo, pero la maleza se ha hecho con la ermita, ¿no? Y restos de pinturas molares en blanco, azul, rojo, con motivos geométricos. O sea, hay partes muy, muy interesantes, pero que lamentablemente, si no actuamos pronto o no actúan, pues esto se va a perder. Además, que nadie la ha documentado, ni fíjate que me he buscado en todos los catálogos arquitectónicos de los propios municipios, los catálogos arqueológicos, y nadie habla de ella. Y si la buscas, no es una pequeña ermita a la que le queden cuatro paredes, que a lo mejor nadie se había dado cuenta, ¿vale? Sino que es bastante, bastante potente.
0: Sí.
1: Así que creo que nos hemos hecho un viajecito a lo largo de la historia por la provincia de Salamanca potente, ¿eh?
0: Desde luego que sí, desde luego que sí. No me has contado qué tal comiste, claro.
1: Pues muy bien, fíjate, claro, puedes cogerte ese menú del día ahí en Retortillo. Vale. Y es que nosotros estuvimos ahí en Retortillo, ¿no? Y cogiéndote el menú del día, además súper barato, de estos típicos que sales rodando, que se nota que es comida casera.
0: Que comida nos gusta, que nos gusta.
1: Sí. De esta de comida, te digo, de verdad, tu pedazo de plato de pasta, si quieres, tu menestra de verdura, es decir, típico menú del día, ¿vale?
0: Perfecto.
1: Y eso que era fin de semana, ¿vale? Así claro, que, claro. O sea, que puedes irte entre semana, que ya sabemos que mucha gente viajamos entre semana,
0: sí,
1: ¿vale?
0: Sí.
1: O sea, que yo sin duda aprovecharía a comer allí, porque sí que tienes, ya te digo, a cenar, a comer, busca la combinación que más te apetezca, porque tiene sin duda un pedazo de plato de menú del día para comer muy bien.
0: Perfecto. Pues nada más, Bea Barrio, hasta la próxima. Muchas gracias por pasarte por aquí por Vive y Viaja. Y bueno, hablamos pronto, seguro.
1: Bueno, muchas gracias por volver a dejarme aquí otra temporada más contando todas mis cosas de patrimonio. Hombre.
0: Y cuídate ese catarro.
1: Sí, por supuesto, que además mañana y pasado, sábado y domingo, tengo muchísimo jaleo.
0: Eso es.
1: Así que hay que estar bien.
0: Muchas gracias, Bea.
1: Gracias, Lucía.
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0: Bueno, pues continuamos en Vive y Viaja y tenemos que hablar durante los próximos minutos. Si nuestros oyentes tienen buena memoria, ya van a saber qué significa esto. Significa que vuelve una temporada más Lali Ortega, nuestra trotamundos más particular. Lali, ¿qué tal? Muy buenas tardes.
1: Muy buenas tardes.
0: ¿Cómo estás?
1: ¿Qué tal el verano?
0: Muy bien, ¿y el tuyo?
1: Pues bastante bien, bastante, muy tranquilita.
0: Ah, te iba a decir movidito.
1: Ya sabes que no, yo me muevo más el resto del año y el verano me encanta la tranquilidad.
0: Bien,
1: así
0: bien.
1: Que ha sido un verano muy nacional, que ya sabes que siempre tenemos cosas preciosas,
0: sí,
1: para ver en Valladolid, en Logroño, en Burgos, en Andalucía, en Levante, bueno,
0: en todas partes.
1: En todas partes en España. Y bueno, también te adelanté que iba a hacer una escapadita, pero fue muy corta.
0: Sí, mira, esto no lo he hablado con el resto de colaboradores, si no me equivoco, pero ¿qué tal el eclipse? Porque yo sé que tú lo has visto.
1: Yo lo he visto.
0: ¿Cómo lo viviste?
1: Pues lo viví con mucha intensidad, porque además a nivel familiar
0: sí.
1: Es una fecha muy, muy importante.
0: Sí.
1: Y bueno, lo pude disfrutar en muy buena compañía desde Burgos.
0: Fantástico.
1: Que fue espectacular.
0: En términos personales, ¿te impactó? Porque
1: mucho.
0: Yo flipé.
1: Mucho.
0: Yo flipé, ¿eh?
1: Mucho. Por más que leyéramos, que estuviéramos escuchando las noticias,
0: efectivamente,
1: que lo viéramos en la televisión, nada como presenciarlo en vivo y en directo.
0: Toda la razón. Totalmente de acuerdo, estoy contigo. Bueno, ya hablaremos más adelante del verano. Seguro que va a volver a salir a colación el verano.
1: Va a volver a salir a colación el eclipse, porque
0: claro,
1: el próximo año vamos a tener algún que otro punto en España para
0: ¿tú
1: poder
0: sabes
1: disfrutarlo? Sí.
0: Que al día siguiente de que pases el eclipse, yo cogí un hotel en Almería para ver el eclipse el año que viene.
1: Muy bien.
0: ¿Cómo te quedas?
1: Pues me parece
0: fenomenal. O sea, me impactó tanto que dije, yo esto lo quiero volver a ver el año que viene.
1: Hay que verlo, hay que verlo. De hecho, uno entiende por qué hay turismo de eclipses.
0: Totalmente. Yo ahora estoy dentro de este barco absolutamente, o sea.
1: Yo también quiero este barco y bueno, tengo una excusa más para seguir viajando.
0: Totalmente.
1: Me parece
0: totalmente
1: muy bien Almería, también se va a poder ver desde
0: Cádiz.
1: Es
0: que en Cádiz, Maja, está un precio que lo miré, estaba sí, ya prohibitivo al día siguiente Cádiz, ¿eh?
1: Bueno, por todavía eso no lo he mirado. Luego también hay gente que se irá para Egipto, pero bueno, nosotras nos vamos
0: bueno,
1: a
0: Egipto,
1: quedar
0: claro,
1: en
0: Egipto,
1: territorio,
0: es otro nivel. Es otro...
1: En nuestro territorio, así que...
0: Bueno, a ver, ¿a dónde nos llevas hoy? Cuéntanos.
1: Bueno, pues ¿qué te parece si para este primer Trotamundos recuperamos el pasado romano de Astúrica Augusta y por otro recordamos al gran arquitecto Gaudí porque este año sabes que se celebra el centenario de su muerte?
0: Sí, sí, sí, me parece estupendo.
1: Bueno, pues uno de los destinazos que no me perdí este verano fue Astorga, como te has podido imaginar.
0: Sí.
1: Y celebramos los 40 años de Astures y Romanos que tuvo lugar entre el 23 y el 26 de julio
0: uh-huh,
1: y que, como bien sabes, celebra la localidad desde 1986 y lo hace transformando su semblante con una población que te tengo

0: precisamente es lo que se recrea en Astures y Romanos, ese encuentro y el enfrentamiento entre pueblos astures y legiones romanos en un escenario histórico que es absolutamente privilegiado.
1: Uh-huh. En esta gran recreación histórica de Castilla y León hay de todo, ¿no? Campamento astur, campamento romano, marcha del fuego. A mí está, debo reconocer que me da un poco de respeto la noche de los druidas y, por supuesto, el gran circo astur romano.
0: Efectivamente. Bueno, y aparte de todos estos temas que comentas, todas estas ubicaciones, había un mercado y conocí a Jorge Miguel, que desde aquí le mando un saludo, porque desde luego, qué chico tan majo, apenas tenía 12 años, estaba ayudando a sus padres y no te puedes imaginar cómo describía todo el proceso que llevaba a cabo tanto su padre como su madre con los productos naturales que vendían.
1: Qué bueno.
0: Tanto es así que me llevé varios para regalar.
1: me lo creo.
0: Bueno, ¿quieres que te cuente más cositas ahora que se acerca la hora de comer y siempre nos gusta hablar de gastronomía?
1: Hombre, eso siempre.
0: Bueno, incluso por haber, existe un menú llamado Astures y Romanos que se puede degustar durante todo el año, y este es uno de los ganchos informativos que te traigo, en el restaurante familiar Serrano, que fue una auténtica sorpresa para el paladar. Luego escucharemos a la segunda generación.
1: Vale.
0: Bueno, sin más preámbulos, ¿te parece que nos adentremos en la vida cotidiana, las costumbres y en el ambiente de aquella época?
1: Venga, por supuesto.
0: Pues nos vamos directos hasta el Parque del Melgar junto a las murallas y nos colamos en una payoza astur. María Campos Álvarez, de la tribu de los Igurros, nos traslada hasta el siglo I a.C.
2: ¿Cómo era la cultura astur? La cultura astur era una cultura prerromana y eso quiere decir que no disfrutaba de esa jerarquía que había en la Roma imperial. Seguimos, pues ahí lo que había era un sistema de tribus que se componían de clanes familiares y los astures comprendía lo que es la zona de influencia desde lo que es Asturias actual, toda la zona de León y abarcaba hasta Zamora. Entre ellos, antes de que llegara a Roma, pues se zurraban, intentaban invadir o robar a los clanes más débiles, porque eran unos clanes y unas tribus muy, muy guerreras. Estaban muy acostumbrados a la rapiña, aparte del ganado, eran muy ganaderos. También practicaban la agricultura, pero lo que es la ganadería y el arte de la guerra lo tenían muy dominado.
0: Estamos en una payoza con una estructura también social.
2: Sí.
0: Aquí se tomaban grandes decisiones.
2: Exacto. Esta es una de las payozas más grandes del campamento, porque intenta emular la gran payoza o la gran construcción en la que el clan y el castro en concreto tomaría las decisiones en común, tanto pues para la vida social, qué se cultiva, a quién vamos a invadir, de quién nos defendemos, a quién consideramos amigos o quién va a regar la huerta la semana que viene.
0: Uh-huh. Aquí también se tomarían decisiones para combatir a los romanos, incluso erais temidos, incluso malditos.
2: Sí, a nivel táctico conocíamos muy bien a los romanos porque los astures ya habíamos sido mercenarios para ellos. Entonces sabíamos exactamente cómo les gustaba luchar y contábamos con esa ventaja, además de la ventaja de la orografía. A nivel de malditos, bueno, para ellos sí que éramos unos demonios porque, claro, con la orografía de nuestra parte, conociendo muy bien las montañas, éramos una pesadilla. El romano quería campo abierto, nosotros éramos de racias, de rapiña, de hacer ataques relámpago y, claro, ellos pues no se esperaban esos ataques. Lo pasaron muy mal, era el Vietnam de la época.
0: Por otro lado, estamos en una zona estratégica de riqueza.
2: Sí. Como bien has dicho, estamos en una zona en la que el oro discurría en tiempos de los romanos. ¿Por qué? Porque descubrieron en la zona de las médulas, la extracción del oro, una mina de las más grandes que se conoce. Entonces, claro, para controlar ese flujo de oro que era vital para el imperio, para pagar todo tipo de servicios, incluso para pagar las legiones, ese oro se tenía que proteger. Astúrica está a una jornada a caballo hasta Legio, la antigua Legio que ahora es León. Entonces era estratégica desde el principio, porque sin este punto de partida en el medio, desde las

0: películas hasta Legio, no se podía hacer ese control y esa supervisión del oro.
1: Bueno, también te tienes que apuntar esta curiosidad. ¿Tú sabes cómo celebraban los romanos la llegada de una nueva vida?
2: No tengo ni idea.
1: Pues aquí tienes el secreto.
3: Dies lústricos. ¿De qué estábamos hablando?
4: Pues realmente cuando venía una nueva vida en el mundo romano y se le quería nominar y se les quería poner nombre y darle como nombramiento, como romana y ponerle su nombre, pues los romanos en la que hacían una representación. Podríamos ahora mismo en nuestra época, en el momento del cristianismo, llamarlo como el bautizo. Pero realmente pues en el mundo romano no había lógicamente los bautizos. Y entonces era esa representación que hacían, ese acto que hacían el dies lústricos, el día que se le ponía el nombre al niño o a la niña, y formaba parte ya del mundo romano y romano o romana de derecho.
3: Los días también diferían, 8 y 9.
4: Efectivamente, si era niña eran 9 días y si era niño son 8 días, que era cuando se hacía un poco el ritual.
3: Un ritual que además acaba con queso y con vino, pero muy, que muy especial.
4: Claro, había que celebrarlo, era un momento de mucho júbilo y bueno, se utilizaban sobre todo esos productos lácteos derivados de la leche, de cabra o de vaca, y bueno, el famoso vino especiado y delicioso con esas mieles para que la gente degustara y tuviera esa dulzura en el paladar.
3: Bueno, pues vamos a seguir degustando este vino.
4: Sí, a dar la enhorabuena a la nueva romana que tenemos, India, dentro de este grupo Legio Sexta Victis de Astúrica Augusta y dentro de esta nuestra magnífica fiesta de Asturias y Romanos de Astorga.
3: Y ni estas pequeñas gotitas de lluvia han parado la ceremonia.
4: Nada, eso han sido los dioses un poco que querían refrescar un poco el ambiente. Se ha quedado fantástico.
3: Ha vuelto a lucir el sol.
2: Bueno, o sea que esto es como nuestro bautizo, por decirlo de alguna forma.
1: Efectivamente, lo que pasa es que ellos lo celebraban entre el octavo día y el noveno, según si era un niño o una niña. Bueno, si algo es indiscutible es que el Imperio Romano nos dejó un maravilloso legado arquitectónico y artístico. ¿Te parece conocer un poco más sobre la gama cromática del arte romano y mancharnos un poquito las manos con pigmentos naturales?
2: Me encanta el plan.
1: Bueno, pues es un planazo. Y hablamos con Alejandro Junquera Martínez, que en este contexto de austures y romanos se llama Lucio Cornelio Mérula, flamen dialis del templo de Juno.
5: Aquí este flamen decidió un día de estos hace 4 años doctorarse y bueno, el tema de su tesis doctoral fue el léxico de los colores del siglo XVII y bueno, pues digamos que sí, un poquito de colores piloto.
1: Bueno, aquí vamos a fabricar nuestra propia pintura romana y los pigmentos utilizados son bien conocidos, los ocres, los amarillos, los rojos, los blancos también, pero bueno, ¿cómo vamos a utilizar aquí bien el color?
5: Hombre, tenemos que tener en cuenta que los romanos efectivamente, o por lo menos antes de la aparición de los tintes sintéticos, con lo que trabajamos son con pigmentos naturales. La coloración no va a ser una coloración muy estridente y nos vamos a mover, pues efectivamente, aunque la gente piense que no, con tonalidades rojas, azules, incluso verdes en ocasiones, amarillas, amarillo-cráceas, pero siempre muy rebajadas. No pensemos en rosas o en naranjas muy fuertes, pero la verdad es que la diversidad cromática es considerable. Todo, lógicamente, lo que nos abarque pigmentos como pues los óxidos de hierro o las tierras o lo que utilicemos para crear el pigmento, para luego aglutinarlo con aceites o con goma de higuera o con yema de huevo, como hicieron los pintores posteriormente. Así que realmente estaba casi todo inventado, ¿eh?
1: Sí, el violeta, por ejemplo, se conseguía con una mezcla de azul de Alejandría y de ocre rojo.
5: Sí, y además, dentro de la familia de tonalidades del violeta, no nos podemos olvidar del púrpura, que durante la antigüedad jugó un papel fundamental como tinte de los más caros y restringido prácticamente al uso de los emperadores o del ámbito de la nobleza, porque era carísimo, había que machacar conchas del múrex, que además tenemos aquí en la exposición del Templo de Juno unas conchas, y era muy, muy difícil de conseguir porque había que machacar un montón de conchas para conseguir, nada, un poquito de polvo de púrpura.
1: Bueno, dentro de esta domus vemos que no solo disfrutan los niños, también los adultos.
5: Bueno, aquí siempre, digamos que la parte minimizada suele ser la del público infantil y desde hace unos cuantos años todos los grupos desempeñan y desarrollan talleres, pero por supuesto, y como has podido comprobar, también los mayores están invitados y pueden disfrutar de cualquiera de las actividades que se proponen en el campamento, desde tiro con arco, nuestros talleres de... Este año he tocado policromía, pero también hemos tenido talleres de creación de mosaico, de juegos romanos. Es decir, siempre se busca que tanto niños como adultos, sean o no de la fiesta, visitantes o no, disfruten y sean partícipes.
2: Bueno, supongo que las calles serían un hervidero de actividades.
1: Efectivamente, aparte de la que nos ha comentado Lucio, que como habrás visto es un libro abierto.
2: Total.
1: Una de ellas que, bueno, yo había tenido la oportunidad de realizarla anteriormente en otros lugares. Y supone, de verdad te lo digo, un auténtico mindfulness. ¿Qué tal andamos de estrés con la vuelta de las vacaciones?
2: Fatal, gracias.
1: Bueno, pues tengo el remedio.
2: Vale.
1: Así que vamos a tirar con arco. Y te presento a Fernán González, que pertenece a Cors y Sagitaria, el grupo de arqueros romanos de Asturias y romanos.
6: Bueno, habilidad yo creo que ninguna. Hay que tener ganas y querer aprender. Y pues lo que nos pasa siempre, que un familiar tiene un arco, lo pruebas un día en su casa y te surge la curiosidad. Y al final empezamos a buscar un club donde te puedan formar. Hay que sacar una licencia federativa, que es muy importante para tener un arco, porque un arco está catalogado como un arma, y tenemos que hacer un curso para que nos den la licencia, y después pues ya es probar modalidades y encontrar en cuál estás a gusto.
3: ¿Nos puedes contar algún tip para coger bien el arco, apuntar, ser un poquito más certeros y que también la flecha vaya con cierta fluidez?
6: Sí, a ver, lo más importante es sujetar el arco con mimo, no hace falta agarrarlo fuerte. Al final es un tema de precisión, después es práctica y nada, tener tranquilidad, controlar la respiración, es muy importante estar relajado con el tiro con arco y no agarrar la flecha fuerte, sujetar solo la cuerda. Después, en función de las modalidades, pues esto vale para tradicional, que es lo que yo hago, pero después en olímpico, por ejemplo, se usan unos tiradores, que ahí ya sería hablar de otro tipo de...
3: ¿Y con visor?
6: Con visor, sí, eso es importante. Nosotros no tenemos visor, esto es tiro instintivo, es similar a si ahora jugáramos a lanzar una piedra contra una botella. ¿Cómo apuntas? No sabes cómo apuntas, pero tú, cada vez que vas tirando piedras, te vas acercando. Eso se llama el tiro instintivo, que es lo que nosotros hacemos en la modalidad de tiro con arco.
3: Incluso tendremos un instinto residual.
6: Eso es, siempre. Sí, sí. Al final el cerebro te va cambiando. Es igual que ahora cuando tiras con el arco, tú lanzas dos flechas, ves que se te van altas, inevitablemente el cuerpo va ajustando hasta llegar a dar en el centro.
3: ¿Qué posición física tenemos que tener?
6: Siempre estar de lado. Y mirar a la diana de lado y para poder hacer bien la apertura del brazo y ya está. O sea,
3: ¿qué tipo de personas encontramos en la Federación de Tiro con Arco?
6: No, pues personas de todo, desde pequeñitos a grandes, y hay muchos niños, y de hecho los niños están viniendo mucho más fuerte que los que somos adultos, porque el que lo coge por pasión de niño normalmente llegan a competir a nivel de España. Uh-huh. Yo que veo, por ejemplo, somos de Cantabria, tenemos la campeona de España de esta modalidad, de tradicional, que es una chica que se llama Aya Palacio, que está en Cantabria, y ahora mismo va a ir a los campeonatos del mundo, creo que son en Australia.
3: Uh-huh. Aparte de concentración, ¿qué otros requisitos requiere, valga la redundancia, el tiro con arco?
6: Bueno, pues no sé, estar tranquilo, ir motivado y ya está. No es un deporte que necesite un físico con unas cualidades muy definidas para poder practicarlo, es más un estilo de querer tener tranquilidad, respiración y disfrutar.
2: Fíjate que no me había planteado yo el tiro con arco como una actividad mindfulness, ¿eh? Pero te lo compro. Yo creo que se libera tensión, ¿verdad?
1: Se libera tensión, y además, como tienes que estar tan sumamente concentrada, ¿no?, al tirar el arco, intentar dar en la diana, es que te va desde todo.
2: Uh-huh. Total.
1: Y es una cosa bastante difícil de conseguir.
2: Habrá que pensar en federarse.
1: Piénsalo, porque además la federación de aquí es muy buena, por lo que me contaron.
2: Y bueno, siempre hablamos de lo mismo. Tendremos que comer en algún sitio, ¿no?
1: Efectivamente. Pues te voy a llevar a un restaurante con un Sol Repsol.
2: ¡Oh, fantástico!
1: ¿Qué menú podemos saborear a lo largo de todo el año? pues el que lleva por nombre Astures y Romanos. Escuchamos a Jesús Prieto Serrano, que junto a su hermana Miriam constituyen la segunda generación del restaurante Serrano. Ellos preservan aquella aventura culinaria que sus padres iniciaron en 1982 y que 10 años después, en 1992, el famoso año de la Expo, marcó un antes y un después en este restaurante.
7: Bueno, pues de los Astures nos vamos a esas payozas, a ese fuego que continuamente estaba vivo en sus casas, y ahí vemos guisos, vemos carnes curadas que hoy podemos llegar a asemejar como la cecina de León, que hoy en día está más adaptada a nuestro paladar, está más veteada. Podemos introducir los quesos, que ya trabajaban con esos quesos, esas leches agrias, y sobre todo esas bayas también que recolectaban. Y no me quiero olvidar de ese pan que hacían de la bellota de encina, hoy en día en desuso, pero que poco a poco recuperaremos para próximas jornadas.
3: Seguro que lo vas a recuperar. También podemos hablar de los escabechados.
7: Escabeches. Ahí conseguimos que llegue la cultura romana, que eran los cracks, que podemos decir, del escabeche, para mantener en esa temporada de pescados, como es el atún rojo, el bonito. Utilizaban ese escabeche porque ya sabían hacer vinagre, de esos vinos que iban estropeando, tenían ese buen aceite de oliva y era, para ellos era un método de conservación. Es verdad que eran escabeches más fuertes que hoy en día podemos degustar, pero se asemejan muchísimo.
2: Bueno, hay que recordar, Lali, claro, después de todo esto que estamos contando, que este 2026 ha aparecido otro viajero en el tiempo, como decíamos antes, Gaudí.
1: Efectivamente, Astorga celebra, como no podía ser de otra manera, este 2026 el año Gaudí, y coincide con el centenario de la muerte del genial arquitecto y visionario. Yo me reconozco una auténtica apasionada de la obra de Gaudí.
2: Uh-huh. Yo también.
1: ¿Sí?
2: ¿Y quién más?
1: Otro punto que tenemos en común. Y seguro que José Luis Nieto, alcalde de Astorga, es...
2: El fan número uno, por lo menos.
1: El fan número uno y un gran conocedor. José Luis Nieto, buenas tardes.
2: José Luis,
1: ¿cómo estás?
2: Buenas tardes.
8: Hola, muy buenas tardes para todas vosotras y para todos los oyentes.
2: Fan número uno de Gaudí, José Luis.
8: Bueno, yo no sé si el uno. Hombre, aquí nos dejó a nuestros antepasados y ahora a nosotros, a nuestras generaciones, un magnífico monumento. Quizá, no sé si el mejor, pero uno de los mejores que construyó Antonio Gaudí fuera de Cataluña. Así que, bueno, pues estamos muy contentos de que en su época el obispo Grau y coetáneo de él lo trajera a nuestra ciudad.
1: José Luis, precisamente este 2026 cobra especial relevancia el Palacio Episcopal, que, como bien dices, es una de las dos grandes obras de Gaudí en la provincia de León. ¿Qué actividades podemos disfrutar antes de que finalice el 2026?
8: Pues mira, este mismo sábado tenemos un concierto conjunto entre la Escuela Básica del Aire y la Banda Municipal, recreando diferentes obras de Tchaikovsky y otros compositores muy importantes, pues delante propiamente del Palacio de Gaudí, en la plaza que está justo al lado, para ver lo que es la música y la música que también otros compositores han diseñado para Antonio Gaudí. Así que este sábado a las 7 de la tarde, cualquiera que circule aquí por la A6 entre Madrid y Coruña y quiera parar un rato en Astorga, puede disfrutar de un bonito concierto.
1: Pues es una parada bien interesante.
2: Desde luego.
1: Porque aparte de...
8: Y el fin de semana, te iba a contar que el fin de semana pasado inauguramos la escultura del político y en ese momento gobernador del Banco de España, un astorgano, que fue el que hizo posible que Antonio Gaudí construyera el palacio, porque el obispo Grau trajo al arquitecto, que eran los dos de Reus, pero alguien tuvo que pagar la obra.
2: Claro, claro.
8: Y en este caso, el gobernador del Banco de España consiguió los fondos suficientes para poder pagar a Antonio Gaudí y a todos los constructores que trabajaron de acuerdo con él y arrancar con esa obra maravillosa que dejaron en Astorga.
2: ¡Qué bueno!
8: Eso sepáis también ese dato.
2: Perfecto.
1: Para nuestros oyentes, también es importante señalar que el 12 de octubre cobra un significado muy especial porque se cumplen, si mal no recuerdo, 114 años de la finalización de las obras del Palacio de Gaudí. Y para celebrarlo, habéis abierto algún espacio único como su foso dentro de ese recorrido del Palacio Escondido.
8: Sí, hay que tener en cuenta también que el Palacio de Gaudí sede del Museo de los Caminos y el obispado lo dirige. Y como bien dices tú, dentro de las cosas que han ido haciendo durante todo el año, este mes de octubre, preparan el foso restaurado porque parece un palacio de los cuentos de hadas para que la gente también pueda circular por ahí, que hasta ahora no podían circular por ahí en las visitas que hacían. Así que también es otro atractivo para poder visitar el palacio.
2: Oye, José Luis, ¿tú crees que Astorga habría sido lo mismo sin la obra de Gaudí?
8: No, no hubiera sido lo mismo porque era una ciudad que los franceses la habían dejado destruida unos años antes. Tened en cuenta que Astorga está en el Arco de Triunfo de París como de las grandes batallas que gana Napoleón. Aquí llegó Napoleón en persona. Sí. Dejó mucha ruina y destrucción en toda la ciudad. Y cuando llega el obispo Grau y quiere, se le quema el palacio, la casa donde vivía, pues decide traer a Antonio Gaudí. Y claro, Gaudí rompe con todo. Y eso hizo que aparte de Antonio Gaudí y de hacer el palacio en ese momento, pues otros arquitectos, por ejemplo, como Antonio Palacios, el arquitecto que en Madrid hizo el Palacio de Telecomunicaciones, hoy sede del Ayuntamiento, dejara para un maestro chocolatero también aquí una vivienda muy bonita que podemos visitar en la Ruta del Modernismo, que en diciembre quedará abierta y a la que os invito a venir y a ver si tenemos capacidad de hacer que hagáis un programa desde aquí, viendo todos los edificios que al lado de Gaudí se desarrollaron, que hay 8 edificios de la etapa modernista que hicieron que la ciudad cogiera un esplendor burgués que antes no tenía.
2: Entonces, oye, yo creo que lo que... pues ojalá, ojalá, es un planazo, desde luego.
3: Es un planazo, ya bueno, lo estamos apuntando en la agenda.
2: Además, tenemos una historiadora del arte en el programa que seguro que estaría encantada de hacer el programa, claro, como dices.
8: ¿A que no sabéis? ¿A que no sabíais que Palacios había hecho una obra aquí también hasta el arquitecto de Porriño? Animaros a que la invitación hasta verano del próximo año no caduca. Así que todos los oyentes y a vosotras, que os acerquéis a nuestra bimilenaria ciudad.
3: Perfecto.
8: Un fuerte abrazo para todos.
3: Pues ahí estaremos y también tomaremos un poquito de chocolate, que tenéis una larguísima tradición.
2: Sí,
8: eso para otro día, el día que queráis, me llamáis y os hablo de las 50 fábricas que hubo en Astorga.
2: Otro día hablamos
8: del sitio que más fábricas hubo de chocolate de España.
3: Acudimos a vuestra llamada.
2: Venga.
3: Nos tomamos un chocolate caliente y seguimos hablando, que tenéis muchísimo que contar.
8: Muchas gracias y buena tarde.
3: José Luis, muchísimas gracias. Un saludo.
8: Igual.
2: Bueno, pues por si todo esto no nos hubiera parecido suficiente, te voy a ofrecer otro planazo. Hoy viernes y mañana sábado, la Cúpula del Milenio de Valladolid acoge la 6ª edición de Craft Innova, el Encuentro Internacional de Oficios Artísticos e Innovación, organizado por la Federación de Organizaciones Artesanas de Castilla y León, FOACAL, que son muy amigos de Vive Radio porque nos atienden un montón de veces, con el patrocinio del Ayuntamiento de Valladolid.
3: Así es, pues durante un día y medio, que sepan nuestros oyentes qué profesionales, estudiantes, centros formativos y ciudadanía podrán participar gratuitamente y sin inscripción previa en 40 actividades, 20 talleres, 17 charlas breves y 3 mesas redondas que reunirán propuestas de artesanía, diseño, ilustración, tecnología, videojuegos, investigación y otras disciplinas creativas, que de eso saben mucho.
2: El horario, importante, se celebra hoy viernes desde las 10 hasta las 2 y por la tarde de 4 a 8, mañana sábado, de 10 a 2. Así que apuntadísimo el planazo y el horario y todos los planazos anteriores, claro, porque vaya ristra de planes nos has traído hoy, Lali, madre mía. Oye, como siempre te pregunto, ¿con qué nos despedimos? ¿Qué está sonando?
3: Café Quijano, no podía ser de otra manera.
2: Hombre, ya decía yo, no das puntadas sin hilo. Nada, nos despedimos hasta la próxima, ¿no?
3: Nos despedimos y otro día más. Un poquito más viajes.
2: Adiós.
3: Adiós.
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2: Pues continuamos en Vive y Viaja y, como ya les adelantaba en el programa anterior y se lo vengo diciendo, tenemos nuevos colaboradores en esta nueva temporada y ha llegado el momento en este punto de hablar de museos, de hablar de arte de Castilla y León con una nueva colaboradora. Se la voy a presentar en un momento, pero antes me van a permitir que mande un beso y un abrazo muy fuerte a Andrea González, que hizo una temporada estupenda los meses anteriores. Bueno, arrancamos esta nueva sección, esta sección de arte, con Lucía Caviedes. Ella es nuestra nueva colaboradora. Hola, Lucía, ¿qué tal estás?
10: ¿Qué tal?
2: Queda entre Lucía es la cosa.
10: Eso es.
2: Y Lucía Caviedes es historiadora de arte, es vallisoletana de nacimiento, de crecimiento y de todo, ¿no? Y tiene un máster en cine, así que, bueno, un día podríamos hablar de cine también. Bueno, porque también es arte el cine, ¿no?
10: Claro que sí.
2: Bueno, pues ahí queda pendiente, porque mira, hemos hablado aquí en mi viaje de turismo de pantalla, ¿sabes lo que es?
10: No lo sé.
2: Cuando visita la gente algún sitio porque se ha rodado allí una serie, una peli y tal, eso tiene un nombre y es turismo de pantalla. Hemos hablado aquí de ello y también hemos hablado de lugares de Castilla y León donde se han rodado películas como El bueno, el feo y el malo y este tipo de cosas. Así que bueno, lo dejamos ahí en la tarea de deberes. El caso es que Lucía viene a hablarnos, bueno, pues como decimos, de museos, que tenemos muchos en Castilla y León, y viene a hablar de arte. Lo que no tengo muy claro es, bueno, de lo que viene a hablar hoy, ahora nos lo contará. Pero bueno, Lucía, ¿por qué hiciste Historia del Arte?
10: Vaya pregunta. Bueno, pues a mí me ha llamado el arte siempre, siempre, de una manera u otra. Y fíjate que entre mis primeras opciones no estaba Historia del Arte. De hecho, mi primera opción era estudiar cine en Barcelona. Pero me pilló época COVID, bueno, un segundo de bachillerato un poco truculento y al final dije, me voy a quedar por aquí y voy a hacer algo que de momento estoy por aquí con planes de futuro y ya veremos.
2: Pueden deducir nuestros oyentes que eres joven por estos datos que estás dando.
10: Efectivamente. El segundo de bachillerato me pilló el COVID. Un año muy raro para
2: muy joven.
10: Pero al final me quedé en Valladolid, estudié Historia del Arte, terminé la carrera y encontré una vocación ahí.
2: Pues, ¡qué bueno!
10: Sí, sí.
2: Bueno, pues fantástico. Vamos a hablar de lo que nos viene a contar Lucía hoy. A ver, ¿qué museo nos vas a invitar a visitar o a redescubrir en algún caso? A lo mejor cuéntanos.
10: Pues mira, vengo a hablar del Museo de Campanas de Urueña, que está aquí en la provincia de Valladolid. ¿Por qué vengo a hablar de este museo? Bueno, pues porque hay sonidos que durante siglos fueron capaces de organizar la vida de las zonas rurales, sobre todo, también en las ciudades, pero en las zonas rurales, y que hoy se han perdido o las hemos olvidado, ¿no?
2: Sí.
10: Una campana podía anunciar que empezaba el día, podía llamar a misa, podía avisar de un incendio, de una tormenta, podía convocar incluso una reunión entre vecinos y anunciar que había muerto alguien. ¿Qué opinas de esto?
2: Pues me parece muy interesante porque además era como muy útil y yo creo que ya no se usa prácticamente en ningún sitio, ¿no? Porque ahora asociamos el tocar las campanas, yo creo que con ir a misa.
10: Yo creo que ya se ha quedado ahí el significado. Pues es que en realidad era todo un lenguaje de campanas. Bueno, pues en Urueña, que es por cierto un pueblo precioso, que ya parece un museo en sí, tiene un paisaje y un patrimonio que merece la pena ir a visitar. Y está rodeada por... es un pueblo que está rodeado por una muralla medieval. Es un pueblo que está lleno de placitas preciosas, de librerías.
2: La Villa del Libro.
10: La Villa del Libro, también se le conoce como la Villa del Libro, efectivamente. Bueno, pues en este pueblo está la colección de campanas Quintana, conocida como el Museo de Campanas.
2: ¿Vale?
10: Entonces, esto es una colección que fue cedida por Manuel Quintana, que era un fundidor de campanas de Palencia. Entonces, se empiezan a reunir todas estas campanas en Urueña y crean este pequeño museo. No es un gran museo a nivel de tamaño, pero es pequeñito, pero cuenta con campanas de todo tipo. Ahora te voy a contar. Antes de eso, quería explicar, y esto lo explican ahí en el museo. Esto que te he hablado de los toques de campana, que hay determinados toques, que tal. Bueno, pues quien se encargaba de hacer sonar las campanas era el campanero, que tenía todos unos estudios alrededor de los tres tipos de toque de campana, que te los voy a decir ahora, que son tañer, ¿vale? Que consiste en hacer que el badajo, que es lo que cuelga, golpee en la campana, repicar, que supone producir una sucesión de golpes siguiendo un determinado ritmo, y voltear, que significa hacer girar la campana sobre su eje. Digamos que esa es la base del lenguaje de las campanas.
2: Perfecto. ¿Vale?
10: Luego también en el museo tenemos campanas de diferente tamaño, claro, no todas suenan igual, no todas están destinadas para los mismos lugares. Por ejemplo, tenemos piezas en este museo desde los 23 hasta los 101 centímetros de diámetro inferior. O sea, que hay campanas muy grandes.
2: Sí, sí.
10: Y además en estas campanas tenemos cosas muy curiosas como, por ejemplo, inscripciones. Es decir, nos añaden información sobre, por ejemplo, cuándo está hecha esa campana. Hay una, por ejemplo, de 1649. O sea...
2: Tiene tiempo, ¿eh?
10: Tiene tiempo. Pone incluso el día de su fundición, 21 de agosto de ese año. Luego hay campanas que tienen cruces, imágenes religiosas, distintos elementos decorativos. Es decir, la campana no es simplemente un instrumento, hay mucho más detrás de esto. Y como te decía, las que encontramos en Urueña son de épocas muy distintas, o sea que hay toda una tradición, pues mira, desde el siglo XVII, XVIII hasta las más actuales allí. ¿Y qué más te puedo contar? Pues que las campanas nos hablan de una época en la que la información llega desde lo alto de las iglesias,
2: ¿sí?,
10: para dar una información a todo el pueblo, y ya no solo al pueblo, sino entre pueblos también.
2: Claro, porque sonaban mucho.
10: Suenan mucho en una época en la que además no había otros sonidos más fuertes que el de una campana.
2: Efectivamente.
10: Y se llegaban a comunicar entre pueblos, es decir, pueblo 1 avisa a pueblo 2 de que hay un incendio, pueblo 2 avisa a pueblo 3, o sea, esto yo no sé si la gente lo sabe. ¿Tú lo conocías esto?
2: No.
10: Pues debe ser una tradición que se lleva haciendo desde la Edad Media, si no me equivoco.
2: Uh-huh. Claro, ahora todo esto pues habrá derivado en megáfonos y hilos musicales.
10: Exactamente, incluso un WhatsApp, ¿no?, de ayuntamiento a ayuntamiento, de pueblo 1 a pueblo 2, pues ya está. Te voy a poner un ejemplo de una de las cosas que, de uno de estos toques de campana. Era un toque que se hacía para avisar de las tormentas, que una tormenta podía suponer una verdadera catástrofe en los pueblos, porque
2: sí.
10: No solo era peligroso por las inundaciones, sino que además destrozaba las cosechas, era peligroso para el ganado, para las personas. Entonces, tenían mucho cuidado con este tema, ¿no? Tenían un toque que era especial para avisar de las tormentas y para ahuyentarlas.
2: Ah, me gusta esto.
10: Esto es muy interesante, porque no solo era para avisar, oye, va a haber un peligro, sino vamos a evitar que...
2: Fuera la tormenta.
10: Claro, vamos a hacer todo el ruido que podamos para que la tormenta se aleje, como diciendo, ten cuidado, tormenta, que aquí también... Entonces... cuando se hacía este toque de tormenta, que se llama el tente nube, se utilizaba tradicionalmente el toque y después se decía tente nube, tente tú, que Dios puede más que tú.
2: ¡Anda!
10: Y era una
2: sonaba la campana.
10: Efectivamente. Y era una manera de protegerse de la tormenta. Así que bueno, eso es un poco lo que te puedo contar, pues que en realidad hemos perdido esta tradición de un lenguaje sonoro. En Castilla y en muchos sitios de España, pero también, o sea, sobre todo en Castilla, que ahora yo creo que todos, después de escuchar esto, prestaremos un poco más de atención a lo que dicen las campanas, ¿verdad?
2: Ah, por supuesto, y seguro que hay gente pensando, en mi pueblo se siguen usando las campanas, pero... ¿Y qué querrán decir? Igual eso hay que darle una vuelta,
10: claro,
2: a la gente,
10: claro.
2: En los pueblos, que indague un poco sobre qué dicen las campanas de su pueblo.
10: Efectivamente. Y ya te voy a decir en qué horario se puede visitar este museo, para que todo el mundo esté atento y no vaya el día que esté cerrado, que esto es una cosa que a veces...
2: Es importante con los
10: museos. Nos encontramos con la puerta cerrada en un museo y da mucha rabia. Bueno, pues mira, de martes a sábado, de 10:30 a 1:30...
2: Vale.
10: Y de 4:30 a 7:30. Los domingos de 10:30 a 1:30. Y los lunes y festivos, atención, está cerrado. O sea, hay que planear la visita, porque Urueña es un pueblo que se va mucho de festivo. Y luego...
2: Sí, claro, si de repente vas un domingo y te lo encuentras ahí cerrado, pues no hacemos nada. ¿Quién me habías dicho que hacía estas campanas?
10: Pues mira, te lo voy a decir. Es un fundidor de Palencia.
2: Que se apellida Quintana, ¿verdad?
10: Que se apellida Quintana, Manuel Quintana, esto es, aquí lo tengo, y era de Saldaña en concreto.
2: Es que me ha dado por buscar, en una búsqueda, valga la redundancia, rápida, oficio campanero en Castilla y León,
10: ¿sí?,
2: y todas las noticias hablan de las campanas Quintana.
10: ¡Anda!
2: Por supuesto, he encontrado una del 2024, esta empresa familiar guarda la memoria de un oficio en riesgo de extinción y necesita empleados, en el 2024 ya esto, desde el 1637, otra entrevista que les hacían a los propios campaneros, que dicen nuestros productos duran 200 o 300 años. No tienen obsolescencia programada, claro.
10: Claro.
2: Claro, importante esto. Bueno, pues es que me gusta mucho el concepto de este museo, más allá del lenguaje de las campanas, que me parece muy interesante, sobre todo un poco por esto del oficio, ¿no? El oficio campanero, porque hablamos muchas veces aquí en Vive Radio de los oficios artesanos que se pierden con el paso de los años, porque bueno, al final siempre cuesta encontrar relevo generacional en ciertos oficios, este es uno de ellos, pero bueno, me parece interesante. Oye, de repente a lo mejor va una familia con niños y dice un niño, pues yo quiero ser campanero.
10: Es Fíjate. Que en realidad tiene muchísimo atractivo porque es una forma de comunicación. Habla mucho la tele, por ejemplo, yo lo escucho varias veces, del Silbo Gomero.
2: Sí, sí.
10: Todos lo conocemos, sí, es una cosa curiosísima. Sí. Pero oye, que también en Castilla y León tenemos nuestras formas de comunicarnos, que correcto, son muy interesantes, correcto, en Castilla y León y en toda España, pero y que se están perdiendo. Oye, pues igual es inevitable que se acabe perdiendo, pero al menos conocerlo y recordarlo me parece interesantísimo.
2: Lo de siempre, intentar mantener vivas las tradiciones, ¿no? Y no perderlas y que pasen de generación en generación. Bueno, pues habrá que hacer una visita a Ureña próximamente, que de eso va esto, de viajar, desde luego. Así que, Lucía Caviedes, espero que hayas estado a gusto en este arranque de Vive el Arte, de Vive los Museos, contigo a partir de ahora. Así que te espero en unas semanas.
10: Perfecto.
2: Y a descubrir otro museo.
10: Muy bien.
2: Muchas gracias.
10: Muchas gracias a ti. Sí, mira.

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2: Hola, ¿qué tal? Muy buenas tardes, bienvenidos, bienvenidas a Vive Castilla y León. Es la una en punto de la tarde, es viernes 9 de octubre de este año 2026. Hoy, como cada día, les vamos a acompañar hasta las 3. Dos horas tenemos por delante para contarles todo lo que está pasando y todo lo que va a ocurrir hoy en la comunidad. 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Estamos a las puertas del fin de semana y, lo que es más importante, del puente. El Puente del Pilar, festividad, ya lo saben, el próximo lunes, Día de la Hispanidad, fiesta en nuestro país. Muchos de nuestros oyentes podrán aprovechar para viajar, para también descansar durante el puente, que siempre apetece, y otros no tendrán esa suerte y se verán obligados a trabajar. Nosotros, ya se lo adelantamos, volveremos el próximo martes aquí en la sintonía de Vive Castilla y León. Antes tenemos que contarles muchas cosas, muchas cuestiones. Seguro que están pendientes del cielo, de todas esas aplicaciones móviles que nos informan sobre el tiempo. Bueno, pues tenemos que contarles que se avecina un puente con buenas temperaturas en Castilla y León, con máximas en torno a los 20 grados. No se espera lluvia y sí cielos despejados, así que un puente para disfrutar, como decimos, en toda nuestra comunidad. Estamos más pendientes de otras cuestiones, por ejemplo, las elecciones generales del próximo 29 de noviembre. Poco a poco se van configurando los organigramas de los partidos, vamos conociendo más nombres propios, se lo contaremos todo a partir de las 2 y cuarto de la tarde, toda la actualidad. Esta misma mañana el ministro de Transportes y Movilidad Sostenible, Óscar Puente, ha confirmado que volverá a ser cabeza de lista por la provincia de Valladolid para el Congreso de los Diputados. Y en ese caso ha descartado su nombre, su candidatura para la alcaldía de la capital vallisoletana de cara al próximo año 2027, cuando ya saben que se van a celebrar también elecciones locales y municipales aquí en España. En esta primera hora vamos a hablar también de otras muchas cuestiones. Vamos a estar en Zamora. Allí se celebra del martes al jueves una nueva edición de Startup Olé, este evento interesante en el que cada año participan más empresas, más personalidades, representantes del mundo empresarial y económico, con esas grandes empresas que han ido creciendo, otras que lo están haciendo ahora, y también una buena oportunidad para informarnos y para saber qué tenemos que hacer, qué pasos debemos seguir para poner en marcha una empresa relacionada con la innovación y con la tecnología aquí en la comunidad. Estaremos también en Zamora. Se ha inaugurado hace apenas unos minutos, esta misma mañana, una nueva edición de Ecocultura. Así que vamos a hablar de productos, de alimentación, vamos a hablar también de ropa, de mochilas, de todo lo que se está mostrando durante estos días, como digo, en Ecocultura y productores de miel, bodegas de vino. En definitiva, una gran oportunidad y una gran feria en la que se reúnen productores tanto de Zamora como de Portugal y muchos llegados desde otros lugares de nuestro país. Y como cada viernes, una cita con la cartelera. Estaremos con Lidia Veiga. Otra cita con la agenda cultural. Nos la contará Lucía Roales. Y una cita más, la tercera, con el deporte. Se va a pasar por aquí Diego Rivera. Pasan 5 minutos de la una. Fíjense si tenemos cosas que contarles hasta las 3, aquí en Vive Castilla y León.
3: Let's go.

0: Salamanca vuelve a convertirse en punto de encuentro para el emprendimiento, la innovación y la tecnología. Del 13 al 15 de octubre, del martes al jueves de la próxima semana, la ciudad acoge la 13ª edición de Startup Olé, una cita que reúne a startups, inversores, emprendedores, empresas, instituciones y representantes del ecosistema tecnológico. Una iniciativa que nació en Salamanca y que después de 13 ediciones mantiene su apuesta por conectar talento, inversión e innovación. ¿Y saben quién tiene talento e innovación? Inversión, no sé si mucha, aquí en Vive Castilla y León. Lucía Roales, ¿cómo estás? Buenas tardes.
1: Buenas tardes. Inversión, poca, la verdad. Pero bueno, la feria va a reunir en el Palacio de Congresos y Exposiciones de Castilla y León y la Universidad de Salamanca a más de 5.000 asistentes, 800 ponentes y más de 500 compañías internacionales procedentes de más de 40 países. Este foro facilita la conexión entre empresas emergentes, corporaciones consolidadas, fondos de inversión e instituciones públicas. Así que vamos a saludar, si te parece, a nuestro próximo invitado que ya nos está escuchando. Él es Emilio Corchado, catedrático de la Universidad de Salamanca y consejero delegado de Startup Olé. Emilio, ¿qué tal? Buenas tardes.
0: Hola, Emilio.
2: Buenas tardes. Un gran placer estar con todos vosotros.
1: ¿Ya está todo listo, Emilio?
2: Bueno, esa es la idea. En un evento de esta magnitud, pues siempre hay cositas por cerrar, flecos y demás, pero claro que sí, estamos con el equipo a toda potencia y la verdad que sí, ya fíjate, ya se ve la feria aquí montada, así que muy felices, muy contentos.
1: Bueno, Emilio, te queremos preguntar algo que a lo mejor es evidente, pero a lo mejor también hay oyentes que no tienen del todo claro el concepto. Estamos hablando de Startup Olé, pero ¿qué es una startup, Emilio?
2: Bueno, una startup es una, a ver, el concepto más original así es una empresa pues con de nueva creación, pues con cierto grado de tecnología que pueda crecer, que pueda escalar y que el día de mañana pueda ser vendida, es decir, lo que se dice una venta, un exit, ¿no? Eso es la parte rápida y bonita del cuento, ¿no? Como dicen en Hispanoamérica, el cuento corto. La realidad es que, bueno, todo tipo de empresa que puedan crecer, que de todos los ámbitos, desde la energía, la movilidad, la educación, la salud, etcétera, y pueda crearse, pues digamos que con pocos medios y llegar a crear una gran empresa, pues tipo para que pues Facebook, LinkedIn, BlaBlaCar, todas estas que conocemos y que han crecido. Pues eso es un poquito una idea de una startup. Es decir, todos conocemos muchas startups y eso es lo que hacemos, promoverlas en las distintas fases. Aquí vienen startups y empresas desde muy jóvenes, muy, muy nuevas, hasta ya muy maduras.
0: ¿Hay algún ejemplo así notable en Castilla y León, Emilio? Porque hablabas de algunas empresas de sobra conocidas en todo el mundo. No sé si tenemos alguna que sea también referente aquí en la comunidad.
2: Pues mira, vamos a hablar una que ha pasado por Startup Olé, que vino aquí hace unos años, estaba, pues, como digo, en ciernes, en creación, que se llamaba Milfood, ahora se llama Tebrio, uh-huh. Y bueno, gracias a su paso por Startup Olé y que le invitó la Diputación de Salamanca, donde tenemos un gran acuerdo, pues consiguieron hablar con un gran fondo de inversión que es Caixa Capital Risk y eso le permitió también hablar con CDTI, que es la Agencia de Innovación de España, y levantaron 50 millones de euros. Eso está permitiendo ahora crear en Salamanca una mega factoría aquí en la carretera de Portugada, a muy pocos kilómetros de donde estamos, que creo que está valorado en 80 o 90 millones de euros.
0: Uh-huh. Decía Lucía antes, ¿está todo ya preparado? Claro, Startup Olé 2026 se celebra del 13 al 15 de octubre, es decir, del martes al jueves de la próxima semana. Llegan muchísimas empresas, 5.000 asistentes, 800 ponentes, más de 500 compañías entre nacionales e internacionales procedentes de más de 40 países. ¿Qué vamos a encontrarnos durante la próxima semana, Emilio, en Startup Olé? No sé qué novedades hay respecto a ediciones anteriores.
2: Bueno, pues tendremos varios unicornios, como los creadores de Angry Birds. Estará por aquí Jere Erko, estará también el que fue el CEO de BlaBlaCar España cuando BlaBlaCar llegó aquí, Vincent Rosso. Gente también muy interesante de la comunidad de Castilla y León, como Carlos Moro, que es un gran innovador. Todo esto, todas las entidades públicas a nivel local, regional, nacional, también el Fondo Europeo de Inversión, con todo lo que ello significa, estarán aquí pues todas las corporaciones, desde Renault, que muy asociada a Castilla y León, hasta Iberdrola, Enagás, Naturgy, nuestros amigos de Mondragón, Mirad, bueno, todas las grandes corporaciones estarán por aquí. Novedades, pues como digo, una gran participación súper internacional. Tendremos delegaciones de muchos países como, bueno, pues desde Brasil, Argentina, Austria, Alemania, Portugal, Francia. Así que, bueno, vamos a vivir la fiesta de la innovación, el emprendimiento y la tecnología, pues aquí en Salamanca, en Castilla y León, siendo referente internacional, porque, bueno, como digo, este año pues tendremos, por ejemplo, inversores de Kazajistán, muchos representantes del ecosistema estadounidense del sur de la Florida, mucho europeo, mucho latinoamericano. Así que, bueno, yo qué sé, quiero decir que mucha novedad, porque siempre un evento como Startup OLED de por sí es novedad, ¿no?
1: Desde luego. Emilio, teniendo en cuenta todas las empresas, los países y las personas que nos acabas de mencionar, nos ha surgido la duda de cómo se organiza un evento de estas características, cómo se contacta con todas estas personas, con todas estas empresas, y se les dice, oye, veniros a Salamanca, que estamos organizando un evento que os va a interesar.
2: Bueno, pues fíjate, nosotros más que un evento creamos una comunidad. Y en esa comunidad, pues todo el mundo tiene que aportar, todo el mundo tiene sus, digamos, un poquito sus beneficios por participar. Pero sí te digo que para que toda esta gente venga aquí, nosotros hemos tenido que ir allí. Los hemos visitado, le hemos presentado Startup OLED y, bueno, le hemos ofrecido una serie de beneficios y colaboraciones que, pues como se ve año a año, pues seguimos creciendo, ¿no? Entonces, bueno, cuando alguien trabaja en el mundo del ecosistema, la innovación, la tecnología, hay que trabajar muy a nivel colaborativo y, como digo, crear comunidad. Y hemos creado una comunidad muy robusta, que ahora ya sí podemos decir que pivota con mucha potencia, tanto desde Salamanca como nuestros otros foros en Miami, en el sur de la Florida, en Estados Unidos, que es una puerta de entrada para Estados Unidos y también para Latinoamérica, y también el hub que hemos organizado en Marbella, que donde nos apoya la Junta de Andalucía, el Ayuntamiento de Marbella, y que nos permite también conectar con un gran número de representantes del ecosistema nórdico, europeo y también asiático. Así que, bueno, no sé si te sirve os sirve la respuesta.
1: Sí.
2: Pero ahí hay que añadir mucho trabajo, mucha dedicación y una pizca de suerte.
3: En relacionado precisamente con esto que acabas de comentar, Emilio, yo te quería preguntar, ¿qué le aporta Startup OLED a Salamanca y a Castilla y León? No sé si estas empresas, grandes empresas a nivel internacional, esos inversores que llegan durante estos días a la comunidad, si tenéis ejemplos de que muchos de ellos hayan invertido en Salamanca, también en Castilla y León, más allá de que pasen un par de días en la ciudad, y eso también, lógicamente, bueno, pues se traduce en un retorno económico importante, la hostelería, los hoteles, pero si tenéis ejemplos de que algunos de estos inversores, algunas de estas empresas, hayan apostado durante estos años por Salamanca o por Castilla y León.
2: Bueno, uno de los primeros ejemplos de que esto fluya es que vienen cada vez más, ¿no? Eso es punto uno. Punto dos, he contado antes un gran caso de éxito, Tebrio. Tenemos otro gran caso de éxito, Beyondprice. Recibió 1,6 millones de euros de Cafán hace unos años. Beyondprice es una empresa salmantina también. Y luego, ¿qué ocurre? Que este mundo no es algo que se hace el evento y se sabe lo que se ha invertido. Sí sabemos que Iberdrola ha invertido en empresas de Castilla y León, que Enagás también lo ha hecho, etcétera, etcétera. ¿Qué ocurre? Que, bueno, esto es secreto de sumario. Ni los inversores ni las startups van diciendo por ahí quién le ha invertido ni cómo le ha invertido. Porque eso es un acuerdo comercial, claro. La mayor parte de las veces secreto. Porque cuando luego hay ampliaciones, ventas, etcétera, pues esa información va a los due diligence, a los análisis, pero no los puede tener todo el mundo. Entonces nosotros nos vamos enterando poco a poco de lo que sí sabemos es que, como digo, en encuentros a veces fortuitos en otras ciudades, en otros eventos, pues nos van diciendo, oye, mira, comentarte esto, pero no nos dan datos porque, como digo, son temas muy, muy privados, de temas de inversión. Entonces, con el paso del tiempo, lo que sí sabemos es que Startup está creciendo, es que cada vez vienen más inversores, más corporaciones, más startups, y eso es porque esto está funcionando. Como digo, o cerrar un trato de este tipo no es un día. A mí me sorprenden que haya eventos que digan la cantidad de negocio al día siguiente o a los dos días, porque eso es muy complicado. Puedes hacer una encuesta y puedes hacer una aproximación de algo, pero todo esto, seamos claros, no es sencillo y no es público.
1: Emilio, ¿cómo ves actualmente el ecosistema emprendedor en Castilla y León?
2: Bueno, creo que es muy esperanzador, ¿no? También creo que nuestra comunidad es compleja, ¿no? Somos la comunidad más grande de España, perdón, de Europa, en cuanto a kilómetros cuadrados. Entonces, la cohesión aquí en Castilla y León es complicada. Nosotros hace unos años desarrollamos un proyecto que se llamaba CilHub, donde puso en valor la necesidad de conectar a todas las provincias y conectar a Castilla y León y también generar, digamos, un espíritu emprendedor castellano y leonés, ¿no? Entonces ahí nosotros nos gusta hacer mucho énfasis. Este año estamos haciendo un gran esfuerzo, están viniendo la mayor parte de los centros tecnológicos de Castilla y León, muchísimas representantes de todo el ecosistema. Aquí estará Polo Positivo de Burgos, habrá representantes de la mayor parte de los ayuntamientos, de las provincias, de las diputaciones de Castilla y León, porque nos sentimos muy castellano y leoneses. Y siempre hacemos todo lo posible para agitar esa bandera de Castilla y León, porque creo que se hacen cosas increíbles, pero creo que no se proyectan lo suficiente, que no se amplifica el mensaje. Entonces creo que un evento como Startup OLE, que es líder a nivel mundial, pues sirve para escaparate para proyectar la imagen de Castilla y León, que creo que es muy necesaria a nivel nacional y a nivel internacional. Tenemos un gran ecosistema, pero a veces parece que el ecosistema madrileño, el catalán, el vasco, el andaluz, el valenciano, el navarro, pues están por encima de nosotros también es que llega el momento donde hay que agitar todo esto. Creo que a veces el carácter castellano y leonés es un poquito reservado, etcétera, y creo que en un mundo global lo primero que uno de los aspectos más potentes es el branding y la comunicación, y bueno, los medios de comunicación sabéis de eso, así que creo que todavía queda mucho espacio para enarbolar y agitar la bandera de Castilla y León en este mundo y haciendo que el ecosistema de Castilla y León se note más. No, no digo que ya no se haga, pero que se pueda hacer más porque hay otros ecosistemas que tienen ahora mismo mucha visibilidad cuando nosotros lo tenemos todo.
3: Tenemos universidades con mucho talento, por ejemplo, la Universidad de Salamanca, donde Emilio Corchado es catedrático, también algunos centros privados en la comunidad, centros de investigación importantes, comentaba también Emilio, esos centros tecnológicos. No sé si el gran reto sigue siendo conseguir que ese conocimiento y ese talento se transformen en empresas y en oportunidades de empleo, y hablando precisamente, Emilio, del talento, también el hecho de poder retenerlo, que ese talento que se forma y se nutre aquí en Castilla y León luego se pueda quedar en la comunidad y no se vaya, como comentabas, bueno, pues a otras comunidades como pueden ser Madrid, Cataluña, el País Vasco o otros lugares del mundo.
2: Sí, creo que eso es súper importante, ¿no? Hay que retener talento porque lo tenemos aquí. Luego también, bueno, pues hay dos tipos de talento, ¿no? Uno es el joven y otro es el diamante, el que está por ahí y que queremos que vuelva, ¿no? Bueno, eso ya es más, también más complicado. Pero sí, lo tenemos todo. Castilla y León es una tierra increíble, con conocimiento, con talento, con personal. Pero creo que a veces, pues no lo... esa imagen no se proyecta y hace que a veces nuestros jóvenes pues no miren hacia Castilla y León tanto como se debería. Aquí hay grandísimas corporaciones también, grandísimas empresas, y creo que tenemos mucho espacio para seguir trabajando de manera conjunta y, bueno, pues Startup Olé en Castilla y León y pone en valor todo lo que se hace aquí. Como digo, habrá una gran representación y vamos a seguir trabajando y haciendo que Castilla y León pues sea cada vez más líder también en el mundo del emprendimiento.
1: Emilio, hablando de tecnología y de innovación, hay que hablar de la inteligencia artificial. ¿Qué oportunidades está abriendo para los emprendedores y qué riesgos pueden presentarse?
2: Bueno, pues sabemos que la tecnología debe aplicarse para el bien de la sociedad y la mejora de la sociedad, ¿no? Entonces, la inteligencia artificial es algo que, bueno, pues que es una ya es muy bueno que todas las empresas estudien cómo aplicarlo, porque automatiza procesos, acelera procesos. Entonces es una herramienta que hay que aplicar, ¿no? Porque sirve de ayuda. Hay riesgos. Sí, en la vida todo tiene una parte positiva y una parte negativa. Puedes coger un coche e ir por el carril derecho y que esté al servicio de la sociedad, y puedes coger el mismo coche e ir por el carril izquierdo y generar un problema. Entonces yo creo que lo bueno es que la inteligencia artificial debe ser regulada y, seamos claros, es una tecnología que el que la sepa utilizar obtendrá mucho rendimiento. No digo que no vaya a destruir empleos, pero la inteligencia artificial, bien aplicada, va a ayudar a crear muchos empleos. Y es en lo que yo quiero centrarme. No quiero centrarme en la parte negativa, porque, como digo, todo tiene una parte negativa. Pero es una herramienta que hay que utilizar.

0: a esta edición de Startup Olé en Salamanca. Precisamente, una vez acabe la edición, el próximo jueves, cuando, bueno, pues ya podáis echar la mirada atrás, hacer un poquito resumen y balance de lo que ha sido la edición de este año, entre el 13 y el 15 de octubre. No sé, ¿qué sensación te gustaría que se llevasen los participantes y con qué sensación personal te gustaría quedarte a ti también?
1: Bueno, pues algo que nos encanta es que cuando vienen los participantes, pues nos digan que han podido conectar con todos aquellos que se habían propuesto e incluso más. Porque yo creo que Startup Olé destaca en esa capacidad de networking. Definimos una metodología con herramientas digitales, con inteligencia artificial, etcétera, etcétera, que permite conectar a todo el mundo, y aquel que no se ha visto, pues en esos cócteles que hacemos aquí en el Arzobispo Fonseca, etcétera, o en las posibilidades que genera Salamanca de salir a tomar un café, una copa, ir a cenar, etcétera, en un entorno muy, muy seguro, muy tranquilo, muy bonito, pues digamos que esa es lo que más satisfecho nos deja, ¿no? Y por supuesto que antes o después, tras esta edición, de alguna manera o de otra, nos lleguen esos éxitos de esas inversiones, de esas joint ventures, de esos clientes que se cierran, de esas posibilidades, y como digo, eso todo al final es generación de riqueza, y para nosotros eso es sinónimo de creación de empleo.
2: Pues nada más, Emilio Corchado, que vaya muy bien, Startup Olé, catedrático de la Universidad de Salamanca y, como decimos, consejero delegado de Startup Olé. Ha sido un placer compartir estos minutos. Emilio, muchas gracias.
0: Gracias, Emilio.
1: Igualmente, gracias. Todos invitados, podéis sacaros el ticket en startupole.eu, así que bienvenidos todos.
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0: Seguimos en directo en la sintonía de Vive Radio, Vive Castilla y León. Es viernes, es 9 de octubre, estamos a las puertas del fin de semana, a las puertas de un puente muy interesante, seguro, para muchos de nuestros oyentes que aprovecharán para viajar, algunos por Castilla y León, otros lo harán por otros lugares de nuestro país o incluso más allá de nuestras fronteras. En definitiva, un puente que siempre es interesante porque el próximo lunes, día 12, ya lo saben, es el Día de la Hispanidad, el puente del Pilar. Nosotros tenemos eventos, tenemos cositas que hacer, aunque nos vamos a quedar en la comunidad, en Castilla y León,
1: Lucía. Nos vamos a quedar en la comunidad, efectivamente. Y vamos a plantear opciones, ¿no?, para este fin de semana.
0: He visto que tienes una agenda cultural que has preparado con Paula Rebollo muy interesante.
1: Sí.
0: Aprovechando el puente hay muchos eventos, incluso algunos que llegan también hasta el lunes. Uh-huh. Fíjate, hemos estado un ratito en Salamanca compartiendo una conversación muy interesante sobre Startup Olé, que se va a celebrar del martes al jueves de la próxima semana. Es decir, estamos en la zona oeste de Castilla y León, y si te parece, podemos seguir por esta misma zona, por este mismo territorio, pero nos vamos un poquito más al norte, hacia la provincia de Zamora.
1: Venga, vámonos a la provincia de Zamora y vamos a hablar de una feria.
0: ¿Sí?
1: Que se llama Ecocultura y que reúne a 160 empresas ecológicas en IFEZA, el recinto ferial zamorano, con la manzana como símbolo de esta edición.
0: Es muy interesante, una feria que

0: ha comenzado, se ha inaugurado hace unos minutos, esta misma mañana. Y fíjate, hemos hablado mucho de Zamora en estas semanas por diferentes eventos y ahora lo tenemos que hacer por Ecocultura. Y claro, allí está nuestra compañera de Vive Radio Zamora, que ha tenido el honor, el placer y el privilegio de hacer parte de su programa local hoy en la sintonía de Vive Zamora desde el recinto ferial de Ifeza, donde, como decimos, se celebra hasta el domingo esta nueva edición de Ecocultura. ¿Te parece si la saludamos?
1: Efectivamente, y que nos cuente.
0: Venga, Patri Alonso, Vive Radio Zamora, ¿cómo estás, compañera?
1: Hola, Patri.
2: ¿Qué tal, chicos? Buenas tardes. No debería de saludarte a ti, Iván, porque has estado en Fromago y no me has llamado. Y no sé ni cómo te cojo el teléfono, mira lo que te digo.
0: No voy a contar lo que
1: lo
0: te dije.
1: Lo coges por mí, lo coges
0: pero,
1: por mí.
0: Bueno, sí lo voy a contar.
2: Sí, cuéntalo.
0: Patri, lógicamente, se indignó y dijo, oye, ¿cómo es eso que vienes a Zamora, Fromago y no me avisas? Y mi respuesta fue real y sincera, le dije, hombre, sería un poquito triste que si encima voy a Zamora me toque invitarte a algo. Entonces, para claro, digo, prefiero quedarme con la duda, digo, así no lo aviso y ya está.
2: Muy bien, muy bien. Qué sinvergüenza. Oye, bueno, ¿cómo estáis? ¿Qué tal,
0: pues,
2: compañeros?
0: Estamos muy bien. Te iba a decir que hemos hablado mucho de Zamora últimamente porque el otro día, Lucía, también hablamos de las Jornadas Internacionales de Magia.
1: Sí.
0: No paráis en Zamora.
1: Está Zamora que no para.
2: Lucía, buenos días, que a ti sí que te quiero saludar, que tú sí que me quieres. No, estaba pensando en comenzar diciéndoos que en este momento, hoy, se ha inaugurado hace un ratito la 22ª edición de la Feria Hispanolusa de Productos Ecológicos Ecocultura.
0: Sí.
2: Pero hablabas tú de que Zamora últimamente se escucha mucho. Es que hemos hablado de Fromago y hemos transitado las calles de Fromago hace nada y vuelve y está confirmada Fitecu, que el año pasado también estuvimos en directo con vosotros para el próximo mes de febrero de 2027, con lo que, bueno, me llena de orgullo, ¿no?, entrar en directo en Vive Castilla y León para decir que Zamora está aquí, ¿no?, que nosotros estamos aquí, que se nos escuche.
1: Zamora mola.
0: Sí, sí, y no nos olvidamos de Zamora, puedes tenerlo muy seguro, Patri, que hablamos habitualmente tanto de la capital como de la provincia. Mencionabas Ecocultura, que es el evento que se está celebrando durante estos días, durante el fin de semana en la capital, un evento, Ecocultura, en el que Vive Radio Zamora ha sido protagonista, ¿verdad?
2: Pues sí, la última hora del programa de hoy la hemos dedicado a hacerla en directo desde el recinto ferial Ifeza, en esta, pues unos minutitos antes de la inauguración. Este año os tengo que contar que se reúnen 100 expositores, más de 100 al final, 160 empresas vinculadas a la producción ecológica y llegadas no solamente desde nuestra provincia, sino desde otros puntos de España y también desde Portugal. Van a ser 3 días hasta el domingo para descubrir productos, conocer a quienes están detrás de ellos. He tenido yo conmigo en directo a 3 expositores, 3 productores diferentes y hemos hablado de eso, de lo bonito que es hablar directamente con el productor sin intermediarios, ¿no? Y poder preguntarle cómo llega esta miel hasta aquí o cómo llega este vino o cómo llegan estas galletas, ¿no? Habrá también catas, degustaciones, demostraciones gastronómicas, hay actividades para toda la familia, hay un huerto ecológico en donde están participando niños y niñas y bueno, Ecocultura al final se ha convertido en una feria de referencia, ¿no? En la gastronomía sostenible y ecológica y un escaparate, lo más importante, y eso lo resaltaba el presidente de la Diputación en nuestros micrófonos, para escaparate importante para agricultores y ganaderos y una oportunidad para reivindicar el potencial del medio rural zamorano, ¿no?
1: Has mencionado, Patri, actividades para los más pequeños, para las familias. Claro, esto es importante, ¿no? Porque la gente a lo mejor ahora nos está escuchando. Has dicho que se reúnen 160 empresas de producción ecológica, pero que no es un evento para destinado única y exclusivamente a los profesionales.
2: No. Desde ya mismo hasta el domingo en su hora de cierre, que no la sé, puede venir quienes quieran y comprar. Yo el año pasado, de hecho, no sé si entré con vosotros en directo también, estuve aquí, estuvimos haciendo el programa y luego compré un montón de cosas. Es una oportunidad para que, mira, otra de las cosas, Lucía, de las que hemos hablado con los expositores hoy es si los consumidores, las personas de a pie, estamos ya acostumbradas a ir a un supermercado y mirar la etiqueta, ¿no? Y ver si es más sostenible o menos, si es ecológico, y si estamos acostumbrados a pagar más y a valorar que lo artesanal y lo ecológico es más caro. Y ellos, bueno, por unanimidad me dicen que sí, que creen que cada vez estamos más con este tipo de producción y más acostumbrados a hacerlo.
1: Yo me incluyo en ese grupo, ¿eh? Yo creo que cada vez más sí que somos conscientes de la importancia de dónde vienen los productos y, sobre todo, más que eso, la importancia de consumir el producto local. Cuanto más cerquita, mejor.
0: Kilómetro cero.
2: Kilómetro cero, que eso es, Iván, precisamente lo que pretende esta feria, que, como digo, no solamente hay muchos productores de nuestra provincia, que los hay muchos. Te voy a decir datos, uh-huh. Iván. Zamora cuenta ya con 386 operadores de agricultura ecológica y más de 31.000 hectáreas de superficie ecológica, lo que nos sitúa a la cabeza de Castilla y León. Son datos que nos acaba de dar el presidente de la Diputación, Javier Faúndez, que también ha compartido un ratito con nosotros aquí.
0: Cuéntanos, Patri, ¿qué ves? Porque estás en ese recinto ferial de Ifeza, a las afueras de Zamora. Hablabas antes de algunos expositores que han pasado por los micrófonos de Vive Radio Zamora en la programación local. Hablabas del vino, de las galletas, de la miel. No sé, cuéntanos un poquito qué tienes delante, qué ves. Y sobre todo, si tienes la oportunidad de hablar con algún expositor o alguna persona, nosotros encantadísimos.
2: Pues mira, en este momento me estoy moviendo de nuestro stand, de nuestra mesa de directo, en la que he estado comodísima, que me han traído menos café que pedía y nadie me lo traía. Me han traído de todo. He tenido, mientras me acerco a algún expositor para ver si puede hablar con vosotros, he tenido a José Lois, que llega desde Lugo con unas tostas llamadas mariñeiras, que no sé si las conocéis, pero le he entrevistado sin saberlo y yo las consumo y las compro en un supermercado.
1: Yo también.
2: Tú también, pues. A ver, escucha, a ver si Lucía, Iván, José, muy buenas. En directo para Vive Radio Castilla y León. Mis compañeros también consumen las mariñeiras. A ver si le queréis preguntar algo, os lo paso un momento.
1: José, ¿qué tal? Buenas tardes.
3: Hola, buenos días. Sí.
1: ¿Qué tal? ¿Cómo estás?
3: Pues nada, aquí andamos en la feria empezando.
1: Oye, qué sorpresa que nos dice nuestra compañera Patri. Hemos estado con José, que produce las mariñeiras, que yo no lo asociaba, pero las consumo. Yo también las compro, José.
3: Ah, pues mira, qué alegría. Sí, fue una casualidad, porque tampoco, claro, no es lo mismo que en Galicia, no hay tantos consumidores como claro. En Galicia, pero sí que fue una casualidad agradable.
1: ¿Eh? Oye, están buenísimas, ¿eh? Enhorabuena. Pues, cuéntanos un poco cómo se hacen.
3: Bueno, un poco es, ya le explicaba a Patricia, es decir, el concepto es conseguir un pan seco sin humedad. Y de esa forma se conserva mucho tiempo. Pero aparte de que sea seco, buscamos también un producto que sea apetecible. Es decir, que bueno, el consumidor le agrade consumirlo, ¿no? Es decir, que sea agradable a la hora de consumirlo. Y entonces eso lo conseguimos incorporándole aceite virgen extra de oliva.
1: Que se nota
3: y el
1: mucho.
3: Proceso, claro, y el proceso, que es un proceso... pues largo y un poco muy parecido al pan tradicional, es decir, con hay amasado, después una fermentación más o menos larga y después ya estaría el procesado específico de las galletas, el corte, la cocción y el envasado.
1: Qué bueno. Oye, José, ¿tú para qué usas las mariñeiras? Porque yo las uso, por ejemplo, para hacer como tapitas, así de picoteo.
3: Sí. Mira, nosotros tenemos hecho así un estudio básico de consumo y casi hay un 50-50, es decir, un 50% de consumidores que las utilizan solas, para comer solas, como un tentempié o como un snack. Sí. Y otro 50 para consumirlas así en diferentes opciones, por ejemplo, acompañar un desayuno, acompañar un vermú, acompañar pues una merienda, ¿no? Es decir, así...
1: Solas también están buenísimas, ¿eh? O sea que...
3: Claro. Sí.
0: Una última por mi parte, José, que así no te molestamos
3: hola,
0: mucho.
3: Encantado,
0: sí, muy sí. Buenas tardes. ¿Es la primera vez que estás en Ecocultura? Y si no es así, si has venido más años, ¿qué te aporta este evento, esta feria? No sé si consigues vender muchos productos durante el fin de semana.
3: Sí, bueno, no buscamos tanto lo que puede suponer la venta, que bueno, que siempre es interesante. La venta, para nosotros lo que buscamos es el contacto con el consumidor final. ¿no? Vale. En esta feria. Entonces, y algún contacto de algún profesional que tenga una tienda, es decir, o un negocio bueno, relacionado con alimentación ecológica, ¿no? Y entonces, nosotros ya venimos a esta feria como 2 o 3 años, es decir, pero al principio del proyecto, es decir, más bien 2009, 10 y 11, por ahí calculando. Uh-huh. Y realmente un poco es eso, porque tenemos posicionado también el producto en cadenas de supermercados. Entonces nosotros lo que buscamos es eso, ganar consumidores, porque sabemos que si las prueban, después van a repetir y van incluso a promocionar el producto con su entorno conocido, ¿no? Mm. Y en ese sentido nos funciona muy bien. Qué sí,
0: bueno.
3: Sí.
0: Bueno, pues que sepas, sí, sí. José Lois, de Da Veiga Mariñeiras, que tienes aquí en Castilla y León dos embajadoras, con nuestra compañera Patricia Alonso y con Lucía Roales, así da gusto.
1: Una enamora y otra en Valladolid.
3: Me comprometo a enviar unas muestras para que probéis las que tenemos aquí.
1: Bueno, muchas gracias. Vale. Organizaremos una cata.
3: Muy muchas, bien. Gracias, pues muchas gracias,
1: José, que vaya muy bien la feria.
0: Un abrazo.
3: Gracias, gracias.
0: Oye, Patri.
2: Gracias, José. Oye, no tengas morro así, porque ¿no? Tienes que venir a buscarlo, porque yo ya tengo mi paquetito de mariñeiras.
0: ¿Eh? Ah, que te lo has llevado. Esto es una cosa que hombre, Lucía y yo hacemos muy mal. Cada vez que hacemos un programa fuera, no nos llevamos nada, no,
1: tampoco,
0: nada, nada.
1: Tampoco nos regalan nada.
2: Bueno, pero porque yo soy más guay que vosotros, le he caído bien. Oye,
1: total.
2: Mira, tengo una sorpresa para Iván. Iván, estoy en un puesto del Bierzo. ¿Te suena esa comarca?
0: Sí, claro, de la provincia de León.
2: Sí, ¿no?
0: Sí,
2: hombre,
0: sí.
2: No, lo digo porque como tú estás todo el día con León en la boca, que ya vale, habla un poco más de Zamora. Por favor, no, es broma. No, hemos estado con un productor de miel que llega del Bierzo. Ah, maravillosa. Hemos estado también con un productor de mermelada y de aceite ecológica que llega desde Vimioso, que es una zona muy portuguesa, pero muy cerquita a la frontera con nuestra provincia. Uh-huh. Estoy moviéndome,
0: sí.
2: Es que como está ahora los niños por aquí, claro. Que no quería yo que hubiera mucho ruido, con algún productor portugués para que podáis tener la oportunidad de hablar con alguien que llega también desde el país vecino. Esta feria, repito, es hispanolusa.
1: Sí.
2: Nos visitan muchos expositores de Portugal. Sí. En este momento, fíjate que no encuentro a ninguno. Vaya por Dios.
0: No pasa nada, no te preocupes. Además, lo que comentabas, que son estas primeras horas, la inauguración, al final abajo, que si...
2: Mira, Iván, tú me decías... ¿Qué ves? Pues mira, veo zapatos, veo botas, veo colchones, veo productos de limpieza, veo productos para la higiene facial. Tenemos mochilas, mira, qué bonitas, mochilas ecológicas. Miel, vino, mucho vino, ya sabes que esta zona, mucho vino. Tenemos pastas y productos dulces, uh-huh. Chocolates. También, y ropa. Aparte de calzado, hay muchos stands con ropa. Me imagino que... Hola, buenos días. Eres de este puesto, ¿verdad? ¿Qué es lo que vendes? ¿Estás en directo para Viva Castilla y León? ¿Quieres hablar con mis compañeros?
4: No me importa. Buenos días.
1: Hola, ¿qué tal? ¿Cómo te llamas?
4: Me llamo Juani, vengo del País Vasco. Y lo que traigo pues a Zamora, aparte que tengo mi familia, que mis padres son de aquí, traigo mis propios diseños con algodones orgánicos, tanto para adultos como para bebés y complementos.
1: Qué bueno. Oye, Juani, cuéntanos, ¿cómo surge la idea de participar en Ecocultura?
4: Pues mira, siempre me daba mucho miedo, porque como es la tierra de mi familia, es como siempre arrimarte a la familia te da miedo, el que guste o no guste, pero bueno, creo que era... que era el momento de esto, de venir a la tierra, uh-huh. que para que yo me considero también porque he venido toda la vida, y de traer mis ideas y mis productos. La verdad que vine el año pasado y estoy muy contenta.
1: ¿Y en el País Vasco dónde estás?
4: Pues estoy en Guipúzcoa, uh-huh. en un pueblecito del interior, y nos movemos pues bueno alrededor del norte y hasta aquí a Madrid, a Galicia, pues un poquito a dar a conocer nuestras creaciones.
0: ¿Qué le aportan este tipo de eventos, de ferias como Ecocultura, a tus productos?
4: Pues mira, cuando yo creo esto, creo, aparte de buscar una calidad de producto, durabilidad, busco el poder estar otra vez cara a la gente, al público. Estamos de alguna manera no hartos, pero bueno, las grandes superficies son frías para mí, las grandes marcas, pues porque entras, miras y ya está. No hay una explicación del producto, cómo está, de qué calidad es, cómo lo tienes que tratar. El mimo, el que esas tiendas pequeñas de antes que teníamos y que nos trataban cara a cara y tenías esa cercanía, ¿no? Esa tienda pequeña. Y queremos volver a eso, aunque sea moviéndonos. Que podamos estar en las ferias y explicar cómo están hechos cada cosa, sí. Qué material utilizamos y que la gente se vaya haciendo consciente de ello.
1: Oye, Juani, ¿cómo se llama la marca?
4: Gure Galtzerdia, pero también la llamamos Jeje Organic, porque es difícil.
0: Y os podemos entonces encontrar en redes sociales, internet, para
4: sí,
0: que la gente
4: tenemos,
0: lo sepa.
4: Sí, tenemos página web, tenemos en Facebook, tenemos Instagram, nos podéis buscar tranquilamente.
1: ¿Cómo has dicho?
4: Con Jeje Organic, que es más fácil,
0: sí.
4: se encuentra la página.
1: Perfecto.
0: Y me imagino que con envíos también, ¿no?
4: Sí, también, bueno, también.
0: Vale.
4: También, es una manera de también acercar, luego ya la gente nos compra por web, pero a mí me hace muchísima ilusión que cada año que voy a una nueva feria y vuelvo al siguiente año, vuelvo a encontrar esos clientes que me compraron. Entonces, para mí eso es el mejor regalo que me pueden hacer.
1: Tiene pinta, Juan, de que te gusta hablar con los clientes, ¿no?, en este tipo de ferias.
4: Sí. Ya veis que no me callo.
0: ¿Tenéis también tienda física en Guipúzcoa?
4: No, podría atenderlo todo.
0: Claro, por eso te preguntaba, digo, porque entre tanta feria, tanto viaje...
4: No puede ser, y producir y coser, porque hacemos todo lo que son bolsos y complementos, los hago yo. Uh-huh. Canastilla de bebé, es todo manual, entonces claro, es imposible.
1: ¿Qué es lo que más vendes, Juani?
4: Oh, pues mira, hay dos productos, como que dicen, los que suben y todos los demás en la misma línea.
1: Vale.
4: Son sudaderas y son mochilas.
1: Ah.
4: Son dos productos ahí que suben mucho. Y luego todo lo demás, no podría quitar nada de mi venta porque todo lo demás es en la misma línea de venta.
1: Qué bueno.
4: O sea, entonces no puedo restar producto.
1: Nada, bueno. No puedes quitar nada porque te vamos.
4: Nada, porque funcionan.
0: Oye,
4: gracias
0: pues
4: a Dios funcionan.
0: Qué bueno. Y una duda que me ha surgido, Juani, porque hablabas de Zamora, tus raíces, además con ese cariño. ¿De Zamora capital, de algún pueblo de la provincia?
4: No, de Fuente la Peña.
0: Eso es, que siempre hay que destacar a nuestros
4: pueblos.
0: Exactamente. Claro.
4: Hombre. Para mí, aunque cuando iba en vacaciones me decían que eras la de fuera, pero mis raíces están ahí.
0: Eso es. ¿Y en Guipúzcoa también dices que tienes raíces zamoranas?
4: A ver, está en Guipúzcoa, fueron mis padres emigrantes allí, y ahí están mis hijos, ahí es donde creo mi familia. Pero yo me considero tanto vasca como zamorana, porque
0: para
4: mí son las dos zonas que me han criado.
0: Claro que sí, y nosotros encantados de que estés por Zamora, por Castilla y León, además compartiendo tus productos con la gente, en este caso en Ecocultura. Así que nada, desearte mucha suerte, mucho éxito, y ha sido un placer charlar
4: Muchas
0: contigo y conocerte.
4: Igualmente.
1: Que vaya muy bien.
4: Muchas
1: Juani.
4: Gracias. Venga, hasta luego.
2: Me gustan las gorras muchísimo, ¿eh? Muchísimas gracias. Gracias por atenderme. Bueno, compañeros, pues oye, yo podría ir así hasta 100 veces, porque hay más de 100 expositores.
0: Eres la número uno,
2: este año. 22ª edición. Ecocultura nos deja una cosa, un mensaje importante,
0: sí.
2: así lo han hecho los expositores en directo en nuestro programa, y ahora, ¿no? Detrás de cada producto hay personas, hay un esfuerzo, hay una historia, ¿no? Y hay una tradición, y sobre todo hay un sector que contribuye a generar oportunidades y a mantener vivos nuestros pueblos, que yo soy muy fan de todo esto. Así que ya lo sabéis, si no tenéis plan este fin de semana, veniros a Zamora y pasaros por el recinto ferial IFEZA, porque Ecocultura os espera hasta el domingo.
0: Pues
1: perfecto.
0: Tengo que decirte, Patrick, que ha sido un gusto charlar contigo, también conocer a estos expositores, y si Lucía Rales me lo permite, porque digo, es la jefa, es la que manda, ella es la que elige lo que se hace cada día en este programa.
1: Mentira.
0: Por mí te llamaba, no sé si todos los días, porque tienes mucho curro, mucho
1: pero
0: trabajo,
1: casi.
0: Que lo sé, pero todas las semanas seguro, porque además hay muchas
2: no
0: cosas interesantes.
2: Pelota,
0: no
2: seas pelota, que luego vienes y no me llamas.
0: Es la verdad,
2: es que no,
0: Patri,
2: hombre, no.
0: Yo otra cosa no, pero soy sincero. Pelota también, pero
2: escucha,
0: sincero.
2: Siempre es un placerazo enorme, y lo digo de verdad, en serio, sabéis que os quiero un montón, y hablar con vosotros. Y aquí estamos en la hermana pequeñita de Vive Castilla y León para lo que necesitéis. Un abrazo enorme. Gracias.
1: Otro para ti, Patri. Un abrazo.
0: Adiós, un abrazo, chicos, buen chao. Fin de... Llega el momento ahora de la cartelera con Lidia Veiga, aquí en Vive Castilla y León.
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0: 50 minutos pasan de la 1 de la tarde, restan 10 para llegar a las 2, para hacer una pequeña pausa, actualizar toda la información de este viernes 9 de octubre y retomar el pulso a partir de las 2 y cuarto. Pero no vamos a correr tanto, no nos vamos a adelantar y vamos a disfrutar de estos próximos minutos aquí en la sintonía de Vive Castilla y León. Que el tiempo es oro, claro que sí. ¿Cómo estás, Lidia Veiga? Buenas tardes.
1: Muy buenas tardes. El tiempo es oro y si además se habla de cine, vale mucho más y se pasa volando, ¿eh? Ya lo verás.
0: Mejor íbamos a hablar de otra cosa primero.
1: ¿Quieres hablar de otra cosa?
0: Venga, vamos a hablar de cine. ¿Qué nos vas a contar?
1: Pues os voy a contar los estrenos, lógicamente, que llegan a las salas de cine.
0: Eso es porque no has visto todavía La Bola Negra.
1: Mañana, ya tengo las entradas.
0: Eso
1: o sea,
0: la pasada.
1: O sea, no, ahora ya están compradas, así que no tengo problema. Vamos a hablar de cine, de estrenos que llegan hoy viernes. Va a haber un documental que sí que se estrene el lunes por ser festivo, pero sobre
0: alguna
1: todo
0: relación con
1: no es un documental estadounidense, vale. En este caso los estrenos llegan un poquito antes de ese festivo para que podamos aprovechar.
0: Hombre, claro.
1: ¿Vas a ir al cine este fin de semana?
0: No, pero bueno, que es una buena
1: oportunidad. No sabes, porque lo mismo, en cuanto termine yo ahora mismo, dices, hola, qué película más buena esa,
0: Muy bien lo tienes que hacer.
1: Es que no lo has hecho yo.
0: Me vas a preguntar otra vez en 8 minutos, antes de las 2.
1: Venga, en 8 minutos te vuelvo a preguntar. Vamos a comenzar escuchando el tráiler de El precio de la red. Es una pieza complementaria de la película La red social.
2: ¿Te interesan las redes sociales?
3: Mira, soy un periodista de investigación. Ese tío y esa empresa están jugando un papel extraño y sin precedentes en nuestras vidas.
4: Empieza con un leve asentimiento para mostrar interés. Sí, no tanto, algo más suave. Sí.
3: Este es el nuevo detective de Facebook del Journal. Él no busca problemas, los persigue.
5: No puede dar mi nombre y todo esto es extraoficial.
3: ¿De qué te gustaría hablar?
5: He pasado clasificadores a los grupos políticos. El 30% dispara los vectores de riesgo.
3: Espera, no entiendo lo que dices.
5: ¿No es periodista tecnológico?
3: Algo así.
1: Pues como decía, es una pieza complementaria a La red social. No sé si te acuerdas, Iván, esa película
0: sí,
1: que hablaba del inicio de Facebook. De cómo nació
0: Mark
1: Facebook.
0: Zuckerberg.
1: Efectivamente. Bueno, pues en este caso es una película que habla de la vida real. Habla de los conocidos como los archivos de Facebook que se publicaron en el Wall Street Journal a principios del año 2021 y que destapaban los efectos nocivos de la red social en los adolescentes y bueno, pues al final un poco en la sociedad en general. Así que esa historia se ha traído al cine, protagonista de ella Jeremy Allen White es protagonista. A mí me gusta mucho este actor y llega con El precio de la red. También, y mira, esta actriz me encanta a mí, no sé si qué te parece, que es Jessica Chastain.
0: Uh-huh.
1: Me parece una actriz espectacular. Pues llega con una película que de primeras puedes decir, ay, mira qué bonito, una familia, una niña, no sé qué.
0: Pero... Vale.
1: Es de miedo.
0: ¿No te gusta?
1: Es de mucho miedo esta película. Es que da cosita, ¿eh? Vamos a escuchar, y ahora te cuento, La otra madre.
6: Hola, cielo.
7: ¿Estás en casa?
6: Tenía unas horas libres y he venido a casa a comer con vosotros. ¿Y papá?
7: Se ha quedado dormido en el despacho. Voy a por él.
6: Déjalo dormir. Necesita descansar. ¿Y vas a tomar helado de cookies para comer? ¿Qué clase de madre sería yo? ¿Qué tal huevos revueltos?
7: Hemos desayunado eso.
6: Es verdad. Qué despiste.
1: Bella es una niña de 8 años que vive en casa. El matrimonio de sus padres, bueno, pues sí que tiene unos pequeños problemas, pero de repente ella ve que hay como un ente. Un ente que no es bueno, que es siniestro y que se llama la otra mamá. Cuando esta presencia de repente emerge de su armario, se mete como en el cuerpo de su madre y le pregunta, ¿puedo entrar en tu corazón? Y la niña
0: turbio,
1: se llega,
0: ¿no?
1: Muy turbio. Bueno, que al final la niña no sabe quién es su madre de verdad o quién es la madre que es Malina en este caso. Así que una película realmente de miedo, pero para aquellos que les guste esa emoción, ese agobio... Ese ratito de angustia.
0: Que a ti está claro que no, que ya los has dicho.
1: Oye, para gustos. Vamos a por estas que sí que nos gustan también mucho. Película española, pero además que viaja al pasado. Nos vamos hasta Vizcaya, 1930.
8: Era verdad. Un barco inglés encallado. Va cargado de carbón. Tiene las tripas negras. Más negras que el mismo infierno.
9: Es una locura ir a por carbón con este temporal.
10: Tú no sabes lo que es pasar tanto frío a mi edad. Se siente la muerte en los huesos.
11: Hay que coger cuanto podamos antes de que lleguen los carabineros. Porque esta noche todo el pueblo irá por carbón.
1: Bueno, pues llegan las ciegas hormigas. Como decía, viajamos al pasado, concretamente al año 1930, y nos vamos a Vizcaya. Un duro temporal hace encallar un barco inglés con toneladas de carbón en su interior. Durante la noche, los vecinos de Algorta se agolpan en la costa para rescatar ese oro negro. Hay una familia, un matrimonio, que incluso con su hijo intentan llegar hasta ese barco. Hay una tormenta totalmente violenta, y la familia al final va a hacer lo impensable por proteger ese carbón que a ellos podría salvarles del invierno o, si no llegan a conseguirlo, condenarles para siempre. Así que Las ciegas hormigas, película española. Y los más chiquititos van a ir al cine, que tienen muchos días de descanso.
12: Pero es que nadie va a pensar en los niños.
1: Han pensado y por partida doble, fíjate, bueno, lo que te digo.
0: Esto es una novedad, ¿eh?
1: Esto yo creo que no lo habíamos vivido nunca.
0: Bueno.
1: Dos películas para los más pequeños. La primera de ellas, El árbol muy, muy lejano.
13: Vamos a un sitio donde hay un bosque lleno de árboles preciosos.
14: O sea, las cosas más aburridas del mundo. Ahora somos pobres y nos hemos mudado al campo.
15: Quizá tarde en preparar el desayuno.
13: ¡Es el granjero!
16: No vayáis al bosque que hay en la colina. Algunos dicen que está encantado. Criaturas extrañas, luces que flotan.
1: Polly, Tim y sus tres hijos son una familia moderna que se ve obligada a mudarse a la remota campiña inglesa. Poco después de su llegada, los niños descubren un árbol mágico y a sus extraordinarios habitantes. ¿Conocen? Fíjate, Iván. Allí vive, en el árbol, Cara de Luna, el señor cómo se llame, Doña Lava Mucho y el señor Cazuelas.
0: Doña Lava Mucho.
1: Doña Lava Mucho.
0: Me ha gustado ese,
1: y el señor cómo se llame, a mí también me hace mucha gracia. Y venga, decía que son dos películas para los más pequeños porque también llegan las mascotas al rescate.
17: ¿Y? Me ha salido un trabajito en un tren.
18: Arcón, si sale mal irás directo a Chirona.
17: Vamos, deja de preocuparte. Hoy habrá cena de tres platos para todos.
18: ¡Sí!
17: ¿Y quién esperan todos que lo hagan?
1: Cuando un tren de alta velocidad queda fuera de control, un grupo de mascotas que están atrapadas deben unirse, pues, para evitar al final el desastre. Tenemos un mapache, que es muy ingenioso. Rex, un policía, un perro policía.
0: Policía diferente, ¿no?
1: Exactamente, un policía con un pasado pendiente. Será terminar la temporada de la tele. Ah. Y Maggie, una gata rápida y valiente que tienen que plantar cara a un tejón, que en este caso se llama Hans, y que es el malo, es el que está intentando acabar con este tren. Así que, ¿qué te parece? Venga, pues, ya han pasado los minutos, te vuelvo a preguntar, ¿vas a ir al cine este fin de semana?
0: No voy a ir al cine, pese a que sí que me has convencido.
1: Vale.
0: No voy a ir porque no tengo tiempo y tengo otras cosas que hacer, pero me has convencido, o sea, me hubiera pasado todo el puente en el cine, efectivamente.
1: Bueno, tampoco ha sido tan emocionante.
0: No, pero te ha gustado la respuesta, ¿no?
1: me ha encantado. Sobre todo los niños que vienen con dos películas de estreno. Oye, si te va bien el sábado, a lo mejor te va bien yendo también el domingo.
0: Fíjate que hemos contado la cartelera a nuestros oyentes y mientras también estábamos configurando aquí el ordenador con todas las páginas para estar informados y contarle la última hora a las personas que nos están escuchando aquí en Vive Radio. Porque llegan las 2 y a las 2 de la tarde, como cada día, Lidia Veiga, le contamos la última hora a los oyentes de cada una de las provincias, de la comunidad y toda la información nacional e internacional. ¿Qué te parece?
1: Me parece que es lo que tenemos que hacer. Escuchar ahora a todos nuestros compañeros en todas las emisoras.
0: Una cosa te voy a decir. Disfruta mucho del puente, hombre.
1: Igualmente, que disfrutéis mucho. A mí me toca trabajar.
0: Nos escuchamos la semana que viene. Eso te pasa por ser pluriempleada.
1: Adiós.
0: Nadie te obliga. Chao. 2 de la tarde, a las 2:15, más Vive Castilla y León.
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20: Son las 2 de la tarde.

0: ¿Qué tal? Buenas tardes. Nuevo accidente de tráfico mortal en Castilla y León. Al menos una persona ha fallecido en un siniestro de tráfico que este mediodía ha obligado a cortar el tráfico en la A62 en sentido Salamanca a la altura de Tordesillas. El accidente, que ha tenido lugar minutos antes de las 11:30 a la altura del kilómetro 143, ha implicado a 3 camiones y 2 turismos, y además de la persona fallecida ha dejado otros 6 heridos, 2 menores de 10 y 15 años, una mujer de 40 y un hombre de la misma edad, que han sido trasladados al Hospital Clínico Universitario de Valladolid, otro hombre de unos 50 años que está siendo trasladado al Hospital Universitario Río Ortega y otro varón de 40 que ha sido trasladado en helicóptero medicalizado al Complejo Asistencial Universitario de Salamanca. Precisamente hoy a las 3 de la tarde arranca la operación especial de la Dirección General de Tráfico con motivo de la festividad del Pilar. La DGT estima más de 600.000 desplazamientos por las carreteras de Castilla y León desde hoy hasta la medianoche del lunes 12 de octubre, Día de la Hispanidad. Faltan 52 días para las elecciones generales en nuestro país. Mientras tanto, los partidos comienzan a estructurar la campaña electoral, que comenzará oficialmente el 13 de noviembre. El PSOE ha confirmado hoy varios nombres propios que formarán parte de las listas del partido en las elecciones generales. El secretario de Organización de los Socialistas en Castilla y León, Daniel de la Rosa, ha afirmado que la exportavoz nacional socialista, Esther Peña, y el secretario general del PSOE de Salamanca, David Serrada, se postularán como cabezas de listas de las candidaturas del PSOE a las elecciones generales de las provincias de Burgos y Salamanca, respectivamente. Ambos se unen así al ministro de Transportes y secretario general del PSOE de Valladolid, Óscar Puente, quien ha confirmado esta mañana su intención de repetir como candidato a encabezar la lista al Congreso por Valladolid.
1: Bueno, aquí voy a tirar de manual de secretario general del PSOE, que es respeto a los procedimientos. La semana que viene, creo que hoy hay una asamblea municipal por la tarde en la que se propondrán los nombres que tienen que ir en la lista, y la semana que viene, el 14, miércoles, celebramos la ejecutiva y comité provincial para aprobar definitivamente la lista. Por tanto, hay que esperar a las propuestas de las agrupaciones para conocer los nombres. No les oculto que yo quiero encabezar la lista por Valladolid, y así espero que sea propuesto en las agrupaciones, y el resto de nombres se sabrán pronto, ¿no?
0: Por parte del PSOE, Daniel de la Rosa ha hecho un llamamiento a la movilización del voto progresista para volver a sorprender, ha dicho en las generales del 29 de noviembre.
2: Ahora más que nunca, esta precampaña que ya ha comenzado, el Partido Socialista tiene un objetivo claro. El objetivo es la movilización del voto progresista. Más que nunca. ¿Cuál va a ser el objetivo en Castilla y León para estas generales? Ganarle las elecciones al Partido Popular.
0: La presidenta de Cepyme desaprueba la huelga general del 11 de octubre por los costes que prevé entre los autónomos. Lo ha dicho esta mañana en Valladolid, Ángela de Miguel.
3: Pues es que no entendemos una huelga general por un problema de vivienda, que no es un problema laboral, donde las empresas no tenemos ninguna posibilidad de solucionar este problema. O sea, es que ya si nos dejaran, seguro que lo solucionábamos, pero no tenemos competencias en materia de vivienda, que nos va a perjudicar, y que la pequeña empresa sufre exactamente igual que el resto de ciudadanos el problema de la vivienda. Entonces no entendemos muy bien a qué viene una huelga justo antes de unas elecciones contra la empresa por un tema que desde luego no tiene carácter laboral.
0: Las organizaciones sindicales CESIF, AMPE y ESTECIL han formalizado el acuerdo con la Consejería de Educación de la Junta para el reconocimiento retributivo de la función tutorial y la reducción de la jornada lectiva para el profesorado mayor de 55 años, que fue aprobado ayer por el Consejo de Gobierno de la Junta de Castilla y León. Y la comunidad mantendrá 10 domingos y festivos de apertura comercial en 2027, igual que este año, con el 5 y el 6 de diciembre como únicas fechas en disputa. Más información con Lucía Ruales.

0: Buenas tardes. El Partido Popular acepta participar en tres debates con motivo de las elecciones del próximo 29 de noviembre, con distintos formatos y en distintas cadenas. En uno de ellos, un cara a cara entre su líder, Alberto Núñez Feijóo, y el presidente del Gobierno y candidato socialista, Pedro Sánchez. Las citas serán, como decimos, esos cara a cara entre Pedro Sánchez y Alberto Núñez Feijóo, y también otro con los portavoces de los grupos políticos con representantes parlamentaria. Escuchamos a Miguel Tellado, secretario general del PP.
1: Pediremos que el bloque de vivienda tenga un peso especial, que el bloque de vivienda tenga un peso capital, para hablar de verdad de un tema esencial para el conjunto de la sociedad española. Es curioso que en todos estos años a los sindicatos no les ha parecido urgente, no les ha parecido necesario convocar una protesta por la vivienda en España. Casualmente ahora sí. Por fin han visto la luz, o eso dicen. Según la estratega de Sánchez, la señora María Jesús Montero, la huelga general que han convocado es contra la oposición, no contra el gobierno, que ha provocado la crisis de la vivienda durante los últimos 8 años. No, contra la oposición.
0: El Movimiento Sumar ha acordado situar a su coordinadora y portavoz en el Congreso, Verónica Martínez Barbero, como su referente electoral para integrarse en las futuras listas de Frente Amplio, y reclama a sus aliados políticos negociar con discreción y generosidad la confección de la candidatura. El juez de la Audiencia Nacional que investiga el caso Leire 10, Santiago Pedraz, ha descartado imputar al PSOE por el momento y esperará a practicar más diligencias, como la declaración del exdirigente socialista Santos Cerdán, todo ello después de que el PP hubiera solicitado la imputación. La comarca de Pamplona ha registrado un terremoto de 3,6 grados que se ha sentido en una treintena de localidades, según la información del Instituto Geográfico Nacional. El temblor ha tenido lugar en torno a las 11 menos 10 de la mañana a 3 kilómetros de profundidad, con epicentro en el término de Aranguren. El Banco de España ha elevado 3 décimas su previsión de crecimiento económico para 2026 hasta el 2,6% y 5 décimas la de 2027 hasta el 2,2% debido a la fortaleza del consumo privado, la creación de empleo y el crecimiento de la población, y a pesar del complejo contexto internacional. Los destinos nacionales se han consolidado como la principal preferencia para los españoles que buscan viajar durante este puente del 12 de octubre, para el que la Mesa de Turismo prevé datos de ocupación hotelera positivos por el buen comportamiento de las reservas. La DGT prevé 5.760.000 movimientos de largo recorrido por carretera durante este puente del Pilar y pone en marcha el operativo especial hasta la medianoche del lunes 12 de octubre, día de la fiesta nacional. Durante las primeras horas de la tarde de hoy aumentará la circulación en las vías que parten de los grandes núcleos urbanos y en los principales accesos a las zonas de costa, montaña y segundas residencias. En clave internacional, la jueza sudafricana Nabi Pillay es la ganadora del Premio Nobel de la Paz 2026 por su labor en favor de la paz y el derecho internacional, tal y como han anunciado desde el Comité Nobel Noruego. Las autoridades de Francia han situado en cerca de 6.900 los detenidos y en más de un centenar los trabajadores educativos heridos en todo el país en el marco de las protestas estudiantiles que están teniendo lugar en el país por los recortes y la falta de recursos destinados a la educación pública. La presidenta encargada de Venezuela, Delcy Rodríguez, ha rechazado la adopción del dólar como moneda oficial del país y ha defendido la necesidad de consolidar y fortalecer el bolívar para garantizar los procesos comerciales y financieros, asegurando que la soberanía monetaria es la única vía para impulsar el desarrollo económico nacional. El secretario de Defensa de Estados Unidos ha prometido hacer pública la ejecución por fusilamiento del excomandante y psiquiatra militar Nidal Malik Hassan, condenado a la pena capital por asesinar a 13 personas y herir a otras 32 en la base militar de Fort Hood, en Texas, en el año 2009. Es todo, continúan escuchando Vive Radio.

0: 2:15 de la tarde. Estamos de vuelta en la sintonía de Vive Radio, Vive Castilla y León, en este viernes 9 de octubre, en el que desde la una les estamos contando todo lo que está pasando hoy en la comunidad. Tenemos ahora 45 minutos más por delante, hasta las 3, para seguir actualizando las noticias de Castilla y León. 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Noticias de este viernes 9 de octubre. Lucía Roales, buenas tardes.
1: Buenas tardes.
0: Nuevo accidente de tráfico mortal en Castilla y León. Una persona, un hombre, ha fallecido y otras 8 han resultado heridas. 7 de ellas han sido trasladadas al hospital y una ha rechazado ese traslado hospitalario. Un accidente que ha ocurrido en la A62, en la autovía, en sentido Salamanca, a la altura de Tordesillas.
1: El siniestro ha tenido lugar minutos antes de las 11:30, a la altura del kilómetro 143. Ha implicado a 3 camiones y 2 turismos. Y como decimos, hay una persona fallecida. Un menor de unos 10 años y una mujer de unos 40 han sido trasladados en ambulancia de soporte vital básico con médico de atención primaria al Hospital Clínico Universitario de Valladolid. Un varón de unos 40 años y un menor de unos 15 han sido trasladados en UBI móvil y helicóptero medicalizado al mismo hospital, y un varón de unos 40 ha sido también trasladado en helicóptero medicalizado al Complejo Asistencial Universitario de Salamanca. 2 varones han sido trasladados en ambulancia al Hospital Universitario Río Ortega de Valladolid y, como decía, un varón ha rechazado ese traslado.
0: A las 3 de la tarde arranca la operación especial de la Dirección General de Tráfico con motivo de la festividad del Pilar. La DGT estima más de 600.000 desplazamientos por las carreteras de Castilla y León desde hoy hasta la medianoche del lunes 12 de octubre, Día de la Hispanidad.
1: Tráfico estima que las carreteras de la comunidad registrarán el 11% de los más de 5.5 millones de desplazamientos previstos por todo el país. Durante estos 4 días, estos movimientos de largo recorrido se dirigirán fundamentalmente hacia zonas de descanso en costa y montaña, segundas residencias y poblaciones que celebran sus fiestas patronales, sobre todo en Zaragoza y en la Comunidad Valenciana, donde mañana, día 9, es festivo. Además, hasta el domingo se mantiene activa una campaña de vigilancia y control de distracciones al volante, que constituyen el factor recurrente más habitual en los siniestros viales y también es el factor más frecuente en los siniestros mortales. Las horas de mayor tráfico serán hoy por la tarde con la operación salida y toda la jornada del lunes debido a la operación retorno. Laura Tejedor es la subjefa provincial de tráfico de Valladolid.
2: Tener la máxima concentración al volante de todo momento, porque hay veces que en estos de corto recorrido o en sitios conocidos parece que tenemos esa falsa seguridad de que todo lo tenemos controlado, pero no es así, porque en cualquier momento puede surgir un incidente, con lo cual esa concentración tiene que estar al máximo siempre y, por supuesto, evitar cualquier consumo de alcohol y drogas unido a la conducción. Está totalmente prohibido y además también se producen muchos movimientos nocturnos, con lo cual eso también necesitamos una concentración mayor al volante y también, sobre todo, el evitar esas distracciones, el uso del móvil, que es la mayor causa de accidentalidad mortal.
0: Faltan 52 días para las elecciones generales en nuestro país. Mientras tanto, los partidos comienzan a estructurar la campaña electoral que comenzará oficialmente el 13 de noviembre. El Partido Popular confirmó ayer que en el equipo de campaña del PP para las generales están 4 castellanos y leoneses: Esther Muñoz, José Ángel Alonso, Eduardo Carazo e Isabel Blanco. Hoy, el PSOE también ha confirmado varios nombres propios que formarán parte de las listas del partido en las elecciones generales.
1: El secretario de Organización de los Socialistas de Castilla y León, Daniel de la Rosa, ha afirmado que la exportavoz nacional socialista, Esther Peña, y el secretario general del PSOE de Salamanca, David Serrada, se postularán como cabezas de lista de la candidatura del PSOE a las elecciones generales por las provincias de Burgos y Salamanca, respectivamente. Ambos se unirán así al ministro de Transportes y secretario general del PSOE de Valladolid, Óscar Puente, quien ha confirmado esta mañana su intención de repetir como candidato a encabezar la lista del partido al Congreso de los Diputados por la provincia vallisoletana.
3: Bueno, aquí voy a tirar de manual de secretario general del PSOE, que es respeto a los procedimientos. La semana que viene, creo que hoy hay una asamblea municipal por la tarde en la que se propondrán los nombres que tienen que ir en la lista, y la semana que viene, el 14, miércoles, celebramos la Ejecutiva y Comité Provincial para aprobar definitivamente la lista. Por tanto, hay que esperar a las propuestas de las agrupaciones para conocer los nombres. No les oculto que yo quiero encabezar la lista por Valladolid, y así espero que sea propuesto en las agrupaciones, y el resto de nombres se sabrán pronto, ¿no?
0: El proceso de elección de candidatos a encabezar las listas socialistas por las 9 provincias de Castilla y León para las elecciones generales ya está en marcha.
1: Las asambleas municipales tendrán hasta el próximo martes 13 de octubre para celebrar las agrupaciones locales en las que se propondrán los candidatos en listas abiertas para someterlos a votación. Escuchamos a Daniel de la Rosa.
4: Se votarán esos candidatos y la agrupación local, una vez finalizada la asamblea, trasladará los resultados de dichas votaciones a las agrupaciones provinciales, en concreto a la Comisión Ejecutiva Provincial de cada provincia. La Comisión Ejecutiva Provincial, el día 14, o sea, el día siguiente, esto es el miércoles, deberá elaborar una propuesta de candidatura completa y ordenada, de forma paritaria, que ese mismo día deberá aprobar dicha propuesta, la aprobación de la propuesta, el Comité Provincial. El comité provincial de cada agrupación provincial. Estamos hablando del día 14. Con esa propuesta ya aprobada por el comité provincial, se eleva a la Comisión Ejecutiva Autonómica, aquí, día 15 de octubre. ¿Qué hace la Comisión Ejecutiva Autonómica? Informar las propuestas. La Comisión Federal de Listas dictamina el día 16 de octubre y el órgano que tiene la competencia de aprobar las listas de todas las provincias de toda España, no solo las de Castilla y León, es el Comité Federal, que está convocado para el día 17.
0: El Diario de Burgos informa hoy que las elecciones generales reabren la guerra en el PSOE burgalés. El secretario regional Luis Tudanca se mete en la batalla para encabezar la lista al Senado. Aspiran también a ello Aitán Hernando, Miguel Ángel Adrián y Jesús Puente. La decisión última será de Ferraz.
1: Daniel de la Rosa ha hecho un llamamiento a la movilización del voto progresista para volver a sorprender, ha dicho, en las elecciones generales del 29 de noviembre, donde ha asegurado que los socialistas tienen una oportunidad para volver a ganar y gobernar. Este es el momento con mayúsculas, ha asegurado el secretario de organización.
4: Se votarán esos candidatos y la agrupación local, una vez finalizada la asamblea, trasladará los resultados de dichas votaciones a las agrupaciones provinciales, en concreto a la Comisión Ejecutiva Provincial de cada provincia.
1: Óscar Puente, a quien escuchábamos hace unos minutos, se ha mostrado convencido de que el PSOE será la primera fuerza política el próximo 29 de noviembre y ha apelado a la unidad de la izquierda, a la izquierda de los socialistas.
3: Mire, nosotros desde luego manejamos en este momento otros datos, pero hay una cosa que sí es evidente y en eso coinciden todas las encuestas. Hay un volumen de población importante que en este momento no está activado, que

0: Conferencia Iberoamericana de Ministras y Ministros de Transporte e Infraestructuras, en la que han participado representantes de 22 países, además de instituciones como el Banco Interamericano de Desarrollo. Paula Rebollo, buenas tardes.
1: Muy buenas tardes. Entre los principales resultados de la conferencia figuran la creación del Foro Portuario Iberoamericano como espacio permanente de cooperación técnica e institucional y la aprobación de la Declaración de Valladolid. Escuchamos al anfitrión de la cumbre, el ministro de Transportes, Óscar Puente.
2: Una declaración que recoge nuestro compromiso con una Iberoamérica mejor conectada, más cohesionada, más segura y más resiliente, y al mismo tiempo con una cooperación flexible, útil y respetuosa con las prioridades, capacidades y marcos institucionales de cada país. Y ese es precisamente el valor de la cooperación iberoamericana cuando se traduce en instrumentos concretos y en una agenda de trabajo útil.
1: Puente ha defendido además la necesidad de reforzar la cooperación internacional mediante el diálogo y los acuerdos, especialmente en un contexto en el que, a su juicio, la multilateralidad está siendo cuestionada.
0: La presidenta de CEPYME desaprueba la huelga general del 11 de octubre por los costes que prevé entre los autónomos.
1: Ángela de Miguel ha participado en el acto inaugural de la Asociación de Mujeres Empresarias en la COE Valladolid como integrante de esta junta directiva. Desde allí se ha pronunciado sobre la huelga general del próximo 11 de octubre por una vivienda digna. Considera que esta convocatoria les va a costar dinero, dice, y que nadie piensa en los autónomos y pequeños empresarios.
3: Pues es que no entendemos una huelga general por un problema de vivienda, que no es un problema laboral, donde las empresas no tenemos ninguna posibilidad de solucionar este problema. O sea, es que ya si nos dejaran seguro que lo solucionábamos, pero no tenemos competencias en materia de vivienda, que nos va a perjudicar y que la pequeña empresa sufre exactamente igual que el resto de ciudadanos el problema de la vivienda. Entonces no entendemos muy bien a qué viene una huelga justo antes de unas elecciones contra la empresa por un tema que desde luego no tiene carácter laboral. Lo están justificando, intentando justificar que los salarios no permiten pagar una vivienda, y aquí queremos decir y reiterar que se han subido los salarios por encima del IPC. Si la vivienda hay un 40% de impuestos, hay margen para bajar. Y si estamos pagando unos impuestos tan altos para trabajar, que ya lo dice la OCDE, pagamos más impuestos en España por trabajar que por consumir, pues habrá que ver dónde está el verdadero problema. Porque un salario mínimo interprofesional son 1.900 euros al mes. Que llegue 1.250 al trabajador es una decisión del Gobierno.
0: Asaja, Unión de Uniones y COAC convocan una tractorada en Madrid el próximo miércoles 28 de octubre, que finalizará frente al Ministerio de Agricultura, Pesca y Alimentación.
4: Las tres organizaciones agrarias se movilizarán en la capital de España bajo el lema "Producimos tu comida, merecemos vivir de nuestro trabajo". Han decidido unir sus fuerzas para exigir respuestas urgentes a los graves problemas que arrastra el campo y que, lejos de resolverse, siguen agravándose.
0: Sindicatos y empresarios pactan en Castilla y León menores subidas salariales y más horas de trabajo que en el conjunto de España. Las mejoras retributivas en convenio hasta septiembre se sitúan en el 2,99% en la comunidad frente al 3,05% nacional, junto a 1.757 horas de trabajo anuales por encima de las 1.741 en España.
4: Cabe destacar que el último dato de inflación conocido del mes de agosto se situó en Castilla y León en el 4,7%, lo que revela también una importante pérdida de poder adquisitivo para los ciudadanos de la comunidad con las subidas medias pactadas de sus ingresos salariales.
0: Dos jóvenes de 20 años han resultado heridos por arma blanca en una agresión cometida esta pasada madrugada en León.
4: Las víctimas han tenido que ser trasladadas en ambulancia al Complejo Asistencial Universitario de la capital leonesa después de sufrir una agresión en torno a las 4 de la madrugada a la altura del número 2 de la calle Arquitecto Ramón Cañas del Río.
0: Y completamos la portada con la información del tiempo. Adiós a las lluvias en Castilla y León. Atrás quedan las precipitaciones de estos últimos días. Por delante tenemos un fin de semana y un puente del Pilar soleado, con cielos despejados y temperaturas en ascenso en la comunidad.
4: Los termómetros van a superar los 20 grados durante los próximos días, con mínimas que se situarán en torno a los 10 a partir del domingo. Hasta entonces, las mínimas han bajado esta pasada madrugada, oscilan entre los 5 y los 6 grados, con máximas en la jornada de hoy entre los 15 grados de Burgos y los 19 de Valladolid y Zamora, 16 en Ávila y Segovia, 17 en Palencia y Soria y 18 en León y Salamanca.

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0: Las organizaciones sindicales CESIF, AMPE y ESTECIL han formalizado el acuerdo con la Consejería de Educación de la Junta para el reconocimiento retributivo de la función tutorial y la reducción de la jornada lectiva para el profesorado mayor de 55 años, que fue aprobado ayer por el Consejo de Gobierno de la Junta.
4: Las tres organizaciones sindicales recuerdan que ostentan una representatividad mayoritaria del 73,5% en la Mesa Sectorial de Educación y subrayan que han conseguido esta firma del acuerdo. El procedimiento formal para la implantación de las medidas que se encuentran plenamente garantizadas y cuya aplicación efectiva tendrá carácter retroactivo desde el pasado 1 de septiembre de 2026. Isabel Madruga, de CESIF.
5: Desde el 1 de septiembre la función tutorial tiene por fin un reconocimiento económico que finalizará en tres cursos con 60 euros. Además, el profesorado mayor de 55 años tendrá una reducción progresiva de su jornada lectiva de hasta 3 horas para mayores de 60 años. Exigimos que la Junta publique inmediatamente el acuerdo en Bocil y garantice una aplicación homogénea en las 9 provincias. Y desde CESIF lo decimos claro, esto es un avance, pero no es el final. Seguimos reivindicando menos burocracia, más recursos para atender a la diversidad y mejores condiciones laborales y retributivas para todo el profesorado de la educación pública de Castilla y León.
0: Castilla y León mantendrá 10 domingos y festivos de apertura comercial en 2027, igual que este año, con el 5 y el 6 de diciembre, durante el Puente de la Constitución, como únicas fechas en disputa.
4: El Consejo de Comercio ha alcanzado un acuerdo sobre el número de jornadas de apertura de los grandes establecimientos, aquellos de más de 300 metros cuadrados, aunque deja en manos de la Junta la decisión definitiva sobre las fechas. La propuesta ha contado con un amplio consenso entre los representantes del sector, aunque persisten esas diferencias sobre la elección del 5 o el 6 de diciembre como jornada de apertura. Lo ha explicado esta mañana el consejero de Industria, Universidades, Empleo y Comercio, Juan Carlos Suárez Quiñones.
6: Bueno, sí, hay una unanimidad en todas las fechas. Hay una que hay diferentes opiniones, que es abrir el día 5 o el día 6 de diciembre. Por lo tanto, bueno, ahí se aportan los razonamientos y los fundamentos de una y otra. Y después, bueno, la Junta decidirá.
4: El Consejo de Comercio es un órgano de participación y consulta en el que participan representantes del comercio mayorista y minorista, grandes superficies, pequeños establecimientos, organizaciones de consumidores y sindicatos.
6: Hay una ley estatal básica que establece un mínimo de 10 que se pueden y se deben abrir los días festivos y domingos, y pueden ser más. En Castilla y León rige la norma estatal en su cifra mínima, que son los 10 días, y por tanto, pues lo que ha hecho las distintas posiciones de las distintas asociaciones es mantener qué 10 días del año 2027 va a abrir estas superficies, estos comercios de más de 300 metros durante determinados 10 domingos y 10 días de fiesta. Se ha tomado han hecho una propuesta, y la propuesta pues la trasladaremos a una resolución una orden en la que la Junta determinará qué días. Es un informe perceptivo, pero no vinculante.
0: Renault ha vuelto a parar su producción en la jornada de hoy en Valladolid con el objetivo de adaptar la producción a la actual demanda en Europa. Esta medida se suma a la parada de la producción del viernes 25 de septiembre y a la de los días 1 y 2 de octubre, jueves y viernes de la semana pasada.
4: Fuentes de la empresa aseguran que se trata de una parada temporal de la actividad que permitirá adaptar la producción a las fluctuaciones actuales de la demanda en Europa. En el caso de la planta de Valladolid, esa medida afecta a los 2,5 turnos que conforman la cadena de producción en este momento del año. En esta planta se fabrican los modelos de la marca Renault Captur y Symbioz.
0: Renault no solo para su producción en Valladolid, También lo hace en Palencia, en la fábrica de Villamuriel de Cerrato, que frena su actividad entre el 1 y el 19 de octubre ante la falta de encargos.
4: La empresa recurre a la bolsa de horas para restringir la producción en la planta, que solo trabaja a un turno desde junio. En las instalaciones palentinas se producen los modelos más grandes de la firma, Austral, Space y Rafale.
0: Ayer por la tarde se celebró en el Palacio de Justicia de Burgos el acto de apertura del año judicial 2026-2027 en Castilla y León. La presidenta del Tribunal Superior de Justicia de la Comunidad, Ana del Ser, aprovechó su discurso para reclamar más plazas judiciales y reivindicar la independencia judicial.
7: La magistrada destacó la necesidad de reforzar la planta judicial, consolidar la especialización en violencia sobre la mujer y preservar la confianza de los ciudadanos en la justicia. La presidenta del TSJ de Castilla y León también recordó que los órganos judiciales autonómicos han logrado aumentar su capacidad de respuesta, resolver más asuntos que en años anteriores y reducir el volumen de procedimientos pendientes, pese a que continúan existiendo importantes niveles de sobrecarga en numerosos órganos judiciales. Ana del Ser.
8: La independencia judicial no es un privilegio de jueces y magistrados, sino una garantía de los ciudadanos. La independencia judicial garantiza que toda persona pueda acudir a los tribunales con la confianza de que su asunto será resuelto únicamente conforme a la Constitución, a la ley y a las pruebas practicadas. Significa que ninguna presión ni interés ajeno al derecho puede condicionar una resolución judicial. Por ello, la independencia judicial exige también responsabilidad, prudencia, profesionalidad e imparcialidad, valores inseparables del ejercicio de la función jurisdiccional.
7: La presidenta del Tribunal Superior de Justicia de Castilla y León insistió en la necesidad de continuar fortaleciendo la planta judicial de Castilla y León para responder adecuadamente a las cargas de trabajo existentes.
8: La Sala de Gobierno ha considerado imprescindible seguir impulsando nuevas plazas judiciales para reforzar numerosos órganos jurisdiccionales. Y no se trata de una reivindicación corporativa. Como señaló recientemente la presidenta del Tribunal Supremo y del Consejo General del Poder Judicial, Isabel Perelló, defender que la justicia cuente con los medios personales y materiales suficientes es defender los derechos de los ciudadanos y garantizar que los jueces puedan ofrecer una respuesta en tiempo razonable a quienes acuden a los tribunales. La sobrecarga permanente de los órganos judiciales no puede convertirse en un mecanismo ordinario de funcionamiento del sistema. Una justicia moderna y eficaz requiere recursos suficientes, planificación adecuada y una estructura capaz de responder a las necesidades reales de la ciudadanía.
0: En el acto de apertura del año judicial 2026-2027 también fue protagonista el fiscal superior de Castilla y León.
7: Santiago Mena lamentó que 2025 fue un año trágico en materia de incendios forestales, con más de 160.000 hectáreas quemadas. También señaló que los fiscales observan muy preocupados el desmedido aumento, dice, del número de agresiones a médicos y facultativos en la sanidad pública, y se refirió al compromiso del Ministerio Público en la lucha contra la violencia de género. Aseguró que se ha aprecia un leve descenso del número de delitos por violencia sobre la mujer frente a años anteriores y señaló que ha aumentado el número de sentencias en un 4%.
9: La sociedad debe aprender a convivir con el fuego del que estamos hablando. Todo esto y otras circunstancias hacen que la investigación de este tipo de delitos sea muy difícil y que obtener pruebas determinantes de la autoría del incendio sea a veces imposible. No obstante, cuando la posibilidad existe, la Fiscalía siempre va a actuar con el rigor sometido a la ley, llegando incluso a solicitar penas que en algunos casos pueden exceder la del propio delito de homicidio. También, como en años anteriores, la Fiscalía proclama el compromiso de la lucha contra la lacra de la violencia de género. Pero, efectivamente, la violencia existe no solo cuando se mata a alguien. Hay violencia cuando se usa una palabra denigrante, cuando hacemos gestos para despreciar a otras personas, cuando obedecemos porque hay miedo. Del total de los delitos cometidos, la mitad de los que en esta materia se cometen a través de las nuevas tecnologías, Internet y redes sociales.
0: Comisiones Obreras reclama incrementar en 143 plazas la plantilla de funcionarios de la Administración de Justicia en Castilla y León para evitar que las cargas de trabajo agraven más los retrasos ya existentes.
7: Según denuncia el sindicato, la reciente creación de 17 nuevas plazas judiciales y 9 plazas del Ministerio Fiscal en la comunidad no ha ido acompañada de un aumento de las plantillas funcionariales de las oficinas judiciales y fiscales. Para Comisiones Obreras, esta situación supone incrementar aumentar el volumen de asuntos que deben tramitarse sin dotar de los recursos humanos necesarios a quienes hacen posible el funcionamiento diario de la Administración de Justicia.
0: En materia de incendios, recordamos que el próximo lunes, 12 de octubre, coincidiendo con el Día de la Hispanidad, finaliza la época de peligro alto de incendios forestales en toda la comunidad, por lo que a partir del martes 13 comenzará el periodo de riesgo medio que se prolongará hasta finales de mes.
4: La decisión se ha adoptado en sintonía con el Centro de Coordinación Operativa Integrado, el CECOD, de incendios forestales a nivel nacional, que ha acordado ampliar el final de la campaña estival de incendios forestales hasta el 31 de octubre, tras analizar una temporada de extraordinaria complejidad. A esta circunstancia se suman las previsiones meteorológicas para la zona a partir del día 13, que señalan temperaturas superiores a las habituales en esta época del año, una probabilidad muy baja de precipitaciones y previsiones de vientos con rachas de hasta 45 kilómetros por hora. Además, la Junta ha advertido de que en múltiples áreas del territorio persisten aún los síntomas de sequía en la vegetación, factores que favorecerán un incremento del peligro de incendios.
0: Esto se lo contamos hoy, el día después de que los agentes medioambientales de la Junta de Castilla y León anunciasen que dejarán de hacer guardias de incendios a partir del 12 de octubre y también plantean iniciar jornadas de huelga.
4: El colectivo lamenta, entre otras cuestiones, la dejadez, dicen, del gobierno autonómico por no actualizar un reglamento obsoleto que data del año 2002. Exigen la reestructuración del colectivo como una mejora para los 850 empleados de la Junta por debajo de la relación de puestos de trabajo, que está fijada en 1.050 plazas. Demandan un nuevo decreto de guardias que se adapte a la normativa actual y también protocolos de trabajo uniformes en todas las provincias, entre otras cuestiones.
0: 2:42 de la tarde. Vamos con la agenda cultural en Vive Castilla y León.
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0: Agenda cultural con ritmo, me gusta, con esta canción que enseguida nos van a contar Lucía Roales y Paula Rebollo. ¿De qué se trata? Paula, has vuelto a apropiarte de la agenda cultural, eso es volver por la puerta grande.
1: ¡Puntualmente!
0: ¿Eh? Ah, solo cuando ella quiera, ¿no? Vale, vale, vale. Venga, ¿qué tenemos en Ávila? Cuéntanos.
2: Bueno, tenemos las fiestas de Santa Teresa 2026, hoy viernes con talleres de iniciación a telescopios, pasacalles y concentración de peñas, mañana con más conferencias, conciertos y juegos de madera para los más pequeños, y el domingo con castillos hinchables, orquestas y exposiciones, así que bien variado. Y además el domingo a las 11 tenemos una cita deportista, la cuarta milla urbana, Ciudad de Ávila, desde la Plaza de Santa Ana, con inscripción gratuita.
0: Venga, viajamos hasta la provincia de Burgos.
2: Allí tenemos la programación cultural en los barrios, en concreto en el barrio del Pilar, un espectáculo de circo-teatro llamado Comediante este sábado a las 6:30. Y además, la ciudad de Burgos se acogerá este fin de semana la segunda feria y exposición de minerales y fósiles, que es un evento con entrada gratuita que vuelve a celebrarse en el Monasterio de San Juan.
0: Provincia de León.
2: Pues el Poncevin es el que tenemos allí este fin de la Feria del Vino 2026 en Ponferrada, desde hoy hasta el domingo, con música tradicional, iniciaciones a la cata, concurso de pisada de uva y catas tanto de vino como de queso. Y tampoco nos olvidamos de la Feria de Productos de León, que ya es la edición número 32 en el Palacio de Congresos y Exposiciones, que está desde hoy hasta el lunes 12 y que cuenta con hasta 108 expositores de miel, quesos, embutidos, vinos y repostería.
0: Y último fin de semana de las fiestas de San Froilán, con muchas actividades, mercado medieval, el cómic calle en el Jardín de San Francisco y el domingo el Día de las Peñas. Así que si el domingo van a circular por el centro de León, prepárense porque va a haber muchísima gente y muchísimas charangas.
3: Paula, las fiestas de las ciudades como que no las trabaja, por algún motivo que desconocemos.
0: ¿Qué tenemos en Palencia, Paula?
2: Bueno, pues resolvemos esta incógnita musical porque nos vamos al Festival Punk Cebrián 2026, porque ¿quién dijo que los festivales eran solo para el verano? Desde hoy hasta el domingo en San Cebrián de Campos y escuchamos a unos de los artistas, los peluqueros de Punset.
4: No, cortas, que lo hago yo para cortar.
5: Toma 33.
3: Esto es lo que pasa por meter el videoclip, que normalmente va más allá de la canción. No pasa nada, no pasa nada. Es el propio videoclip que hablan en el videoclip. Bueno, pues estas cosas pasan. Me hace gracia el nombre porque hay otro grupo que se llama Los Punsetes. Sí. O sea que Punset es inspiración para mucha gente. Bueno, puedes continuar, Paula.
2: Bueno, pues no nos movemos de Palencia todavía porque ahí tenemos la famosa Feria de la Cebolla de Palenzuela, edición número 21, este domingo desde las 11 con pasacalles, actuaciones y degustación.
0: Provincia de Salamanca.
2: Las visitas guiadas a la exposición Luis González de la Huebra, Gabinete de Curiosidades, son este finde. ¿Y por qué ir precisamente en esta fecha? Porque va a contar con la presencia del nieto del conocido comerciante salmantino en la Filmoteca de Castilla y León a las 11:30. Y seguimos con otro concierto, el de Gonzalo Hermida.
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2: Que es hoy viernes en la sala B del CAEM a las 9:30 de la noche y le conocemos porque ha concursado en el Benidorm Fest, pero también porque ha recibido galardones como el Premio Dial a Nuevo Artista.
0: No tenía yo fichado a Gonzalo Hermida, a ver, porque me ha gustado, ¿eh?
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0: Muy bien, Paula, me lo apunto. Fíjate, lo voy a escuchar luego cuando vaya para casa. ¿Qué tenemos en Segovia?
2: Pues otra cita para los deportistas, Rutas por la Naturaleza, que esta vez lo organiza el Parque Nacional de la Sierra de Guadarrama y Montes de Balsaín. Son rutas guiadas este sábado a las 10 por la Cañada de la Vera de la Sierra, pero también este domingo, que va a ser por la zona del río Eresma. Y nos quedamos también con el ciclo Aquí Teatro, que es una iniciativa que tiene lugar hoy a las 6 en Sebulcor, la obra Las Criadas de Lorca, y también este domingo en Torreval de San Pedro, la obra Un Afortunado, Dos Cañas y Tres Libros.
0: Qué bueno. Viajamos hasta Soria, venga.
2: Pues un mercado medieval, desde hoy al 12 de octubre por el centro de la ciudad, con puestos de artesanía y espectáculos, y también la séptima edición del Festival Malvasia Medina Celli de Jazz, del 9 al 11 de octubre, en el Palacio Ducal de esta ciudad.
0: Provincia de Valladolid.
2: Pues este domingo en el Auditorio Miguel Delibes va a sonar esto que escuchamos. A A las 6:30, efectivamente, lo decían por aquí, la Film Symphony Orchestra con el tema de la Odisea, esta vez Juego de Tronos, lo que estamos escuchando, pero también otras bandas sonoras como Star Wars, Gladiator o El Señor de los Anillos. Y nos quedamos por aquí porque la Cúpula del Milenio acoge este viernes y sábado la sexta edición del Encuentro Internacional de Oficios Artísticos e Innovación, que se llama Crafty Innova y que lo organiza Foacal.
0: Y rematamos con la provincia de Zamora.
2: Otras visitas guiadas, Pequeños Tesoros Románicos de Zamora, es en esta ocasión, el sábado a las 11, y que va a hacer un recorrido por varios puntos clave de Zamora. Y también traemos un espectáculo de magia de Óscar Escalante, algo diferente, que se llama Tres Grados, en el ciclo Biblioescena, es decir, en la Biblioteca Pública de Zamora, a las 7.
0: Claro que sí, y acompañado por
3: Ecocultura.
0: Con nuestra compañera Patricia Alonso, en Ifeza, desde hoy hasta el domingo. Paula Rebollo, buen fin de semana y buen puente. Te han dicho que el lunes tienes que venir, ¿verdad?
2: ¿No? ¿Te veo aquí también, entonces?
0: ¿Eh?
2: ¿Te veo
0: aquí? Yo voy a dejar aquí la foto en el estudio y una grabación sonando.
3: Un cartón pluma de Iván.
0: Buen puente, Paula Rebollo.
2: Igualmente.
0: Igualmente, Lucía Roales.
3: Y tú, pasa buen puente, adiós.
0: Lucía, ya no se lo digo porque no se lo cree. Vamos con el deporte en Vive Castilla y León.

0: Diego Rivera, ¿cómo estás? Muy buenas tardes.
1: ¿Qué tal, Joan? Muy buenas tardes.
0: Bueno, tenemos por delante un puente, por tanto, hay partidos que se van a jugar el lunes. Nos han hecho una buena faena, tanto a ti como a mí.
1: Bendita faena.
0: Bueno,
1: ¿significa que el lunes tenemos también día de fin de semana largo?
0: Parece que siempre somos los tontos en este tipo de cosas. Yo cuando, por ejemplo, en Primera Federación anunciaron los horarios y veo Cultural Arenas de Guecho el lunes a las 4 y cuarto, digo... Ya,
1: es verdad que...
0: Joder, prefiero que sea el sábado o el domingo,
1: sí,
0: ¿sabes?
1: Siempre, siempre. Y que puedes además organizar un... Si es fuera incluso, si es en casa, fenómeno. Pero si es fuera puedes organizar un fin de semana interesante, tal.
0: Claro, vale. Es que... Bueno, y en este caso, como tú también, el Pucela. Pero bueno, vamos con esos partidos, esa jornada del fin de semana para los equipos de Castilla y León. Ya hemos dado alguna pista. Comenzamos por el fútbol. Novena jornada en segunda división.
1: Y va de lunes, efectivamente, para ambos conjuntos, porque el Real Valladolid será el que primero juegue de nuestros dos representantes. Además, a esa hora que, bueno, pues no termina de gustar demasiado. 2:00 p.m. va a recibir, encima eso, en el estadio José Zorrilla, al Albacete. Un Albacete que es colista, último, llega con tan solo un punto de 24 posibles, con nuevo entrenador, como es Joseba Echeverría, y con un Pucela que quiere dar continuidad a su última victoria en casa ante el Córdoba para tratar de ir escalando posiciones y salir de esa zona media-baja de la clasificación. Fran Escribá habla mañana sábado, así que no vamos a poder escuchar al técnico del Real Valladolid, pero bueno, recupera...
0: Cosa, de jugar el lunes.
1: Otra. Sí, sí, no, si al final vamos sumando y son muchas. Y al final, bueno, pues recupera gente, sobre todo internacionales, que han vuelto ya todos los del Real Valladolid a estar en dinámica, así que bueno, pues en una semana en la que ha sido presentado el nuevo fichaje, Ryotaro Ito, el jugador japonés, con defensa de la cantera por la dirección deportiva, así que bueno, pensando poco en el Albacete y mucho en otras cosas esta semana en Pucela.
0: Eso no es bueno, ¿eh?
1: No es bueno.
0: Hay que pensar en el siguiente rival, y el lunes has dicho, juega también el Burgos.
1: El Burgos a las 4:15 p.m. va a recibir en el plantío al Granada. En este caso, ya sabemos que el Burgos viene de cosechar un mal resultado en el último partido liguero, pero le preguntaban a Sergio Francisco, que sí ha hablado hoy en la sala de prensa del plantío, ahí sí que ponemos el voto positivo.
0: Luego nos quejamos de todo porque queremos que hablen el viernes para poder escucharles, pero si luego hablan el viernes hasta el lunes hay alguna novedad en los entrenamientos,
1: cierto es.
0: El club no sube parte médico, no nos enteramos, aunque el entrenador a veces tampoco nos lo dice. En el caso de Fran Escribá sí que suele ser bastante claro con esos temas.
1: Sí, sí, sí, eso es cierto, pero bueno, siempre no hay caso quejarse. Pero bueno, como decía, bueno, pues el Burgos, que viene de ese mal resultado ante el Almería, pero venía en una racha espectacular de resultados, son sextos ahora mismo los de Sergio Francisco, y se le preguntaba precisamente por si, a pesar de la derrota, como había comentado algún jugador en sala de prensa durante la semana, ese resultado, o ese rendimiento, mejor dicho, le había reforzado a su equipo.
2: Hablamos del partido, de lo que supuso, desde luego no nos gusta nunca perder. Pero valoramos mucho el partido que hicimos en Almería. Creo que esos 70 minutos hasta el 1-1, el equipo creo que hace un muy buen partido. Y bueno, ya lo dije, ¿no? Creo que nos falta un poco de gas para esos últimos 20 minutos, para seguir haciendo las cosas, pero sí que sentimos que hicimos un partido completo ante un muy buen rival y que, bueno, pues quizá hicimos cosas como para sumar, aunque no lo hicimos.
0: Suerte para los equipos de la comunidad, se lo contaremos el martes. Vamos ahora con la séptima jornada en el grupo primero de Primera Federación.
1: Aquí todos los amantes del deporte, pues bueno, pueden ver partidos el sábado, el domingo y el lunes. Mañana sábado, 7:45 p.m, Cacereño Unionistas de Salamanca, y a las 9:00 p.m, derbi autonómico entre el Club Deportivo Mirandés y el Zamora. Para el domingo a las 4:30 p.m. se queda el Ponferradina Real Avilés, y para el lunes, como decías Iván, a las 4:00 p.m. en el Reino de León, Cultural y Deportiva Leonesa Arenas de Guecho.
0: Turno para el baloncesto.
1: En la Liga Endesa Masculina, tercera jornada, el domingo a las 6:00 p.m, el Recoleta Salud San Pablo Burgos rendirá visita al Bilbao Basket. También en el apartado masculino, en Primera Federación, hoy a las 9:00, Iberolea Palencia Menorca, mañana sábado a las 6:00, Granada, Grupo Ureta Tizona Burgos, y el domingo a las 12:00, Palma Caja Rural Club Baloncesto Zamora. Y ya segunda jornada en la Liga Endesa Femenina, el domingo a las 12:00 p.m, Mainz Avenida Guernica Vizcaya.
0: Hablamos ahora, Diego, de balonmano.
1: De la Liga Sobal, que nos deja derbi autonómico mañana sábado a las 6:00 p.m. en León. El Abanca, además, recibe al Vivero Serol Balonmano Nava. Y otros dos partidos en la matinal del domingo a las 12:00, Recoletas Salud Atlético Valladolid Puente Genil, y domingo 12:30 Tubos Aranda, Villa de Aranda, Fútbol Club Barcelona.
0: Rematamos la jornada con el rugby.
1: En la División de Honor, tercera jornada, y para no perder la costumbre, aquí también hay derbi autonómico, además entre los dos principales favoritos al título. El domingo a las 12 en Pepe Rojo, Brac, Quesos Entre Pinares, Recoleta Salud, Caja Rural, Burgos Aparejadores, y a las 12:30 del domingo, Pozuelo, Vulcanizados Álvarez, El Salvador.
0: Y tenemos la Copa del Mundo en la comunidad, Diego.
1: Concretamente en Valladolid. Los vallisoletanos van a tener la oportunidad de hoy, mañana y pasado mañana ver esa Copa del Mundo, ese trofeo que conquistó la selección española de fútbol este verano, ver una exposición, pues con botas, camisetas, guantes, bueno, muchos fetiches, digamos, de los jugadores ahí del combinado de Luis de la Fuente. Y hay noticia, porque va a volver la Copa a Castilla y León. Vamos a escuchar a Sergio Merchana, el vicepresidente de la Diputación, de la Federación Española de Fútbol.
3: El día de la final, bueno, creo que fue en la ciudad, en Ciudad Rodrigo, si no me equivoco, hubo una triste tragedia. Nos hemos enterado una vez iniciada la ruta de esta ruta de Reyes de Campeones, y creemos que la siguiente ruta que haga por España, que será primero de año, debe de ser en esa ciudad, debe ser en esa localidad, y desde aquí pues comprometernos con vosotros, siempre con el permiso de la familia, Marcelino, que nos encabece esa idea, y que sea Ciudad Rodrigo quien tenga la oportunidad de vivir la segunda ruta de Reyes del Mundo.
1: Bueno, pues ahí está, Ciudad Rodrigo. Vamos a ver si finalmente se puede hacer, pero ahí está, yo creo que una buena iniciativa de sí. La Federación para, en este caso, pues rendir homenaje a este joven. Ojalá no hubiera sucedido algo así, pero bueno, pues también creo que es un bonito detalle.
0: Gracias, Diego Rivera, y disfruta del puente.
1: Igualmente, a disfrutar mucho y a pasarlo bien. Adiós.
0: Te escuchamos el martes. Vamos con el tiempo.
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0: Daniel Angulo, buenas tardes.
5: Hola, muy buenas tardes, amigos oyentes de Vive Radio y Vive Castilla y León. Castilla y León, que está a punto ya de iniciar uno de los puentes más esperados del año. Después de que se acabaran las vacaciones estivales del verano, pues ahora este puente viene a ayudar un poquito a sobrellevar la rutina. Y además, el tiempo va a acompañar. Es verdad que hoy ya hemos amanecido con temperaturas frías, ya lo esperábamos. Casi en la mayor parte de las localidades, por supuesto, por debajo de los 10 grados e incluso en algunas por debajo de los 5 grados, y con alguna helada en zonas montañosas. Es el caso, por ejemplo, de Ucero en Soria, donde han tenido 3 décimas bajo cero. En el resto, por ejemplo, de capitales de provincia, 4,1 hoy tan solo al amanecer en León, 6,2 en Zamora, 2,5 tan solo en el aeropuerto de Salamanca, 4 en la capital, 5 en Ávila, 3,1 tan solo en Segovia, 6,3 ha sido la mínima de Valladolid, 4,5 en Palencia, 5 en Burgos en el aeropuerto, y 6 ha sido la mínima de Soria, donde esta mañana tenían algunas nubes y por eso no ha bajado tanto la temperatura. Pero bueno, si nos vamos a zonas de montaña, pues ni que decir tiene que, por ejemplo, en Palacios de la Sierra, zonas de la Sierra de Urbión han tenido mínimas de tan solo 1 grado. Y, por ejemplo, en Ponferrada, que suelen tener temperaturas cálidas, el amanecer ha sido de 5,6. A cambio, eso sí, vamos a tener ya una jornada soleada, ya con viento del norte por Burgos, por Soria, por Palencia, pero ya más flojo que ayer. Y en el resto, como digo, cielos despejados, sol, aunque esta tarde en Ponferrada, por el oeste, van a aparecer algunas nubes altas sin importancia. Y nos metemos ya de lleno en este fin de semana largo, puente, decir que mañana sábado, tiempo estable, el anticiclón famoso de las Azores, colocado al oeste de Portugal, se extiende a toda la península ibérica. Esto nos asegura el tiempo estable. Eso sí que mañana, cuando como va a llegar aire más cálido por capas altas, aparecerán las típicas nubes altas, los típicos cirros que enmarañan un poco los cielos y nada más. Esas nubes estarán presentes, como digo, según avance el día y con subida de temperaturas. Hoy hablamos de máximas que en ningún caso van a superar los 20 grados, como mucho en Valladolid, Zamora, que estarán con 18 y 19, pero mañana en Valladolid y Zamora incluso llegarán a los 21, y en el resto estarán entre 19 y 20 grados. El domingo van a seguir subiendo las temperaturas porque va a seguir llegando aire cálido, solo que por la mañana tendremos cielos bastante nubosos, aunque luego ya por la tarde se volverán a quedar los cielos poco nubosos o despejados. Este día sigue subiendo las temperaturas, como digo, en Valladolid, por ejemplo, llegarán a 23 grados, en el resto sobre 21-22. Y el lunes, ya para el día del Pilar o día de la Hispanidad, pues tendremos algunas nubes, pero con ambiente suave, máximas de 22-24 grados. Que lo pasen bien, que tengan un buen puente. Adiós.
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7: Son las 3 de la tarde.

0: ¿Qué tal? Buenas tardes. Nuevo accidente de tráfico mortal en Castilla y León. Al menos una persona ha fallecido en un siniestro de tráfico que este mediodía ha obligado a cortar el tráfico en la A62 en sentido Salamanca a la altura de Tordesillas. El accidente, que ha tenido lugar minutos antes de las 11:30 a la altura del kilómetro 143, ha implicado a 3 camiones y 2 turismos y, además de la persona fallecida, ha dejado otros 6 heridos, 2 menores de 10 y 15 años, una mujer de 40 y un hombre de la misma edad, que han sido trasladados al Hospital Clínico Universitario de Valladolid, otro hombre de unos 50 años que está siendo trasladado al Hospital Universitario Río Ortega y otro varón de 40 que ha sido trasladado en helicóptero medicalizado al Complejo Asistencial Universitario de Salamanca. Precisamente hoy a las 3 de la tarde arranca la operación especial de la Dirección General de Tráfico con motivo de la festividad del Pilar. La DGT estima más de 600.000 desplazamientos por las carreteras de Castilla y León desde hoy hasta la medianoche del lunes 12 de octubre, Día de la Hispanidad. Faltan 52 días para las elecciones generales en nuestro país. Mientras tanto, los partidos comienzan a estructurar la campaña electoral, que comenzará oficialmente el 13 de noviembre. El PSOE ha confirmado hoy varios nombres propios que formarán parte de las listas del partido en las elecciones generales. El secretario de Organización de los Socialistas en Castilla y León, Daniel de la Rosa, ha afirmado que la exportavoz nacional socialista, Esther Peña, y el secretario general del PSOE de Salamanca, David Serrada, se postularán como cabezas de listas de las candidaturas del PSOE a las elecciones generales de las provincias de Burgos y Salamanca, respectivamente. Ambos se unen así al ministro de Transportes y secretario general del PSOE de Valladolid, Óscar Puente, quien ha confirmado esta mañana su intención de repetir como candidato a encabezar la lista al Congreso por Valladolid.
1: Bueno, aquí voy a tirar de manual de secretario general del PSOE, que es respeto a los procedimientos. La semana que viene, creo que hoy hay una asamblea municipal por la tarde en la que se propondrán los nombres que tienen que ir en la lista, y la semana que viene, el 14, miércoles, celebramos la ejecutiva y comité provincial para aprobar definitivamente la lista. Por tanto, hay que esperar a las propuestas de las agrupaciones para conocer los nombres. No les oculto que yo quiero encabezar la lista por Valladolid, y así espero que sea propuesto en las agrupaciones, y el resto de nombres se sabrán pronto, ¿no?
0: Por parte del PSOE, Daniel de la Rosa ha hecho un llamamiento a la movilización del voto progresista para volver a sorprender, ha dicho en las generales del 29 de noviembre.
2: Ahora más que nunca, esta precampaña que ya ha comenzado, el Partido Socialista tiene un objetivo claro. El objetivo es la movilización del voto progresista. Más que nunca. ¿Cuál va a ser el objetivo en Castilla y León para estas generales? Ganarle las elecciones al Partido Popular.
0: La presidenta de Cepyme desaprueba la huelga general del 11 de octubre por los costes que prevé entre los autónomos. Lo ha dicho esta mañana en Valladolid, Ángela de Miguel.
3: Pues es que no entendemos una huelga general por un problema de vivienda, que no es un problema laboral, donde las empresas no tenemos ninguna posibilidad de solucionar este problema. O sea, es que ya si nos dejaran, seguro que lo solucionábamos, pero no tenemos competencias en materia de vivienda, que nos va a perjudicar, y que la pequeña empresa sufre exactamente igual que el resto de ciudadanos el problema de la vivienda. Entonces no entendemos muy bien a qué viene una huelga justo antes de unas elecciones contra la empresa por un tema que desde luego no tiene carácter laboral.
0: Las organizaciones sindicales CESIF, AMPE y ESTECIL han formalizado el acuerdo con la Consejería de Educación de la Junta para el reconocimiento retributivo de la función tutorial y la reducción de la jornada lectiva para el profesorado mayor de 55 años, que fue aprobado ayer por el Consejo de Gobierno de la Junta de Castilla y León. Y la comunidad mantendrá 10 domingos y festivos de apertura comercial en 2027, igual que este año, con el 5 y el 6 de diciembre como únicas fechas en disputa. Más información con Lucía Roales.

0: Buenas tardes. El Partido Popular acepta participar en tres debates con motivo de las elecciones del próximo 29 de noviembre, con distintos formatos y en distintas cadenas. En uno de ellos, un cara a cara entre su líder, Alberto Núñez Feijóo, y el presidente del Gobierno y candidato socialista, Pedro Sánchez. Las citas serán, como decimos, esos cara a cara entre Pedro Sánchez y Alberto Núñez Feijóo, y también otro con los portavoces de los grupos políticos con representantes parlamentaria. Escuchamos a Miguel Tellado, secretario general del PP.
1: Pediríamos que el bloque de vivienda tenga un peso especial, que el bloque de vivienda tenga un peso capital para hablar de verdad de un tema esencial para el conjunto de la sociedad española. Es curioso que en todos estos años a los sindicatos no les ha parecido urgente, no les ha parecido necesario convocar una protesta por la vivienda en España. Casualmente ahora sí. Por fin han visto la luz, o eso dicen. Según la estratega de Sánchez, la señora María Jesús Montero, la huelga general que han convocado es contra la oposición, no contra el gobierno, que ha provocado la crisis de la vivienda durante los últimos 8 años. No, contra la oposición.
0: El Movimiento Sumar ha acordado situar a su coordinadora y portavoz en el Congreso, Verónica Martínez Barbero, como su referente electoral para integrarse en las futuras listas de Frente Amplio, y reclama a sus aliados políticos negociar con discreción y generosidad la confección de la candidatura. El juez de la Audiencia Nacional que investiga el caso Leire 10, Santiago Pedraz, ha descartado imputar al PSOE por el momento y esperará a practicar más diligencias, como la declaración del exdirigente socialista Santos Cerdán, todo ello después de que el PP hubiera solicitado la imputación. La comarca de Pamplona ha registrado un terremoto de 3,6 grados que se ha sentido en una treintena de localidades, según la información del Instituto Geográfico Nacional. El temblor ha tenido lugar en torno a las 11 menos 10 de la mañana a 3 kilómetros de profundidad, con epicentro en el término de Aranguren. El Banco de España ha elevado 3 décimas su previsión de crecimiento económico para 2026 hasta el 2,6% y 5 décimas la de 2027 hasta el 2,2% debido a la fortaleza del consumo privado, la creación de empleo y el crecimiento de la población, y a pesar del complejo contexto internacional. Los destinos nacionales se han consolidado como la principal preferencia para los españoles que buscan viajar durante este puente del 12 de octubre, para el que la Mesa de Turismo prevé datos de ocupación hotelera positivos por el buen comportamiento de las reservas. La DGT prevé 5.760.000 movimientos de largo recorrido por carretera durante este puente del Pilar y pone en marcha el operativo especial hasta la medianoche del lunes 12 de octubre, día de la fiesta nacional. Durante las primeras horas de la tarde de hoy aumentará la circulación en las vías que parten de los grandes núcleos urbanos y en los principales accesos a las zonas de costa, montaña y segundas residencias. En clave internacional, la jueza sudafricana Nabi Pillay es la ganadora del Premio Nobel de la Paz 2026 por su labor en favor de la paz y el derecho internacional, tal y como han anunciado desde el Comité Nobel Noruego. Las autoridades de Francia han situado en cerca de 6.900 los detenidos y en más de un centenar los trabajadores educativos heridos en todo el país en el marco de las protestas estudiantiles que están teniendo lugar en el país por los recortes y la falta de recursos destinados a la educación pública. La presidenta encargada de Venezuela, Delcy Rodríguez, ha rechazado la adopción del dólar como moneda oficial del país y ha defendido la necesidad de consolidar y fortalecer el bolívar para garantizar los procesos comerciales y financieros, asegurando que la soberanía monetaria es la única vía para impulsar el desarrollo económico nacional. El secretario de Defensa de Estados Unidos ha prometido hacer pública la ejecución por fusilamiento del excomandante y psiquiatra militar Nidal Malik Hassan, condenado a la pena capital por asesinar a 13 personas y herir a otras 32 en la base militar de Fort Hood, en Texas, en el año 2009. Es todo, continúan escuchando Vive Radio.
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0: Son las 4 de la tarde. 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
1: ¿Qué tal? Buenas tardes. El Partido Popular ha aceptado participar en tres debates con motivo de las elecciones del próximo 29 de noviembre con distintos formatos y en distintas cadenas. En ellos, un cara a cara entre su líder Alberto Núñez Feijóo y el candidato socialista Pedro Sánchez. Además, por su parte, el movimiento Sumar ha acordado situar a su coordinadora y portavoz en el Congreso, Verónica Martínez Barbero, como su referente electoral para integrarse en las futuras listas de Frente Amplio. El juez de la Audiencia Nacional que investiga el caso Leire Díez, Santiago Pedraz, ha descartado imputar al PSOE por el momento y esperará a practicar más diligencias. Además, la Dirección General de Tráfico prevé 5.700.000 movimientos de largo recorrido por carretera durante este Puente del Pilar, con un operativo ya en marcha hasta la medianoche del lunes 12 de octubre. Y en clave internacional, la jueza sudafricana Nabi Pillay es la ganadora del Premio Nobel de la Paz 2026. Continúa la programación en Vive Radio. Más información en las siguientes desconexiones.

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0: Son las 5 de la tarde. 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
1: ¿Qué tal? Buenas tardes. El Partido Popular ha aceptado participar en tres debates con motivo de las elecciones del próximo 29 de noviembre con distintos formatos y en distintas cadenas. En ellos, un cara a cara entre su líder Alberto Núñez Feijóo y el candidato socialista Pedro Sánchez. Además, por su parte, el movimiento Sumar ha acordado situar a su coordinadora y portavoz en el Congreso, Verónica Martínez Barbero, como su referente electoral para integrarse en las futuras listas de Frente Amplio. El juez de la Audiencia Nacional que investiga el caso Leire Díez, Santiago Pedraz, ha descartado imputar al PSOE por el momento y esperará a practicar más diligencias. Además, la Dirección General de Tráfico prevé 5.700.000 movimientos de largo recorrido por carretera durante este Puente del Pilar, con un operativo ya en marcha hasta la medianoche del lunes 12 de octubre. Y en clave internacional, la jueza sudafricana Nabi Pillay es la ganadora del Premio Nobel de la Paz 2026. Continúa la programación en Vive Radio. Más información en las siguientes desconexiones.
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0: Son las 6 de la tarde. 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
1: ¿Qué tal? Buenas tardes. El Partido Popular ha aceptado participar en 3 debates con motivo de las elecciones del próximo 29 de noviembre con distintos formatos y en distintas cadenas. En ellos, un cara a cara entre su líder Alberto Núñez Feijóo y el candidato socialista Pedro Sánchez. Además, por su parte, el movimiento Sumar ha acordado situar a su coordinadora y portavoz en el Congreso, Verónica Martínez Barbero, como su referente electoral para integrarse en las futuras listas de Frente Amplio. El juez de la Audiencia Nacional que investiga el caso Leire Díez, Santiago Pedraz, ha descartado imputar al PSOE por el momento y esperará a practicar más diligencias. Además, la Dirección General de Tráfico prevé 5.700.000 movimientos de largo recorrido por carretera durante este puente del Pilar, con un operativo ya en marcha hasta la medianoche del lunes 12 de octubre. Y en clave internacional, la jueza sudafricana Nabi Pillay es la ganadora del Premio Nobel de la Paz 2026. Continúa la programación en Vive Radio. Más información en las siguientes desconexiones.
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1: ¿Qué tal, Vivers? Muy buenas tardes. Prepárate porque esta tarde vamos a bailar todos los temazos de los 80 y 90 que tanto deseabas. Vive lo tuyo, vive tu radio, vive tu tarde. Con Robin Cutsi. Comenzamos con el rey del pop.

Últimamente encontramos versiones remasterizadas de aquellos entonces y también de grupos nuevos que intentan de nuevo un poco homenajear a las canciones de siempre. Blondie, One Way or Another, la canción original, la que más te gusta, la que más compartimos. Vive lo tuyo, vive tu radio, vive tu tarde con Robin Cutsey.

pibe de la semana para Pablo y Lola. Una gran canción, una bonita canción entre dos voces que además son más que amigos. 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Disfrútalo.

0: son las 7 de la tarde. 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
1: ¿Qué tal? Buenas tardes. El Partido Popular ha aceptado participar en tres debates con motivo de las elecciones del próximo 29 de noviembre con distintos formatos y en distintas cadenas. En ellos, un cara a cara entre su líder Alberto Núñez Feijóo y el candidato socialista Pedro Sánchez. Además, por su parte, el Movimiento Sumar ha acordado situar a su coordinadora y portavoz en el Congreso, Verónica Martínez Barbero, como su referente electoral para integrarse en las futuras listas de Frente Amplio. El juez de la Audiencia Nacional que investiga el caso Leire Díez, Santiago Pedraz, ha descartado imputar al PSOE por el momento y esperará a practicar más diligencias. Además, la Dirección General de Tráfico prevé 5.700.000 movimientos de largo recorrido por carretera durante este Puente del Pilar, con un operativo ya en marcha hasta la medianoche del lunes 12 de octubre. Y en clave internacional, la jueza sudafricana Nabi Pillay es la ganadora del Premio Nobel de la Paz 2026. Continúa la programación en Vive Radio. Más información en las siguientes desconexiones.

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Y por qué no, también ellos vuelven a estar presentes en la cinta de Vive Radio. Alex y Cristina, otra de las canciones que también además eran muchas bandas sonoras de anuncios de la televisión. Más si cabe, en este caso, junto a la pequeña de los Flores, Rosario, Algo Contigo. 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

un gran Vive de la Semana que nos ha gustado muchísimo esta semana. Casi siempre es nuestro Vive de la Semana. Disfrútalo.

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0: Son las 8 de la tarde. 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
1: ¿Qué tal? Buenas tardes. El Partido Popular ha aceptado participar en tres debates con motivo de las elecciones del próximo 29 de noviembre con distintos formatos y en distintas cadenas. En ellos, un cara a cara entre su líder Alberto Núñez Feijóo y el candidato socialista Pedro Sánchez. Además, por su parte, el Movimiento Sumar ha acordado situar a su coordinadora y portavoz en el Congreso, Verónica Martínez Barbero, como su referente electoral para integrarse en las futuras listas de Frente Amplio. El juez de la Audiencia Nacional que investiga el caso Leire Díez, Santiago Pedraz, ha descartado imputar al PSOE por el momento y esperará a practicar más diligencias. Además, la Dirección General de Tráfico prevé 5.700.000 movimientos de largo recorrido por carretera durante este Puente del Pilar, con un operativo ya en marcha hasta la medianoche del lunes 12 de octubre. Y en clave internacional, la jueza sudafricana Nabi Pillay es la ganadora del Premio Nobel de la Paz 2026. Continúa la programación en Vive Radio. Más información en las siguientes desconexiones.

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1: Son las 10 de la noche.
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